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0: empresarial, de sector empresarial, diciendo de que si se reduce la jornada laboral va a aumentar, ¿verdad?, la desocupación. Y obviamente que es el mismo planteo que se hacía en el 2008, 2009, cuando discutíamos la reducción de la jornada para pasar de 48 a 44 horas semanales. En aquel momento el sector empresarial decía de que si seguíamos insistiendo con la reducción de la jornada, lo que íbamos a provocar es que los inversores se fueran, de que creciera la desocupación. Nada de eso pasó. Yo creo que en esta oportunidad tenemos que estar muy atentos, y la información es fundamental, porque lo que vamos a discutir es sobre la base de que las nuevas tecnologías han reducido los tiempos de obra, han reducido la contratación de trabajadores, y la reducción de la jornada permitiría poder generar una condición de generar mayor posibilidad de empleo, de generar una mejor condición para el trabajador y la trabajadora con mayor tiempo de descanso, y que ese planteo que intenta generar dudas, miedo, preocupación en la gente que tiene que ver con su fuente de trabajo, lo vamos a tener que confrontar con argumentos. Los dos temas están sobre la mesa de lo que tú me planteabas, y por lo tanto es parte de lo que nosotros vamos a discutir con las cámaras empresariales en este periodo que se abre.
1: Eso te iba a decir, ¿no? Eso te iba a decir, porque nosotros vemos que los empresarios le abran el oído al presidente de la República, y y bueno, y el que acá el que sufre, el que menos tiene, ¿no? Vuelvo a reiterar, el que deja el alma en la cancha, que a veces sale a trabajar y no vuelve, como pasó, muchachos jóvenes que perdieron la vida, no había seguridad, hay una cantidad de temas, ¿no? Que estoy seguro, estimado Richard Ferreira, conociéndote a vos y a la barra, el próximo 27 de este mes, a las 14 horas, hay que estar allí, en lo que es el Teatro Verano Montevideo, ahí hermoso, ahí cerca de la costa, son el Parque Rodó, y bueno, y le decimos a los muchachos que sigan anotando acá en Salto, ¿no? Que ahí el Huguito lo está anotando en el Zunca.
0: Que se sigan anotando, porque es muy importante de que haya una gran participación de todos los compañeros y compañeras de todo del país, porque esa Asamblea General ahora tiene que dar un mensaje contundente, ¿no?, en cuanto al crecimiento de la organización sindical, y después que esa Asamblea General, ¿verdad?, va a tener que hacerse cargo del transcurso de la negociación, que en la medida de que logremos fortalecer las estructuras de nuestro sindicato, seguramente el resultado va a ser favorable para los intereses de los trabajadores.
1: No te tomamos más tiempo, capaz la semana que viene, un poquito antes del 27, te vamos a volver a molestar, porque mirá, quedaron muchos temas a evacuar, y nosotros estamos en un programa que hacemos para el que menos tiene, y defendemos en este caso al obrero de la construcción. Antes yo, trabajar en la construcción está salvado, hoy no es tan así, porque los plazos achicaron, antes demoraba un año y medio y ahora en un par de meses se liquida todo, no hay trabajo, está complicada la mano, y por eso estamos con el obrero. Muchísimas gracias, Richard Ferreira, y que termine bien el día.
0: Bueno, muchas gracias a ustedes por llamar, un saludo a los compañeros de ahí de Salto, y bueno, estamos en contacto cuando ustedes entiendan.
1: Muy amable, gracias. Pasó Richard Ferreira, de PIT-CNT, del Yunca, y sobre todas las cosas, se viene un congreso importante. Hay que estar, muchachos, después fácil criticar. Anótense y vayan el 27. Tanda.
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1: A vecino.
2: Gracias, estimado Fernández, ¿no? Uno, bueno, nos gustaría que todos los chicos tuvieran la posibilidad que tenés vos. Para eso luchamos y hacemos este programa, para el que menos tiene. Y eso se llama resiliencia, porque yo que me crié en un barrio como Saibal, con muchas limitaciones, y veo a veces chiquilines, y bueno, los felicito. Y bueno, empresarios hoy en día, que salieron de mi barrio, ¿no? Y bueno, lo importante en este mundo, que muchas personas, ¿no? Porque te veían una pinta barba, decían, este muchacho vive acá en el centro, como vecino, y naciste en un barrio, y en un barrio con muchas carencias. Y bueno, y tu papá, tu mamá, grandes trabajadores, y llegaste a lo que llegaste. Ustedes dirán, ¿quién tenés ahí que estás hablando? Y bueno, nos referimos a Emanuel Rodríguez, un joven técnico en administración que trabaja en un hotel importante. Como decimos nosotros hoy, que se utiliza mucho, y por eso le decimos los gurises del interior, que estudien, que gracias a la computación puedes trabajar mucho de tu casa. Emanuel Rodríguez, que está en los jóvenes, ¿no? Días pasados hablábamos con Contela, ahí estuvimos con Alviso ahí, y hablando de lo que es el Nacho Bacci, me decía, mirá que con la 400 metemos 3, dice Ricardo Blanco, Sofía Viera, y también está Emanuel Rodríguez. Entonces hablamos con Bacci y nos puso en contacto. Gracias, Emanuel, por estar con nosotros, un gusto.
3: Bien, bien, buenos días, primero que todo, muchas gracias por el espacio. La verdad que es muy importante todo el lugar que se le da a los jóvenes, sobre todo esta barra que vos nombraste, que es un equipazo. Mirá, te diría más, viste que ahora volvimos a las raíces, a la familia 400.
2: Sí. Con el Gabote estaban ahí enfrente al Ipol, ¿no? Calle
3: sí.
2: Artigas.
3: Sí. Gabote. Gabriel Silva, que le vamos a mandar un saludo, que Gabriel siempre no suelta la barra. Él ya está ahí a pasito, que ya dejó la juventud, porque pobrecito, ya cumplió más de 29, pero está.
2: ¡Oh! Pasó los 30, Gabote. Lo conocimos que gateaba. Claro. Un gordito en el Salto Uruguay, jugaban en el Mosquito, eso que dice que los más chiquitos que piensan, ¿no?
3: Sí.
2: Categoría Mosquito, ahí lo vimos a ese gordito Juan Gabriel Silva, Silva Albertoni.
3: Sí.
2: Y bueno, que creció como esperemos que sigan creciendo gurises, le decíamos a Bachi ayer que hablábamos, ahí con la barra de ustedes, ¿no?
3: Vos sabés que, bueno, eso fue una de las partes que por lo que yo me integré. Yo la primera vez que participé en política fue con la familia 400, yo me uní, o sea, yo los busqué. O sea, yo cuando ganó la calle Pou vi una energía muy renovadora. Yo vengo de familia derecha toda la vida, pero colorado.
2: Seguro, mirá, qué bien.
3: Mi primera elección, voté blanco. Y desde ahí me siento identificado y me siento parte. Y sobre todo encontré mi lugar dentro de la familia 400. Que para mí me parece lo más importante. Porque hay, dentro del mismo lugar, hay diversidad. Bueno, las elecciones pasadas de jóvenes fuimos con 3 líneas bien identificadas, pero siempre respetando la casa. Porque no es una competencia interna, sino que simplemente son 3 amigos que cada uno tiene su barra, siempre respetando, claro, la casa.
2: Y suma.
3: Y todos los perfiles, ¿no? Porque hay gente que se siente, si vos querés ser parte y no te sentís identificado en un lugar, y te dice, bueno, si vos no querés seguir a este, abrite. Y eso es la facilidad que te da esta familia.
2: No, y el público femenino hoy, que se da participación a la mujer, que uno aplaude también, porque yo digo que Uruguay es un país muy machista. Sofía Viera, que siempre nos visita acá como edil.
3: Ah, la edil Sofía Viera, aparte está trabajando muy bien, ¿no? Tiene mucha presencia. Aparte es un elemento,
2: le encanta la política, porque hay que gustarle la política, ¿no? Como le gusta a ella, ¿no? Claro. Y nos gusta porque, Manuel, venimos de gente que ha utilizado la gente para beneficio propio con la política. Y claro, el político tiene un fin, servir a la gente.
3: Claro.
2: Y ustedes jóvenes pueden volver a eso, volver a las raíces, lo que es trabajar por la gente. Y no como pasó en el gobierno anterior, los 10 años de Andrés Lima, que hubo gente que se... hubo muchachos y personajes que se sirvieron de la gente, ¿no? Que es lo más triste.
3: Por eso es una herramienta, pues la política es una herramienta que está manchada, o sea, vos lo vivís todos los días, sabés que hablar de política es complicado.
2: Y hace 40 años cuando la vuelta, imagínate que voté en el 84 con 18 años, y bueno, y viví toda la democracia del 84 hasta hoy, ¿no? Pasaron dos gobiernos blancos, tres colorados y este cuarto del frente. ¿Qué te parece?
3: Sí.
2: Algo viví, y como periodista en estos 40 años que llevo en diferentes medios, recibí a muchísima gente, ¿no? O sea, precandidato y después presidentes, ¿no? Y lo mismo, gente que acompañaba, que después fue estuvo en los ministerios, que ocupó cargos, bueno, en la intendencia mismo y a nivel nacional, ¿no? Si habré tratado, por eso a veces algunos se enojan cuando yo digo que antes de la política vienen y después de la política no vienen más, o cambian el discurso o una cantidad de cosas, ¿no? Entonces uno no es que ataque a la persona, pero sino por respeto a la gente.
3: Sí, claro.
2: ¿No? Porque vinieron acá y hablaron a la gente. No, yo soy un humilde periodista, un nexo. Hablaron a la gente y después no le quieren dar respuesta, ¿no? Y a veces, sobre todo, lo que es el Paco Esteves, que no viene más acá al programa. Pero te quiero decir que yo veo de que está haciendo cosas buenas, por ejemplo.
3: Claro.
2: Pero es bueno que venga y se lo diga él a la gente. Porque si no, queda como que se pone a distancia de la gente, ¿no? Te cito un ejemplo de muchos, o algunos diputados, o otras personas que, viste, que ocupan cargos importantes dentro de todos los partidos, que a veces no vienen. Y nosotros queremos que vengan a dar una explicación a la gente. Porque todo tiene un porqué. Como decimos nosotros, no todo tiene que ser ya. El gobierno de Albizu tiene que... va a llevar un tiempo, como todo, porque la intendencia estaba en el piso, ¿no?
3: Claro, lo que pasa es que es complicado. El salteño, el uruguayo, quiere todo ya.
2: Sí.
3: Eso es complicado. O sea, se está haciendo, se está trabajando en la calle. Uno ve los espacios verdes más limpios. Lo que pasa es que, lamentable, recibimos una intendencia tan deplorable. Tuvimos esa década
2: endeudada,
3: ¿no? Tratando de buscar soluciones, bueno, con lo que es el fideicomiso, ¿viste? Un gran amigo que tengo yo es Molina, el doctor Molina.
2: Presidente de la Junta.
3: Presidente de la Junta Departamental de Salto. Sí, vos sabés que se está trabajando en la calle. La gente quiere todo ya, yo entiendo. Es muy difícil mantener la paciencia, ¿viste? Pero sin embargo, uno ve los cambios, va por la costanera, ve la limpieza. Hay mucho, se está trabajando en la calle. La barra está centrada. O sea, no es que vos ves gente que... Bueno, lo han dicho, ¿no? Si estás cansado...
2: No, el otro día Albizu, ¿no? Por eso se dice que puede, después del año, ahora haber algún cambio, ¿no? En el gabinete, puede, ¿no? Nosotros lo manejamos así, algunos cumplen el año y pueden haber algunos cambiazos, porque Albizu dijo que el que se cansa pide cambio, ¿no? E incluso hubo una reunión donde retó a algunos directores, porque claro, sábado y domingo querés estar con la familia, o la madre, y apagás el celular, ¿no?
3: Claro.
2: Pero Albizu no permite en estas gestiones tener que estar 24/7. Y bueno, hay que respetar a Albizu, que la gente lo votó para eso, ¿no?
3: Sí, no. Aparte, como decís vos, lo principal acá es la gente. La gente que te dio la mano, así es como la barra que te acompaña.
2: Sí, a mí
3: es la primera. La gente está primero. Sí.
2: Escuchame, bueno, vos decías tu papá rural, o sea, nació en la campaña, ¿de dónde pasó el parque?
3: Del Paso del Parque, mi padre. Nació, ¿verdad?, en la campaña, trabajó toda la vida como bueno, fue peón y después capataz de estancia.
2: ¿Verdad?
3: Y ahora jubilado el hombre.
2: Ah, está jubilado.
3: Y no quiso parar porque ahora está trabajando de seguridad, o sea, no.
2: Mi familia. Ah, mirá, se vino para el centro, mirá. Escuchame, ¿y tu mamá de acá o de allá también?
3: Mi madre nacida en Tacuarembó, vino a los 3 años para acá, para Salto. Y de ahí, bueno, toda la vida laburando.
2: Ah, pero tu madre vino chica acá a Salto con mucha gente.
3: Vino, sí, con 3 años.
2: De Tacuarembó. Y siempre viviendo ahí, tu mamá se crió ahí en el...
3: Mi madre...
2: Horacio Quiroga.
3: No, mi madre fue criada de La Tablada.
2: La Tablada.
3: Después, como cuando nació mi hermano el medio, fue que ella...
2: Compraron ahí.
3: Y de ahí, viste, yo me crié toda mi vida.
2: Estaban lindos los terrenos esos ahí, ¿no?
3: Sí, aparte.
2: O sea, es un barrio que algunos... Claro, viste que a veces queda la fama esa, ¿no? Porque alguna vez surgió algún asesino, cosas como...
3: Claro.
2: Como pasaba todo, como en todos lados hay, acá en el centro, en todos lados. Y pero es un barrio muy lindo y ha crecido muchísimo, ¿no? El Horacio Quiroga. Y así, claro, que ahí vinieron tu papá y te terminaste a criar ahí en el Quiroga.
3: Sí, yo nací en el Quiroga. Fui al Liceo 4, después al Ipol, después a la facultad, o sea... Yo soy del barrio.
2: Sí,
3: eso mi perfil lo orienta bastante a ese lado.
2: ¿Estás más para el lado de Patuleo o del otro lado, de Arriague?
3: Del lado de Arriague.
2: No, linda zona ahí, sí.
3: Aparte ahora tenemos Vitú, me
2: enseñamos. Sí. Tienen todo, ¿no? Eso es cierto. grandes logros progresados. Yo me acuerdo, ya de tener como 25 años de barrio, 30,
3: sí,
2: a tener, ¿no?
3: Sí, sí, sí, sí.
2: Me acuerdo que antes en un descampado y empezaron las primeras casitas y como todo se pobló todo eso ahí, ¿no? Escuchame, bueno, y estaba de muy niño y así como decía que tus padres eran colorados.
3: Mis padres fueron colorados,
2: seguro.
3: Sí, sí, sí, sí.
2: Y la tradición. Y vos, bueno, empezaste que en la adolescencia, empezaste a ver la política, que miraba lo informativo y eso, ¿qué?
3: Vos sabés que siempre tuve un interés. Tuve un interés y también un miedo, porque en realidad, viste, que veías a ese político que yo veía en el 2016, 2017, viste, que hacía esa campaña y decía, yo voy a hacer esto. Bueno, los inicios de la Ceibalita, viste, que uno decía...
2: Tenés razón.
3: Cuando dieron
2: 2007.
3: Cuando dieron la Ceibalita, que vos decías, era una bruta herramienta informática, y uno después de grande ve el proceso por el cual fue eso, o sea, lo que le afectó al país. O sea, es un avance que ofrece un retroceso. Entonces, como que crecí viendo la política, viviéndola en primera mano. Mirá que había que lucharla todos los días. Acá no, nadie nos regaló nada. Nosotros nos hicimos trabajando todos, yo, mis hermanos. O sea, si hoy por hoy estamos donde estamos y cada uno está trabajando, tengo una hermana maestra, mis hermanos son técnicos constructores. ¿Viste? Fue siempre laburando.
2: ¿Cuántos hermanos son?
3: Somos cinco.
2: Cinco, pero.
3: Más chico. ¿Qué? Sí, no, no. Y vos sabés que mi madre y mi padre siempre fue de bueno, vamos a laburar. Y así nos criamos, mirá que hay que buscarla todos los días.
2: Claro, porque vos te criaste en una época que tenés, yo a veces digo, hay chiquilines que tienen el liceo en el barrio Artigas, pues yo estuve viendo ahí en el volcán, y pasaban el ómnibus y no van al liceo, ¿no?
3: No.
2: Es increíble. Y tenés un liceo ahí, ahora van a hacer un liceo más adelante, ahí, la calle Defensa, de la cuarta para
3: sí,
2: adelante.
3: En Uruguay, por ahí.
2: Y una barbaridad, ¿no? Pero bueno, vos tuviste, capaz tus padres no tenían la posibilidad que tuviste vos, tener un liceo ahí cerca, después el IPOL, y bueno, y...
3: Claro.
2: Y buscar, bueno, y lo dijiste vos, lo que es la computadora.
3: Sí, eso es bruta herramienta y es una propuesta fuerte que tenemos los jóvenes.
2: Los jóvenes acá, ¿no?
3: A los jóvenes sobre todo hay que apuntar a eso, porque lo que te permite es relacionarte entre estudio y trabajo. Viste que si bien uno puede ser parte de una empresa importante, como es mi caso, a la vez puedo estudiar, puedo estar en la calle, me doy el tiempo para hacer política, que es algo que a mí me gusta el encuentro con la gente, me gusta el merendero. Yo me crié ahí, o sea, yo soy del barrio, ¿no? Siento que no sería uno de los casos que vos decís que una vez crecido dejara la casa, porque para mí se empieza en casa.
2: Sí, sí, sí, sí, no, no, no, yo te felicito y a tu papá y a tu mamá, gente resiliente, se dice eso, sé que es en el caso de tu papá, en el interior, no es fácil. Yo siempre digo que el interior se está despoblando, ¿no? Porque si vos mirás 35 o 40 años vivía mucho más gente en el interior. Pero bueno, Constitución es una realidad, por ejemplo, ¿no?
3: Claro.
2: Que hay personas mayores, jubilados y niños. Y vamos a decir, gurises que van al liceo. Pero la mayoría emigró y no emigró de ahí de la zona, sino que emigró del país, lo más triste, ¿no? Por ejemplo, la empresa esa de la naranja que está ahí... tiraba número la plata que gastan en llevar gente a trabajar en los ómnibus y tirar una linda idea para gente que no tiene casa. Ayer hablábamos con gente del Frente Amplio y vamos a llamar a gente del ministerio. Tiraron la idea ellos de construir viviendas allá para gente que no tiene casa acá en Salto y trasladarlos hacia allá, ¿no? Para tener gente para trabajar en la naranja, porque no hay gente. Una cantidad enorme, vos ves, en la mañana los ómnibus que viajan de acá llevando arrancadores o gente que para cultivo, ¿no?
3: Sí, sí, sí. Lo que pasa es que es eso, ¿no? Hay que apuntar al trabajo. Mira que Salto está en una crisis laboral importante.
2: Enorme.
3: Sobre todo hay una gran índice de jóvenes que no consiguen su primer empleo. De que le faltan herramientas. Y a veces capaz tienen las herramientas, pero no el espacio. Y bueno, para mí eso es importante. Y teniendo el apoyo de la Junta, por ejemplo, con Sofía Viera, que es una gran edil, que ella empujando la barra, buscan eso, proyectos para jóvenes, dentro de lo que hoy nos toca representar, proyectos para jóvenes, primero la primera inserción laboral, o sea, para mí eso es clave. El joven tiene derecho a trabajar, formar sus experiencias. Yo, por suerte, tuve mucha suerte de formarme desde muy joven, ¿viste? Yo he trabajado en varios lugares ya, he desempeñado roles de cargo, de encargado de local, ¿viste? He tenido personal a cargo. Siempre mayores que yo, voy he sido el más chico.
2: No, porque ahí vos saltaste más la inteligencia que vos puedas tener y todo, tocaste otro ítem que es el trato con la gente, ¿no? Día pasado hablaba con un compañero acá, porque acá trabajan como 20 en la radio, ¿no? Y y a veces uno está, otro no está, se precisa uno, y que se precisa el técnico para esto, una cantidad de cosas, ¿no? Entonces hablábamos con otros muchachos que habían estado anteriormente, y lo que decíamos es el trato, ¿no?, que tenés que tener. Y vos dijiste, no es fácil. Días pasados hablábamos con un muchacho de Omnibus. Yo le digo, che, vos tenés que agarrar el cargo, que se jubila uno ahí, que tiene 70 años. Digo, vos que estás cerca al vicio ahí, digo, ¿por qué no agarrás eso, no? No, me dice, vos sabés lo que es tratar con 120 compañeros, ¿no?, que son todos los otros choferes, ¿no?
3: Sí, claro.
2: Que ahí están. No, me dice, ¿no? Y qué bueno lo que dijiste vos. No es fácil estar al frente de un grupo de compañeros, ¿no?
3: No, y liderar sobre todo, ¿viste? Porque una cosa es ser jefe, pero otra cosa es ser un líder.
2: Es muy la famosa película aquella, El Líder, ¿no?
3: Claro.
2: Sí.
3: Por
2: sí,
3: eso
2: sí.
3: Yo siempre apunto a que nuestra casa es así. O sea, mi casa me refiero a la familia 400. Nuestra casa es así. Nosotros no tenemos un jefe, alguien que te dice, bueno, vamos a hacer esto. Lo mismo me preguntaban en una entrevista anterior sobre, ¿están preparando la elección de jóvenes? Y hoy te puedo decir que no, que es algo que se fue dando. O sea, nosotros no dijimos, vamos a sacar tres listas, vamos a hacer esto. No, mirá, nos juntamos tres compañeros, tenemos tres perfiles diferentes. O sea, apuntamos a gente diferente, captamos gente diferente. Entonces dijimos, bueno, cada uno va a formar su barra, siempre obviamente respetando la casa, y va a laburar así. O sea, va a salir a abrirse a, bueno, que la familia crezca más. Si bien hoy somos una familia fuerte, presente, porque, bueno, tenemos el presidente, que es Ricardo Blanco, de la Convención Departamental de Jóvenes, que ganamos en las elecciones anteriores, salimos muy bien. Y de ahí la barra ha venido laburando, y ahora, después de haber perdido el gobierno nacional, lamentablemente, fue como un bajón para la barra, porque después al otro día de las elecciones decíamos, pa, ¿y ahora?
2: Sí, sí. Vos, y está Faustina Dacunda también, ¿no?
3: Faustina Dacunda.
2: La hija de un amigo ahí, que cliente acá de la radio, el mini Dacunda acá en Amorín. Ella estudiaba Derecho, pero creo que ahora me dijo él Relaciones Exteriores o algo de eso está estudiando, ¿no?
3: Sí.
2: Está mucho en Montevideo, creo ella, me parece, por lo que me comentaba el papá. Pero en la Junta la vemos, los jueves siempre está, es edil ella en la Junta.
3: Claro, ¿no? Vos viste la representación que tenemos hoy de jóvenes
2: ediles,
3: ¿no?
2: Sí, la Junta.
3: Hoy la Junta tiene jóvenes participando del gobierno activamente. Y eso es lo que se busca, porque la política se ha renovado mucho.
2: Sí, el Partido
3: Nacional ha permitido mucho ese espacio para que nuevos cabecillas, por decirlo así, vayan surgiendo. Y
2: la hermana de Nahuel Centrón, ¿no?
3: Micaela también.
2: Edil.
3: También Edil, joven también. Viste, ahí tenés la barra, viste, tenés, bueno, Alexander, que también.
2: Sí, Alexander, que estuvo temprano hoy acá, que un hombre también joven. Relativamente, y te quiero decir que tiene mucho para dar en política también, ¿no?
3: Claro, Alexander Fagundes, ni que hablar, ¿no? Hombre, un maestro, lo que es el arte, aparte le gusta estar. Y él también es de barrio, ¿viste? Es arrimado.
2: Sí, no, la verdad que eso nunca le pregunté. Yo lo conozco como religioso, es un tipo que tiene una religión, como hombre del Ministerio del Interior, pero no sabía de qué barrio, incluso pensaba que no podría ser de acá de Salta tampoco, porque como muy amigo Molina. Así que vive en un barrio por acá.
3: Vive en el Cerro.
2: Ah, en el Cerro.
3: Sí, Fagundes en el Cerro. ¿Pero? Sí.
2: Hoy vino a las 8, pero a veces 7:15, 7:20, a primera hora está tempranito acá. Es uno de los tipos que ha sido, lo tenemos en la carpeta como más regular, y un aporte formidable. Incluso le escribe en el portal nuestro de Radio Caster, temas muy interesantes, ¿no? Actuales. Entendibles para la gente que lee también, porque a veces la gente lee poco, la gente grande, temas muy entendibles, ¿no? Las disertaciones nos gustan muchísimo. Bueno, ¿y cómo ves este gobierno del Frente Amaya, que sea la oposición, todo lo que quiera? ¿Cómo ves este gobierno que en balotaje termina ganando? Nos estamos refiriendo a noviembre del 2024. ¿Cómo lo ves este gobierno?
3: Sabes que hoy no es solo lo que se lee, sino lo que se ve y lo que se siente. Porque hoy siento, como joven y lo que represento, que está perdiendo el rumbo. Que es un gobierno que no tiene timón. Estamos a la deriva en ese tema. Bueno, lo vimos en el tema del combustible. Hay mucha gente que se enloqueció con las largas filas de Concordia. Para mí no es tan así. Porque si vos te vas a lo diario, si vas llenada mi camioneta, son 30 litros que lleva. O sea, son 330 pesos la diferencia de cambiario. Es más lo que vamos a sentir y sentimos hoy en el bolsillo. El poder adquisitivo, lo que bajó, porque el sueldo no acompañó la suba esta. Bueno, lo dijo en campaña, ¿no? Yo no voy a subir impuestos, claramente lo dijo en el debate, y hoy fue un mero eslogan. un mero eslogan político lo que tuvo. Entonces está, hoy por hoy lo estamos sintiendo, la gente le está doliendo este gobierno sin timón, porque en el bolsillo directamente. Le afectan todo el poder adquisitivo. Uno no va y compra los mismos dos cartones huevo que compraba antes.
2: Sí, estamos hablando de eso.
3: Se encareció la
2: 3.20 acá en el centro, ¿no? Y me diste una idea vos. Sí, por ejemplo, por allá, tirando para el este, estaba a 2.50, ¿no? Claro. Pero te quiero decir que la verdad, lo que sale el huevo, que yo ahora después de viejo mi mujer estamos comiendo mucho huevo, porque antes decían que era malo, ¿no? El omelet, por ejemplo, no es malo en el desayuno. Claro. El huevo duro que siempre comimos, pero antes, cuando niño, comía mucho huevo, pero después se decía no, porque el huevo es malo, ¿no? Entonces, hablando con médicos, y bueno, los dietistas mismos, y estamos comiendo mucho huevo. Y yo digo, una familia tipo que debería comer el huevo por lo derivado que tiene, una cantidad de cosas, ¿no? Hasta para la mente, carísimo, ¿no?
3: Claro, pero lo que pasa es que
2: es carísimo, ¿no?
3: Pero esto es así, o sea, subiendo estos costos abruptos, sin un fin, porque esto meramente se tomó detrás de un escritorio en Montevideo, esta decisión, no fue pensando en el interior. O sea, el interior hoy, te puedo jugar, no se siente representado con lo que es el gobierno nacional, porque hoy no nos está dando la mano. Hoy, frente a lo que es la situación cambiaria, que si bien es una franja que crea una brecha entre lo que es el comercio salteño, nosotros lo vemos adquisitivamente. O sea, así como decís vos, tocás el tema del huevo y mucho más, si sube la cadena, o sea, si vos podés transportar menos en la calle, o sea, si te cuesta más mover tu camioneta que va a llevar el arroz, el huevo hasta la casa, el huevo te va a costar más. Y tu sueldo no lo va a acompañar.
2: No, esto, nosotros poníamos en la leche y el pan, ¿no?
3: También.
2: El aumento en el combustible, la leche y el pan suben, ¿no? Que es otro básico. ¿Y cuánto está un litro de leche hoy en día, no? Lo que sale un kilo de pan, ¿no? Preguntaba el otro día en un comercio importante, y ya no existe más el pan tarifado de antes, ¿te acordás del pan tarifado?
3: Sí, no, claro. Ahora no.
2: Entonces, si habrá cosas en la comida, estamos hablando, ¿no? Y el elemento básico para una familia tipo, como, o sea, una familia tipo, creo que son 3 hijos. Caso tuyo, bueno, ya tan grande, ya formaron familia, pero en su época fueron 5. Y para dar de comer y vestir y una cantidad de cosas, y el estudio mismo, ¿no?
3: Claro, pasa que es una cosa que demanda. Mirá que había que laburar. Mirá que yo crecí viendo a mis padres laburar, mi madre.
2: Me imagino.
3: Toda la vida tuvo 3 trabajos, ¿viste? Y ya, no, ya va para adelante. Y ahora, hoy por hoy, tiene 60 años y ella quiere seguir laburando.
2: ¿Tu mamá doméstica? Sí, no, mamá, seguro, doméstica, claro. Sí, claro. Sí. Que nosotros a veces criticamos acá en Salto, y te queda trabajando mucho en negro, ¿no?
3: Sí, también.
2: Y se le está pagando 200 pesos la hora. Lo digo porque vos sabés lo que es una empleada doméstica. Y bueno, negro, y te dan 4 horas, trabajás hoy, y algunos que viven lejísimo, que viene mucha gente del barrio Artigas, no les pagan ni el ómnibus. Y bueno, es un gran tema que nosotros también lo apuntamos y se lo decimos a los políticos cuando vienen acá, se lo decimos a Puy, que es el del trabajo que estuvo acá, y se lo decimos a todos. No lo decimos porque alguno puede ser peyorativo por creernos que le vamos a decir a ellos, sino porque pensamos siempre en el que menos tiene, ¿no? Y creemos en el Uruguay que es tuyo, no mío, yo estoy viejo, en un Uruguay mejor, que hemos soñado toda la vida y seguimos soñando, ¿no? Por la gente, estimadísimo Manuel.
3: No, tal cual. No, bueno, como sabés, los jóvenes no solo somos el presente, sino que somos el futuro. Eso es una frase de...
2: Y no, vos hablaste de liderazgo, vos llevás la ventaja para darle una mano a muchos de tu generación o más abajo también que van a venir.
3: Claro, por eso te digo que esta línea representa mi línea dentro, sí, representa sí. Capaz a esa barra que dentro de la familia lo tenemos, que por ejemplo hoy por hoy me preguntan, ¿vamos a hacer una juntada? Sí, vamos a trabajar. Pero sobre todo yo busco herramientas que son las que a mí me facilitaron alguna vez, algún curso de Excel gratis, tomen barra, esto le puede servir para, dice, me va mal en la facultad, bueno, vamos a echar a ver qué te pasa. Y estar más en ese oído de escucha ahí, porque claro, tengo gurises del liceo, las elecciones son de 14 a 29 años, o sea, hay una amplia variedad.
2: Sí.
3: Tenés que gurises que dan sus primeros pasos en política, que no entienden mucho dónde están, si bien se trata de no hacer tanto un ambiente político, sino un ambiente más social, que es de donde nace todo esto. Por eso te digo que es una cosa que se va dando.
2: Emanuel Rodríguez, la verdad que ha sido un gustazo, no va a ser la primera ni la última. Y no es que estamos adelantando, simplemente estamos mostrando la realidad de lo que es este grupo de Bachi, para mí Bachi, ¿no? Porque ese día que estaba hablando con Albizu, que estaba Maquiavelo, estaba toda la barra allí, estaba el director de deporte, creo también. Y bueno, y hablábamos con Pablo lo que es el trabajo de abajo y que Bachi es fundamental, el Nacho en esto.
3: Claro.
2: ¿Tenés contacto, sí, con el diputado, sí?
3: Sí, con Pablito, sí, nos reunimos. Tratamos de reunirnos casi siempre todos los meses. Pues aparte es una persona recontra accesible, mirá, claro, que es hablar contra nosotros, sí. Una persona gente.
2: Y le está dando la gran oportunidad a los jóvenes. Albizu también, ni que hablar. Se van a venir becas importantes, ¿no?
3: Sí, también va a bajar.
2: El turismo y una cantidad de cosas para proyectar a los jóvenes. Eso lo prometió en campaña y lo va a cumplir el doctor Carlos Albizu. Un gustazo, gracias, lo mejor, y nosotros a la orden como siempre, estimadísimo Emanuel Rodríguez, hombre en administración de empresas, ¿no?
3: Sí, sí, sí, sí.
2: Un ejemplo para muchos jóvenes, gracias.
3: Muchísimas gracias por el espacio, un gusto.
2: Tanda y volvemos.
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2: Gracias, Fernández, gracias, Lorenzo, el uno, ¿eh? Ya ahí pasamos la tanda, despedimos a uno, y vamos nomás, y todo queda colgado en el portal de Radio Caster. Ya vamos a tener contacto con Walter Campos, Edil, Miul 1, PSU, Democracia Avanzada. Sí, acá estoy, dice, ya te llamamos, Campos, ya te llamamos. Estuvo en Paysandú, ¿no? Y muchas cosas ahí, lo vimos ahí en un, salió en un portal, ¿eh? A nosotros no nos pasó nada, pero bueno, está perdonado ahí. Así que bueno, ya en minutos más, contacto telefónico con el amigo Walter Campos, edil eficiente. Está en todas las comisiones, ¿no? De la va todos los días a la junta, pero tarde tiene tiempo, creo. Él acá no tiene tiempo ni de mañana, lo llamamos a esta hora. Gracias, muy buenos días, Walter, el gusto de tenerte en línea.
10: Bueno, muy buenos días.
2: Walter, escúchame, primero contanos lo que pasó en Paysandú, Walter, tú trabajando fuerte ahí el pasado sábado.
10: Bueno, Sí, primero que nada quiero pedir disculpas, pero yo tengo un horario medio...
2: Sí, yo sé.
10: Medio por un problema familiar y, y me es muy difícil salir. Si fuera en otra hora, sí.
2: Eso no, te iba a decir, de noche sí, porque dice Regino que vos estás en todas las comisiones de noche, de lunes a viernes vas.
10: Sí. Bueno, Hugo Enrique, un saludo a la audiencia. Y bueno, tengo para contarles que... me voy a respaldar un poco en algunas notas porque es muy extensa lo que vivimos y fuimos invitados los ediles y edilas del departamento de Salto a participar de la primera instancia del ciclo de formación denominado Fortalecimiento de Gobiernos Subnacionales. A lo largo de dos jornadas, quienes participamos de la misma, abordamos contenidos que fueron claves, así lo entiendo yo y lo defino, para el ejercicio de nuestras funciones. Tal es así que, por ejemplo, tuvimos información sobre gestión presupuestal y financiera, una lástima porque ya el tema presupuestal aquí ya lo habíamos analizado, pero bueno, nunca está de más tener buena espalda para tener los conocimientos necesarios. Después, contratación pública, la gestión de recursos humanos, el marco normativo de las juntas departamentales y municipios, esto es muy importante, y las competencias y transferencias del área de descentralización de la OPP. Porque la Oficina de Planeamiento y Presupuesto tiene un área específica de descentralización y esa área de descentralización tiene como objetivo coordinar, administrar y ejecutar los programas, proyectos y soluciones de diverso origen para los gobiernos departamentales y municipales mediante la definición de prioridades y en acuerdos con los gobiernos departamentales, municipios y el Congreso de Intendentes. Está integrada por las divisiones de fortalecimiento institucional, cohesión social, infraestructura. La división fortalecimiento institucional, ¿qué busca en este caso? Bueno, busca promover el desarrollo de capacidades institucionales por medio de instrumentos que incentiven una gestión subnacional más eficiente e innovadora, contribuyendo a mejorar la calidad de vida de todos los habitantes del territorio nacional. Por eso yo veía que esta instancia, que se realizó el 8 y 9 de mayo de este año 2026 en Paysandú, allí en 18 de julio 773, un local muy amplio, muy grande, que era... Para los que conocen, era el ex cine Astor. Y digo, consideraba más que capacidad y que capacitar, yo lo considero más eficiente, perdón, para nuestra función. Porque de esta manera nosotros tenemos mayores insumos que nos permiten desarrollar tareas muy importantes de apoyo y justamente para tratar de estar con argumentos sólidos al lado de la gente, ¿verdad? Que es lo que apunta a esto, porque uno de los instrumentos, llámese capacitación, eficiencia para desempeñar después nuestra actividad, se desempeña en conjunto con las instituciones con competencia directa en materia de formación y en este caso en la temática comprendida que organizó la Oficina de Planeamiento, la denominada OPP. Y no fue simplemente una propuesta de capacitación dirigida a ediles y edilas, sino que fue realizada a partir de la solicitud realizada por el Congreso Nacional de Ediles en el oficio número 0103 del 2025. Entonces, era muy importante esta primera jornada y fue elaborado interinstitucionalmente, o sea que tiene una importancia en su grado máximo. Aquí intervinieron la Oficina Nacional de Servicio Civil, que tiene la Escuela Nacional de Administración Pública. Es un organismo que capacita a todos los funcionarios públicos y para ello esta fue la primera experiencia de realizar una capacitación para los ediles y edilas. Nunca se había realizado. Además intervino la Cámara de Representantes con la Escuela de Gobierno del Parlamento, el Tribunal de Cuentas de la República con la Escuela de Auditoría Gubernamental y la Agencia de Reguladora de Compras Estatales, más conocida como ARS. En fin, los objetivos que ellos tenían era fortalecer las capacidades institucionales de los ediles departamentales a través de un programa de capacitación que fue este, promoviendo una gestión pública eficiente y transparente, promover la articulación de los distintos niveles de gobierno, acercando la institucionalidad del gobierno nacional a las juntas departamentales. Algo que veníamos reclamando, porque generalmente a veces nos encontramos en nuestra función como ediles, de que no solo que tenemos desconocimiento, sino que nos faltan herramientas para saber dónde golpear y dónde hacer la gestión. Entonces, de esta manera nosotros hemos tenido una respuesta muy favorable. Ahora bien, esta fue la primera, pero se va a seguir realizando. Ellos tienen un cronograma de trabajo para estar en las 19 juntas departamentales. En esta ocasión fue Paysandú y tocó juntar a ediles de Artigas, de Paysandú y de Salto. Posteriormente se hará en Montevideo y ahí estarán Canelones, Montevideo y San José. Posteriormente será en Fray Bento y estará Colonia, Río Negro y Soriano. Posteriormente será Florida y estará Durazno, Flores y Florida. Después Maldonado y integrarán esa capacitación La Valleja, Maldonado, Rocha y 33. Y finalmente se hará en Rivera y allí intervendrán Cerro Largo, Rivera y Tacuarembó. Esta primera etapa que nosotros tuvimos la suerte de estar presente, se inició con un taller con las siguientes características. La modalidad era instancia presencial y grabada. En este caso fue grabado con el TCR, el Tribunal de lo Contencioso Administrativo de la República, porque ellos lo hicieron desde Montevideo. Fueron los únicos que no estuvieron presencial. Y con algunas interferencias, lamentablemente, por la internet, porque se cortó en dos oportunidades y bueno, quedamos medio colgados ahí.
2: Sí, se cae la red, ¿no? Se cae la red, sí, es muy común.
10: Mientras quienes seguíamos las anotaciones pertinentes para tener después una ayuda, ¿verdad? Pero tenemos la promesa formal de que todo eso va a tener una devolución, o sea que ellos se llevaron nuestro respectivo mail y vamos a tener la devolución, como decía anteriormente, con lo que todo lo que se vio y se escuchó allí, que no deja de ser más que una información, sino que es algo muy importante para el trabajo nuestro, ¿no?
2: Sí, no, no.
10: Después estuvimos en el segundo tema, que fue contratación pública, los aspectos generales de las compras públicas, el Sistema Nacional de Contratación Pública, los ordenadores de gasto. En este caso se sabe bien que el ordenador de gasto aquí en Salto es el intendente, ¿verdad? Pero bueno, todo el proceso como es en sí, los procedimientos de contratación y principios generales de la contratación administrativa. Eso fue dado por ARCE, que es otro apéndice de la Cámara de Representantes, y tiene que ver con la parte de que es nada más ni nada menos que la Agencia Reguladora de Compras Estatales. Por eso la denominación como ARCE, A-R-C-L. Después tuvimos ese mismo día, el viernes para ser más preciso, o sea el 8, la gestión humana, la presentación de la estrategia de formación que va desde este año 2026 al 2030, con ejes temáticos, prioritarios y trayectos formativos de la Escuela Nacional de Administración Pública. O sea que otro fortalecimiento más para nosotros en todo lo que tiene que ver con la presentación de formación, ¿verdad? Después, el segundo día, el sábado, comenzamos como siempre a partir de las 10 de la mañana, y estaba como premisa el marco normativo y competencias a nivel subnacional. Y este marco normativo y competencias comprendía el de las juntas departamentales, el de los municipios y el de las intendencias. Esto fue dictado por la Escuela de Gobierno del Parlamento de la Universidad de la República. O sea que abarcaba tres aspectos en los cuales sí directamente estamos incluidos, ¿verdad? Porque sí. Trata de la junta departamental, de los municipios y de las intendencias. O sea que acá no se dejó al margen a nadie. Y bueno, después, siguiendo con ese orden de trabajo, pasamos a descentralización, transferencias y competencias de la UPP. Fue muy rico y muy interesante la presentación del área de descentralización, las distintas divisiones, fueron varios los que trabajaron ahí y desarrollaron, porque tiene que ver con las transferencias a los gobiernos subnacionales. En este caso, las transferencias importantes que hace el gobierno nacional a los distintos departamentos. En este caso, lo que más nos interesaba era Salto. Bueno, ahí nosotros vamos a poder tener una lectura fija y al instante de saber qué es lo que transfieren a Salto. Entonces va a haber una forma de control, de seguimiento, en la cual nosotros no lo teníamos, no sabíamos, como decía al principio, rebobinando, a quién golpear. Ahora sí vamos a tener todos esos elementos. Después hubo un mirador ciudadano, varios proyectos que se nos informó cómo estaba la situación, y los compromisos de gestión, la normativa vigente sobre descentralización. O sea que tenemos material importantísimo. El tema de la descentralización es uno de los roles departamentales que, en este caso, en los gobiernos subnacionales, como se nos denomina a nosotros, vamos a tener materia mucha para poder hincarle el diente y ver de qué forma dirigimos el tema de la descentralización para tener justamente una participación real y objetiva para poder hacer nuestra función. Así que, en línea general, es esto, para no aburrir, porque es muy intenso, es muy largo, y en líneas generales, para no aburrir, eso fue lo que tratamos de asimilar para que nuestro trabajo, vuelvo a reiterarlo, sea más eficiente, porque no es solo la capacitación, sino que esto nos permite a los ediles y edilas, todos de Salto, porque cuando nos remitan todo ese trabajo que falta aún, nosotros vamos a dárselo al resto de los compañeros, ya que todos no fueron, para ilustrarles y para que todos tengan la misma vara para saber cómo hacer un trabajo digno, un trabajo eficiente, vuelvo a reiterarlo una vez más, de todos los ediles de Salto, para justamente estar al lado de la ciudadanía que tanto lo necesita.
2: No, un congreso extenso, ¿no? Dos días, y vos muy específico lo tuyo, dentro de esa cantidad de folios que tenés ahí, lo más medular fue lo que le presentaste a la gente, ¿no? Cosa importante del trabajo. Escúchame, ahí están en la foto el del Brando Muñoz, el Dica, el Toto, que va a ser el futuro presidente de la Junta, el muchacho Grasso, Manuela, vos, hay una chica ahí que no sabemos quién es, esta señora Celia Botaro, está González Brum, está la chica de Molvido, la nieta de, yo digo siempre, la nieta de Garaventa, Cristian Suárez y Dos Santos, es lo que vemos en la foto. ¿En qué viajaron? ¿En un micro viajaron? ¿En qué viajaron?
10: No, en ómnibus de la línea. En ómnibus de la línea, y algunos fueron en el auto de la Junta porque tenían que regresar, o sea que no estuvieron el sábado. Por eso yo decía que los que nos remitan, después le vamos a dar a los distintos compañeros que el sábado por una circunstancia u otra no pudieron ir. Una lástima, ¿no? Porque la verdad que a veces se ocupa una plaza que otro la puede hacer y en condiciones de estar los dos días, como era lo esencial. Pero bueno, nosotros vamos a repartir lo que nos corresponda.
2: Seguro.
10: Remitan a toda la bancada del Frente Amplio. Nosotros vamos a hacer participativos en eso para que tengan toda la información que se nos suministra a nosotros, ¿no? Porque esto no es una cosa de que sea exclusivo para Juan o para Pedro. Es generalizado para que todos tengan las mismas herramientas, ¿no? Después cada cual sabrá cómo hacerla o cómo presentarla, pero en líneas generales yo lo entiendo así personalmente, y está mal que lo diga yo. Nosotros entendemos que esto tiene que ser para todos por igual, porque en mis años de trabajo administrativo, cada vez que se hacía una capacitación era para todos y no para uno individual. O sea que lo que pasa es que esto insume mucho costo. El movimiento que hizo PP con todos los funcionarios que trajo para estar al servicio nuestro fue muy importante. También debo decirlo que la intendencia de Paysandú, todos los funcionarios de la Junta estuvieron presentes en todo momento. Fue muy grato compartir esto, porque más allá de la ideología, lo importante es cómo podemos mejorar el rol en el trabajo diario en la Junta Departamental de Salto, en este caso. Para, vuelvo a reiterarlo, para beneficio de la ciudadanía, que es la que nos puso en esta carrera y a la cual tenemos que responderle.
2: Sí, te escucho. Sí. No, adelante, no, yo está bien, seguí con tu disertación. No.
10: Hay situaciones que a veces se dan y que no corresponde, ¿verdad? pero creo que todos estamos embuidos en lo mismo, en tratar en lo personal de estar lo más cerca posible de la gente, porque hay muchas situaciones difíciles que está pasando la población salteña, y bueno, con las herramientas que ahora nos suministran y con las potestades que tenemos, tratar en lo más mínimo, tratar de solucionar.
2: Sin duda, para eso está.
10: Y en el caso tuyo, que herramienta, claro. Y vamos a tener más herramientas aún cuando tengamos la devolución de todo lo que se nos mandó. Yo en un momento dado le decía al Tribunal de Cuentas que era demasiado lo que nos habían dado así de una, que nos habían bombardeado con tanta información, y que necesitábamos algo más tangible para poder asimilarlo, ¿verdad? Porque a veces, por más buena intención que tenga, con tantas cláusulas, con tanta información, es difícil retener todo, y por más que uno haga apunte, eso va como cachetada de loco, ¿no? Una tras otra. Entonces, es necesario también tener la otra parte, la lectura. La lectura implica que se pueda ver y vos lo analizás de otra forma.
2: Sí.
10: Y te queda más tangible. Pero bueno, eso va a llegar ya en cuanto ellos hagan el resumen. Es gente que tiene mucha actividad, ¿no? Muchísima actividad. Y bueno,
2: y no,
10: ya con ese pero material enorme que nos van a mandar, va a ser otra cosa.
2: Como le decimos a Regino, vos sos un tipo muy ejecutivo siempre, tanto a las comisiones, esos congresos, fundamental. Y bueno, un gran trabajo que haces para la gente en líneas generales. Porque ahora la próxima sesión.
10: Me gusta ser eficiente, Hugo Enrique, ser eficiente.
2: No, vos no vas a pasear.
10: Tenés que tener capacitación, y para tener capacitación, bueno, tenés que aprovechar todas las oportunidades, como en este caso, ¿no? No es que todos los días la UPP hace una jornada de la envergadura que tuvo esta fue muy importante, muy, muy importante, y bueno, nos restableció el tema de las competencias que tenemos los ediles en cuanto a lo que podemos hacer, ¿no? Entonces esto es una bajada importante para saber dónde estamos puestos hoy por hoy, como que podemos dictar decretos y resoluciones siempre dentro de nuestra competencia, pero es una actividad de que los ediles con más

0: debería, porque la suma importancia que tiene de reglamentar el retorno de las valorizaciones, ¿no? Y este, y la participación en la plusvalía, que ya me han escuchado muchas veces, este, más conocido como plusvalía, que es el beneficio económico que recibe un propietario al aumentar el valor del suelo, pero no por su propia acción, sino por decisiones de planificación que se encuentran previstos en el artículo 60 de la ley 18.308, pero que no se encuentra reglamentado por nuestra legislación departamental. Y eso es algo que a nosotros nos ha inquietado desde el principio, y fue la primera exposición en la media hora previa que hicimos, donde nosotros decíamos que en el marco previsto del numeral 35 del artículo 19 de la ley 9.515, la Junta Departamental debía abocarse a regulación normativa de la actividad de ordenamiento territorial. Y fíjate que eso fue allá en agosto del 2025, ya estamos casi a un año y todavía no tenemos una respuesta coherente. No sé si es ideológico, qué es lo que pasa. Yo voy a seguir insistiendo, porque existe un valor social en la plusvalía, ¿verdad? Y otro concepto asociado es que resulta fundamental analizar el valor social de la propiedad asociado a la recuperación de plusvalía, porque esto le puede dar otra... Y desde el principio lo dijimos, que esto era extra presupuestal. Acá no tiene nada que ver con el presupuesto, esto es por afuera del presupuesto. Y que el destino de la plusvalía, le entendíamos nosotros, que debía estar destinado, por ejemplo, a la construcción de inmuebles, al saneamiento, a la pavimentación, al alumbrado público, a espacios públicos y equipamiento de los mismos. Cuando digo equipamiento de los mismos, bueno, es todos esos juegos, vamos a llamarles, que se instalan en las plazas, son muy caros, son muy costosos, y de aquí podía salir la plata y no hay que esperar de un presupuesto. Y también puede servir esto de la plusvalía a los servicios de educación, porque la educación por lo general tiene los cometidos y puede instalar o ya sea escuela o liceo, pero no tiene el lugar para instalarlo, no tiene el terreno, vamos a llamarlo así, para que doña María y don José entiendan mejor. Y también tiene que ver con la salud, porque cada vez son más necesarios de instalar una policlínica o algo similar, pero no tienen el terreno y el acotado presupuesto no da para todo. Entonces vamos a ver si la Comisión de Obras nos acompaña para hacer un decreto y después elevarlo a la consideración del señor intendente, pero yo me juego la camiseta en esto de la importancia de la plusvalía, porque vuelvo a reiterarlo una vez más, esto es extra presupuestal, no sale del presupuesto que ya está establecido, ¿verdad? Ya hay mucho realizado, y bueno, nosotros acá le queremos dar un aporte si es que lo quieren tomar en cuenta. Así que hoy en la Comisión de Obras estaremos incursionando sobre esto, a ver qué le parece al resto de los compañeros que están allí para bueno, llegar a buen puerto. Ojalá que me acompañe y podamos realizar un decreto que, vuelvo a reiterarlo, nosotros entendemos de mucha importancia para aquel que menos tiene.
1: Sin duda que sí. Escúchame, preside Lucía Minuti, va Lucía siempre, vos secretario, sí. ¿Y el resto van, sí, o no van? ¿Rinaldi, sí, que era arquitecto, sí, está trabajando en la intendencia?
0: Sí, ya no está.
1: Sí.
0: Ya no está. Sí, no, inclusive él renunció como edil.
1: Sí, por supuesto, sí, te digo, sí, claro, pero era uno de los que trabajaba ahí, que era entendido por arquitecto. Pero digo... Sí.

0: el resto, no sé, Lucía, si va al resto. Así que se reúnen los martes, che, por lo que tengo entendido, se reúnen los martes.
1: Los martes a las 19. Hoy corresponde. Hoy corresponde y vamos a tratar este tema.
0: Así que hoy no vas ahí acá, agraciada 836, ¿no? Los martes está reuniendo el FA ahora, ¿no?
1: Pero no, esto es importante. Yo lo encuentro como muy importante y bueno, no puedo.
0: No, te preguntaba nomás. Sí, sin duda. Escúchame, bueno, la próxima sesión va a ser el jueves 21 y ahora sí. No creo que haya en este mes alguna extraordinaria, ¿no? Ya van 17 extraordinarias, ¿no?
1: No, es probable que salga una, sí.
0: ¿Sobre qué tema? ¿Lo pide el frente o qué, o no?
1: Sí, lo pedimos nosotros.
0: Ah, lo pide el frente, mirá qué adelanto, qué primicia, vamos a estar atentos entonces. Irregularidad de este gobierno. ¿Alguna irregularidad de este gobierno, digo, que no ha cumplido?
1: Vamos a ver qué es lo que sale, Hugo Enrique.
0: Ajá.
1: Tengo que apuntar los remedios.
0: Ah, claro, no, vio que usted es un capo el hombre. Bueno, muchísimas gracias por estar, como siempre. Un abrazo y que termine bien el día, ¿eh?
1: A la audiencia, ahí a la barra de Caster, a ti en particular, un abrazo grande y nos estamos viendo. Claro. Muchas gracias.
0: Gracias a ti. Muy bien. Edil Walter Campo, 1001, Democracia Avanzada, PSU, Frente Amplio, que estuvo, ¿eh? Acá tenemos la lista de los ediles, poquito. Vimos el frente a Manuel, a él y el del Brandon Muñoz, un tipo trabajador también. Y hubo algunos que dice que los que estaban acá, quiero averiguar, se vinieron, pero el hombre tiene todos los papeles, los números, tiene todo ahí, y ya habló también de lo que va a ser hoy esas reuniones que tienen en caso de obras, ¿no? Donde está Lucía Minuti, donde está él, para tratar temas importantes para la ciudadanía, ¿no? Y después le dejó picando, ¿no? Porque yo le digo, hoy no va a estar, por supuesto, hoy se reúne el FA hoy, 19:30 ahí, la mesa, en Agraciada 836. Vamos a ver si damos una vuelta, por ahí escuchamos ahí más o menos.
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Muy, pero muy buenos días. Bienvenidos, bienvenidas a Música y Alegría 90.9 Impactos FM. Y este día, Sergio Nicola, te acompaña a la hora 7:30. Sean todos muy bienvenidos, muy bienvenidas. Y por supuesto, estamos comenzando con estos enganchaditos, con estos lentos. Lentos que son de ayer, de hoy y de siempre. El saludo grande para todos los que se van despertando, los que se van levantando, los que recién están sintonizando el dial, la 90.9 Impactos FM, Música y Alegría. Gracias por estar ahí, gracias por acompañarnos, gracias por cada uno de aquellas cosas que más nos hacen felices, nos hacen sonreír, y son ustedes que hacen parte del programa 90.9 Impactos FM.

los lentos clásicos, los lentos de siempre, los lentos nos dejan siempre esa alegría, esa manera de poder volver a enamorarnos, de enamorarte, de enamorarnos. Lentos de música y alegría.

0: Damos los buenos días y el saludo grande también para la gente que está trabajando durante la noche, la gente que regresa a descansar, la gente que está ahí siempre al pie del cañón durante la noche. También el saludo grande para los taximetristas, para los Ubers que también están trabajando desde la noche y los que están en este momento de la madrugada tomando el turno. Bueno, la gente que están tomando el turno durante estos momentos de la madrugada, los acompañantes y los que están durante la noche, bueno, todos los que están ahí siempre al firme, con todo, siempre acompañando a la radio, acompañando la radio, y bueno, muchas gracias por estar ahí, gracias a cada uno de ustedes, bueno, y la gente que está recién levantándose, despertándose al mundo, despertándose a la vida y diciendo buenos días, gracias Dios por un día más de vida. Así que bueno, entonces la gente que está sintonizando la 90.9 prendidita ahí con su matecito, con su fuego, con sus oídos, te ofrecemos los lentos que tiene música y alegría para ofrecerte con todo el amor, con todo el cariño.
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0: Saludos a los choferes, a los pasajeros del servicio de ómnibus.

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0: 6:40, estás escuchando Música y Alegría, Los Lentos de Música y Alegría a través de la 90.9 de Impactos FM. Estamos escuchando estos enganchados, estos lentos latinos, balada en español, años 90, claro que sí.
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0: Qué lindos temas, qué lindos temas.

El amor despierta las emociones más intensas y la pasión del enamoramiento afecta a la mente y al cuerpo de los enamorados. De hecho, se han realizado multitud de estudios para saber más sobre ello. Algunos sorprendentes. Pero a pesar de estas investigaciones, el fenómeno es tan complejo que no siempre ha existido consenso en los descubrimientos. Aún y así, se han aportado datos interesantes, por ejemplo, sobre la química del amor, sus curiosos efectos secundarios y qué ocurre con el desamor y el mal de amores. Las mejores frases de amor. A lo largo de los años, distintos personajes han hecho referencia al amor y al enamoramiento en sus obras, y aunque a veces resulte complicado expresar este sentimiento con palabras, en el artículo de hoy hemos recopilado muchas de las mejores frases sobre esta temática. Espero que las disfrutes. Desaparecí de tu vida, no por gusto, ni por casualidad, solo para comprobar si me extrañas y me buscas cuando lo hagas. Rose Tyler. Cuando las relaciones de pareja están pasando un bache, es posible que alguno de los miembros, al sentirse herido, quiera distanciarse para saber si el otro está tan enamorado como él y lo busca. Esto no siempre es una buena opción, pues es mejor utilizar el diálogo y la negociación. Ven a dormir conmigo. No haremos el amor. Él nos lo hará. Julio Cortázar. Cuando estás tan enamorado de la otra persona, solamente estar a su lado ya es como estar en el cielo. El amor envuelve todo lo que hacen los dos. Es un beso. En un beso sabrás todo lo que he callado. Pablo Neruda. Eso es amor. Seguro que la gran mayoría de los lectores han tenido el placer de sentir esos besos pasionales que paralizan al mundo. El amor no tiene cura, pero es la única cura para todos. Por muchas ocasiones, cuando llega a su fin, aún y así, no hay sensación equiparable a la de estar enamorado de alguien y ser correspondido.

Siguiendo con las reflexiones. Amor, cuatro letras que marcan tu destino. Cuatro letras que te invitan a soñar. Cuatro letras que te dicen que estás vivo, aunque para muchos estés muerto. Lo decía un autor desconocido. El amor son cuatro letras que nos dicen mucho. Nos dicen que la vida puede ser maravillosa si completamos la frase con la persona amada. Si cuando amo soy feliz, entonces eres mi felicidad, lo decía un autor desconocido. Amor y felicidad de la mano. De hecho, más felicidad que pasar esos ratitos increíbles con tu enamorado o enamorada. Ámame sin preguntas, que yo te amaré sin respuestas, lo decía un autor desconocido. El amor de verdad se siente y se vive, el primer y el último instante. Es una gran aventura que hay que sentir desde el corazón. La peor forma de extrañar a alguien es estar sentado a su lado y saber que nunca lo podrás tener. Gabriel García Márquez. No hay peor sensación que desear a alguien con todas tus fuerzas y no ser correspondido. A veces es inevitable este sentimiento. En el amor hay siempre algo de locura, pero también hay siempre en la locura algo de razón. Lo decía en su momento Friedrich Nietzsche. Los grandes amores nos llevan a hacer grandes locuras porque el enamoramiento afecta nuestro cerebro igual que lo hace la droga. Las mujeres que más valen la pena están sufriendo por un idiota. Los hombres que valemos la pena estamos llorando como unos idiotas. Jesús Alberto Martínez Jiménez. En ocasiones, no es posible decidir de quién te enamoras o sientes atracción. Por lo que por mucho que no te guste, cuando hay, hay, y cuando no, no. Cuando te enamoras, no vuelves a ser la misma persona que era antes. Porque en ese momento donde empiezas a vivir la vida de verdad, Luis Miguel Alvarado. Hay pocas experiencias que te impactan y te cambian la vida como cuando te enamoras por primera vez. Si te rompen el corazón, pasas por una crisis existencial que te hace replantearte hasta tus valores más profundos. Pensando en mi felicidad, me acordé de ti, anónimo. Felicidad y amor son lo mismo. Lástima que a veces el amor que sientes por una persona se rompa y te tenga que explicar la más profunda.

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Pensando en mi felicidad, me acordé de ti, lo decía un anónimo. Felicidad y amor son lo mismo. Lástima que a veces el amor que sientes por una persona se rompa y te toque experimentar la más profunda tristeza. Un beso, un truco encantado para dejar de hablar cuando las palabras se tornan superfluas. Ingrid Bergman. Un beso es sin duda una señal de amor. Es una manera de expresar lo que sientes sin tener que decir nada. Aprendemos a amar no cuando encontramos a la persona perfecta, sino cuando llegamos a ver de manera perfecta a una persona imperfecta. San Kim. El amor y el enamoramiento cambian la percepción de las cosas, puesto que nuestro cerebro se ve afectado por los cambios químicos. Qué pena saber que existen personas con fortalezas y que lo hacen débiles y que no reflejan en los hechos lo que sale de su boca. Leonardo Núñez Valle. La mayor debilidad de una persona es en el amor no es ser orgullosa. Puede estropear esa gran historia de amor que estás viviendo. Aunque algunos se crean fuertes por ser así, su intolerancia e intransigencia les puede convertir en personas débiles. El alma que hablar puede con los ojos, también puede besar con la mirada. Gustavo Adolfo Bécquer. Cuando dos personas se aman a través de la mirada, son capaces de conectar incluso en lo más profundo. Quédate sin pensarlo con esa persona que se muere, si no te tiene que con aquella persona que presume porque sabe que tiene. Rocío Guerra. Puede ocurrir que no valores realmente a quien te ama de verdad, a quien no sabe vivir sin ti y quien desea pasar el resto de su vida contigo. La persona que te merece es aquella que, teniendo la libertad de hacer lo que quiere, te elige a ti en todo momento. Direct Winhouse. Y claro, aunque no nos demos cuenta de que esa persona vive pensando en nosotros, sería bonito que fuese un amor correspondido. Algunas personas aman el poder y otras tienen el poder de amar, lo decía Bob Marley. El famoso músico Bob Marley nos recuerda que las personas poderosas son aquellas que son capaces de amar.

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3: 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Seguimos disfrutando de buena música, seguimos disfrutando de estos enganchaditos, de estos lentos de música y alegría.

0: 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Estábamos escuchando estos enganchaditos, escuchando, por supuesto, y te ofrezco alguna frase más. Recordar es fácil para el que tiene memoria. Olvidarse es difícil para quien tiene corazón. Gabriel García Márquez. Cuando quieres a alguien con todas tus fuerzas, el olvido es complicado. Son muchos los recuerdos que siguen vivos. El amor de los jóvenes, en verdad, no está en su corazón, sino más bien en sus ojos. William Shakespeare. Lo que intenta decirnos Shakespeare con esta frase es que los jóvenes se fijan en el físico. Cuando te haces mayor, el físico va perdiendo terreno y valoras otras cualidades de las personas. Totalmente cierto, ¿eh?
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0: 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Marilyn Manson. Cuando amamos a alguien, nos volvemos vulnerables y en ocasiones quedamos a merced a la otra persona, queriendo o sin querer nos manipula. Lo que se hace por amor está más allá del bien y del mal. Friedrich Nietzsche. El amor es inexplicable en muchas ocasiones y no nos puede llevar a hacer locuras. Cuando nos enamoramos, nos cambia el comportamiento. Aquel que no es celoso no está enamorado, lo decía San Agustín. Cuando amas a alguien con toda tu alma, suelen existir los celos. No hay que confundir con celos patológicos. A nadie le gusta perder a la persona con la que quiere pasar el resto de su vida. El amor es la más fuerte de las pasiones porque ataca al mismo tiempo a la cabeza, al cuerpo y al corazón. Lo decía Voltaire. El amor cambia nuestra conducta y de hecho nos envuelve de manera que lo respiramos día y noche. El amor no se mira, se siente, y aún más cuando ella está junto a ti. Pablo Neruda. El amor hay que sentirlo y dejarlo llevar por él. Esa es la única manera de vivirlo en plenitud. El que ama se hace humilde. Aquellos que aman, por decirlo de alguna manera, renuncian a una parte del narcisismo. Sigmund Freud. Las personas narcisistas piensan en ella constantemente. En cambio, cuando te enamoras, piensas en otra persona a toda hora. Donde reina el amor, sobran las leyes, decía Platón. Como dice el gran Platón con esta frase, el amor nos hace perder la razón. Train. El amor más fuerte es aquel que puede mostrar su fragilidad, Paulo Coelho. El auténtico amor solo se puede manifestarse cuando abrimos nuestro corazón de par en par sin miedo. El amor no es algo que has de encontrar, sino algo que te encuentra a ti. Loretta Young. La actriz Loretta Young habla sobre el carácter imprevisible e incontrolable del amor. El amor está compuesto por un alma habitando dos cuerpos, Aristóteles. La del filósofo griego Aristóteles es una de las teorías sobre el amor más antiguas. La vida es la flor de la que el amor es la miel. Víctor Hugo. Una de las frases sobre el amor más recordada quizás por su muy gráfica. El amor es el poder de ver similar en lo diferente. Theodor Adorno. Este filósofo encontró una definición sorprendentemente simple acerca del amor. No hay límites para el poder del amor. John Morton. Una de las frases sobre el amor que hablan sobre el poder de este sentimiento. El amor es un humo hecho con vapor de los suspiros de William Shakespeare. Una comparación muy poética de William Shakespeare. El amor es mejor cuando... El amor es mejor maestro que el deber, lo decía Albert Einstein. Una de las geniales frases de Albert Einstein, que en este caso habla sobre la faceta romántica y amorosa del ser humano. Todos nos necesitamos los unos a los otros, Leo Buscaglia. Las diferentes formas de amor son algo que todos necesitamos en nuestro día a día. El amor por no tener geografía no conoce límites. Truman Capote, ese magnífico escritor, habla sobre la falta de fronteras de este sentimiento.
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0: El amor hará pasar un elefante por una cerradura. Samuel Richardson. Una imagen muy clara que sirve para expresar el poder del amor. Las verdaderas historias de amor no tienen final. Richard Bach. Nunca se terminan, por lo menos permanecen en nuestros recuerdos. Te amo más que a mi propia piel. Frida Kahlo. La pintora mexicana vivió y amó de una forma totalmente apasionada. Si no me amas, no importa. Yo no puedo amar por vos. Stendhal. Una reflexión cargada de ironía. El amor no conoce barreras, salta obstáculos, vallas y penetras en muros para llegar a su destino lleno de esperanza. Maya Angelou. Un amor verdadero viaja hasta la otra punta del mundo para encontrar, reencontrarse con su persona amada. Los besos, aunque sean el aire, son hermosos. Drew Barrymore. Besar a uno de los grandes placeres de la vida. Siempre y cuando sea lógicamente con alguien a quien tenemos un cariño especial. No hay instinto con el instinto del corazón. Lloyd Byron. Las corazonadas reciben este nombre por alguna razón. Confía en tu corazón, él te guiará mejor que tu pensamiento lo

Y continuando con la frase, ya finalizando la frase, es: el amor es la amistad en llama, lo decía Jeremy Taylor. Un pensamiento interesante que pone la misma balanza, la amistad y el enamoramiento. ¿Estás de acuerdo? La belleza es el regalo del amante, William Congreve. Una reflexión un tanto confusa del dramaturgo William inglés, William Congreve. Cuando más caemos en los pensamientos de lujuria, más nos alejamos del amor romántico. Douglas Hurton. Una contraposición frecuente: a mayor lasciva, menor tortura, ternura. ¿Qué opinas? Bueno, estas reflexiones son un poquito de lo que te estaba comentando. Y más con estos lentos románticos que se prestan para bailarlo con tu ser amado, con tu pareja, por supuesto.

El saludo grande para la gente del TikTok, la gente que está ahí enganchadita, ¿eh? El saludo grande para los 11 espectadores. Gracias por estar ahí. Gracias por

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Bien, nos vamos despidiendo. Muchísimas gracias por habernos acompañado. Nos vamos. Sigan en la sintonía de la 90.9 Impactos FM. Nos vamos. Que pasen lindo. Que tengan una bonita jornada. Y recuerden, salir a la calle siempre con una sonrisa. Eso es lo importante. Salir a la calle con una sonrisa y despertarte con una sonrisa para transmitir esa sonrisa a quien la necesita. Que pasen lindo. Que tengan una bonita jornada. Chau, chau. Nos vamos.

0: Karma siempre tratando de que el destino esté de la mejor manera, que los turistas que lleguen, bueno, se vayan con una buena impresión y bueno, es un poco la tarea que nosotros estamos enfocados. Lo de Sanguinetti, obviamente, dada su experiencia, sus conocimientos, sus contactos, le viene a aportar a Salto y al turismo de Salto otra cosa, no la operativa rutinaria de lo que puede ser un centro termal. Yo creo que creo no, la tarea de Eduardo va a ser ver cómo se mejora la conectividad, ver cómo se puede generar un turismo salteño que sea para todo el año, ver cómo se pueden traer inversores también para poder invertir, que inviertan en Salto todo en lo relativo al turismo y alguna otra cosa más también, ¿por qué no? Y una persona que al haber sido ministro, se imaginarán ustedes que bueno, tiene muchísimos contactos de lo que es la región, de ministros de Estado de Brasil, de Argentina y bueno, y cámaras de turismo de lo que es toda la región. Así que bueno, creo que las expectativas son muy buenas y ojalá que tenga una muy buena gestión y que vengan las inversiones y que el turismo de Salto se reactive, y al final del día todo esto lo que genera son nuevos puestos de trabajo. Así que bueno, eso creo que es lo más importante de todo, ¿no? Poder, muchos salteños que están sin trabajo, muchos salteños que no encuentra dónde poder insertarse en el mercado laboral, y bueno, creo que el turismo es un motor de la economía del país y de Salto muy importante. Así que bueno, ojalá que Eduardo pueda plasmar todas las buenas ideas que tiene y bueno, que tengamos un turismo más activo, con más participación y con más empleo acá en el departamento.
1: Sí, sin duda, ¿no? O sea, cuando aparece la noticia, vos te olvides que la gente siempre ve un suelo, ve una cantidad de cosas, ¿no? Y le hacíamos una nota al Bisu y él decía que se había apostado a algo grande, justamente, no solo que fue ministro Eduardo Sanguinetti, sino todo lo que le podía aportar a Salto, lo que podía venir a Salto otra vez, como turismo del Brasil, turismo internacional y una cantidad de cosas, ¿no? Y me quedo con un comienzo de Albizu, ¿no? De contratar gente idónea, aunque cueste, pero si vos no invertís en la vida no vas a ganar nunca, comparado con la gente que estaba anteriormente, ¿no? Que muchos tocaban de oído y estaban ahí porque habían sido junta voto, y así no fue en el gobierno anterior. Pero ahora vos mirás todos los cargos y son personas idóneas, ¿no? Personas que tienen un título, más que título, título de presentación. Y lo de Eduardo Sanguinetti en lo personal me cayó muy bien, ¿no? Porque creemos que no es cualquiera Eduardo Sanguinetti, detrás de él es un tipo que va a jerarquizar el turismo acá en Salto y la región, Mariano.
0: Sí, claro. Recordemos que Eduardo Sanguinetti era asesor de Tabaré Viera. Era el ministro anterior cuando Tabaré se va a la campaña electoral, que renuncia al cargo de ministro, queda Eduardo Sanguinetti, pero antes de eso Eduardo era el que asesoraba a Tabaré Viera en muchísimas cosas. Entonces, como bien decías, se está apostando a una persona idónea, una persona con mucho conocimiento, y también un hecho histórico, porque yo creo No ha habido en Salto nunca un ex ministro de turismo que haya ocupado una dirección de turismo, ¿no?
1: Sí.
0: Así que creo que bueno, creo que los salteños tenemos que estar contentos y con mucha expectativa de lo que pueda pasar con la llegada de Eduardo. Y bueno, obviamente que esto se mide siempre por resultado.
1: Sí.
0: Llegará el momento, antes de criticar los nombramientos, siempre yo creo que hay que criticar cuando pasa un periodo de tiempo y uno puede hacer un balance y ver si realmente le ha servido, ha sido buena la gestión o no. Entonces, bueno, eso se necesita un tiempo. Obviamente que la oposición, el relato ha sido el relato ha sido, bueno, no puede ser que no haya un salteño para que sea director del turismo. Obviamente que puede haber, pero quizás que reúna las condiciones que reúne Eduardo, difícilmente lo haya en Salto. Porque también está el doble discurso también en lo que es en la política. ¿Por qué en Salto Grande tiene que venir un presidente que sea de Montevideo? Pregunto, ¿no hay ninguno en Salto que pueda ser presidente del CTM? Entonces, a veces está el doble discurso, la doble moral, y eso, y cuando nos ponemos solo con la crítica, creo que no, que el salteño no es lo que está queriendo, el salteño es lo que está queriendo es resultado, es cosas buenas para el departamento, que el departamento le vaya mejor, y obviamente como nosotros creemos que, y entendemos que lo que más está faltando en Salto y lo que más duele, pese a algunos temas de inseguridad que también realmente está complicado, yo creo que es el desempleo. Entonces, cuando traemos gente idónea que pueda captar y mejorar el turismo, captar inversores para poder desarrollar el turismo en Salto, que eso va a generar nuevos puestos de trabajo, tenemos que tener una expectativa y estar contentos que eso pueda suceder. Así que bueno, hay que dar tiempo, y bueno, después se evalúa y después se critica, si hay que criticar, y bueno, obviamente que los que estamos en cargos públicos estamos a los ojos de la ciudadanía y a los ojos de los que son lo que es la Junta Departamental y todo lo que es la política, en cuanto a las críticas que pueden venir, en este caso, de la oposición del Frente Amplio, que obviamente, si son bien fundadas, creo que hay que tomarlas y corregir.
1: Sí, sí. Mariano ya está reunido con Eduardo. ¿Y cuándo ingresaría? ¿En julio, dicen, a su cargo acá a Salto? ¿Ya has hablado con él? ¿Te has reunido con él? Porque vos tenés Arapey, ¿no? Que es una explosión lo que es Arapey. Mejoró mucho, pero hay que seguir explotándolo al máximo, ¿no? Recuperar, como se ha recuperado en Carnaval y en Turismo, el lo que es el turista brasilero, que el brasileño, que era el que toda la vida sostuvo Arapey, ¿no? Pero también pueden venir de la región.
0: Sí, sí, me he reunido, lo conozco a Eduardo, porque es de la misma, del mismo sector político nacional que nosotros pertenecemos, y bueno, nos hemos reunido, hemos charlado un poco de todo. Pero bueno, él ya está un poco aterrizando, él ya está en función, y bueno, obviamente que nos van a ver espalda con espalda para sacar esto adelante. Como te decía, nosotros, nuestra responsabilidad es estar en Arapey y poder tener este destino de la mejor manera. Así que bueno, obviamente que estamos en contacto y vamos a tratar de aportar desde Arapey, que es un eslabón más de la cadena del turismo, ¿no? A todo lo que es turismo, ¿no? También se va a apostar a un turismo que no sea solo termal, sino también ir incorporando otras maneras de que la gente venga a Salto, que el turista venga y pueda disfrutar otras cosas, no solo de las termas. Así que bueno, esos todos los desafíos que se presentan y se van a presentar para tener un desarrollo turístico del departamento tenga de buena manera y bueno, y que sea lo mejor para el departamento.
1: Sí, sí, yo creo que la idea pasa por ahí. El turismo no es fácil a nivel nacional. Había una encuesta que, mirá lo que te digo, que había caído un poco el turismo en Uruguay. Eso es lo que dicen del ministerio de este gobierno a nivel nacional, que hay que recuperarlo, que no nos conformemos con lo que vino a Punta del Este este año, pero que el turismo del Uruguay es mucho más, y sobre todo en el interior, ¿no? Por eso te decía. Pero bueno, un gran acierto este Eduardo Sanguinetti, que ya se va a poner a trabajar pensando en lo que se va a venir. Mariano, termas, ahora viene frío, pero no es temporada baja, ¿no? La gente, hay una capacidad hotelera muy buena ahí. Contanos un poquito cómo está por ahí.
0: Nosotros, en realidad, un poco comentarte a ti y a la audiencia, los peores meses del turismo, no solo en Salto, sino en todo el país, son mayo y junio. Mayo y junio son los meses más complicados, porque realmente ha sido así históricamente. Pero nosotros hemos tenido un mayo bastante, bastante bueno, que viene mejor de lo que esperábamos. Quizás tuvimos la suerte también de tener el primero de mayo que cayó un viernes, entonces eso alargó un poco el fin de semana, alargó un poco, no, realmente lo alargó el fin de semana. Ahora tenemos la suerte que el 18 de mayo cae un lunes. Entonces, bueno, los fines de semana hemos tenido una muy buena concurrencia. Quizá el más flojo fue ahora el Día de la Madre, que mucha gente opta por quedarse en la casa y acompañar a la madre y no sale. Pero bueno, no, venimos bien, sabiendo que es un mes complicado, que es difícil, y lo mismo va a ser junio, pero bueno, hay que buscarle la vuelta también para generar promociones y que la gente venga, y con excursiones, como venimos haciendo. Así que bueno, fuertemente trabajando para que esto esté cada vez mejor, y bueno, estamos convencidos de que también hay que explotar, y Eduardo lo va a hacer muy bien, todo lo que es la región, lo que es el Brasil, lo que es Río Grande, lo que es también todo lo que es la Argentina. Estamos rodeados de dos monstruos, de muchísima gente.
1: Sacarle el
0: Argentina
1: jugo.
0: Con la Argentina, con más de cerca de 50 millones de personas, como en Argentina, lo que es el Brasil, ni hablar. Entonces, lo que es Río Grande, quizás que es lo que está más cerca de nosotros, todo ese estado con muchísima gente, bueno, poder arrimarla y con poquito que ellos vengan, para nosotros es mucho. Y así que bueno, creo que hay una expectativa importante, y bueno, así que, como te decía, trabajando para que las termas estén mejor, que estén más lindas, y poder recibir y prepararnos para recibir a muchísimos turistas, que ojalá vuelvan algunos, y otros que los que no conozcan, que vengan a conocer a Arapey.
1: No, y el hotel municipal, ahora que bueno, que ya lo agarró un empresario y ya viene laburando, ¿no? Rapidísimo, algo que estuvo ahí 5 años, bueno, que daba pena mirar cómo estaba, y bueno, lo recuperaron y está trabajando bien, Mariano, y eso también suma, ¿no?
0: Por eso tenemos otra oferta más, lo que ha sido la recuperación del ex hotel municipal, hoy Raíces de la Arapey. Y bueno, que ya es otra opción que tenemos dentro del centro termal, importante. Se recuperaron esas camas porque el hotel tiene 54 habitaciones, lo cual ya ahí tenemos 120, 130 camas que adicionales que se recuperaron a toda la oferta turística que tenemos acá en Arapey. Así que bueno, son buenas noticias. Yo creo que es muy buena noticia que se haya recuperado el hotel, todo lo hemos venido hablando, lo hablamos más de una oportunidad, y la gente está conforme, está contenta, y sobre todo recuperando un patrimonio de los salteños, porque el hotel no deja ser de Salto, deja ser de la intendencia. Lo que se ha dado es una concesión por 25 años para que lo explote un privado, pagando un canon a partir del año 10 por la explotación del mismo. Pero bueno, llegado a su momento, el hotel va a estar ahí y va a ser de la intendencia. Y obviamente, quizá lo lógico y lo coherente seguirá siendo que lo maneje un privado, porque la intendencia, creo que se ha demostrado que bueno, para manejar todo lo que es alojamiento, los privados lo han desarrollado mucho mejor. A la vista está. Pero bueno, eso va a ser parte del futuro. Hoy tenemos un hotel funcionando, así que bueno, contentos con eso, y que funcione muy bien, y que traiga mucha gente, y que genere empleo. Esa es la meta que se debe tener cuando se maneja un hotel, y que el aporte para lo que es termas en este caso, y que genere trabajo. Eso yo siempre lo recalco, lo del trabajo, porque realmente mucha gente pasa muy mal cuando no tiene trabajo y no tiene oportunidades y con muchas necesidades. Yo creo que eso sí es lo doloroso, y bueno, que se abran fuentes de trabajo es lo que se está necesitando.
1: No, y ese hotel ha generado fuentes de trabajo ahí de gente de la zona, y lo que va a seguir generando. Y el parque termal, ¿no? El parque acuático, ¿estamos lejos, cerca? Que los turistas siempre dicen, lo que le está faltando, ¿no? Que vos viste lo que son los parques acuáticos acá en Salto. Estamos lejos o cerca de concretarlo, porque la empresa que, bueno, que tomó ahí el hotel también dijo que iba a hacer eso en un espacio muy lindo que hay.
0: Sí, sí, el parque acuático está dentro del pliego de condiciones. Si bien se decía en el pliego que se podía ejecutar la obra en un periodo de dentro de los primeros 10 años, tengo entendido más o menos, creo que sí, algo de eso, pero se va a ejecutar, obviamente que no es un parque acuático tan grande, sí complementario a lo que es la oferta del hotel municipal.
1: Yo sé, pero
0: bueno,
1: suma,
0: son todas
1: suma,
0: cosas
1: suma.
0: Que, todo atractivo que suman, ¿no?
1: Sí.
0: Todo atractivo que bueno, que en este caso vienen bien para Termas, así que bueno, hay que buscar inversiones, hay que buscar gente que apueste a Arapey y para desarrollarlo y para tener un Arapey con un buen funcionamiento y que todo funcione bien y bueno, que mucha gente esté no solo disfrutando del parque termal en las fechas pico y los feriados y lo que es carnaval, turismo, sino también buscarle que tenga una ocupación más ampliada y poder lograr tener alargar la estadía, ¿no?
1: Sí, sin duda. Mariano, ya en el final, nosotros, vos sabés que no somos falsos ni hipócritas, te pasamos la mano. Vos dijiste, soy colorado. ¿Cómo ves como colorado? Nosotros estamos preocupados. Ha venido Pablo Vela, ha venido el Tincho Ferreira Pinto, mañana va a venir Merino, ¿eh? Porque los colorados aparentemente, no digo que están desapareciendo, pero como que van a aparecer en las próximas ediciones con una camiseta a los blancos, ¿no? Ha originado mucha calentura en los colorados votantes, ¿no? Que vienen acá a la radio, que nos mandan mensajes. ¿Cómo ves esto tú, Mariano? Como colorado, ¿no?
0: No, yo, en lo que es personal, nosotros pertenecemos a un sector político, vamos alto en lo que es lo departamental y vamos Uruguay a nivel nacional.
1: Sí.
0: Somos convencionales departamentales y nacionales del Partido Colorado. No quiero opinar sobre la interna del otro sector, que bueno, que lideraba o lidera Malaquina. Creo que bueno, esos son temas que debe solucionarlo el otro sector. Nosotros preferimos no meternos en las internas del sector de Malaquina, porque no tenemos la información, no sabemos cómo se ha manejado toda esa interna. Y bueno, así que creo que opinar estaría de más y no me gusta hacer un juicio de algo que no tengo conocimiento. Creo que Malaquina, si quiere seguir haciendo política, lo va a poder seguir haciendo y bueno, verá con qué gente cuenta y con qué gente no, y obviamente que va a aportarle al partido. Pero bueno, como te dije, no.
1: Sí.
0: Considero que no es oportuno y creo que sería irresponsable de omitir un juicio donde no tengo conocimiento de realmente cuál fue el problema y cuál es la interna que él tiene.
1: Lo que sí hay conocimiento es Palomar, ¿no? Increíble, lo decíamos acá con Fernández y lo decimos en cada partido. Lo que es el fútbol, ¿no? Ustedes están trabajando muy bien. El otro día pasábamos por ahí el Día de la Madre, estuvimos con Hernández ahí, vos estabas ahí adentro, te vimos de lejos. El clima es bueno, todo, pero bueno, lo que tiene el fútbol, ¿no? No tiene lógica y los resultados no lo acompañaron, Mariano.
0: El fútbol tiene esas cosas, ¿no? Si no, siempre ganarían lo que tendrían los mejores jugadores.
1: Sí.
0: La verdad que hemos incorporado figuras importantes a la plantilla, pero bueno, todavía no se han dado los resultados que nosotros pretendíamos. Es parte del fútbol, es parte de la enseñanza, es parte de bueno, justamente del fútbol, que a veces no solo es formar buenos equipos, traer buenos jugadores, sino que después plasmarlo en la cancha no es fácil. Y bueno, estamos en la lucha ahí, esperemos poder levantar cabeza ahora en lo que queda del campeonato para mantener obviamente a Palomar en la divisional y pensar en el año que viene también, a ver, y como te decía, todo es enseñanza y todo es experiencia, entonces hay que ver, a ver un poco, analizar en qué se ha fallado para tomar nuevas decisiones y buenas decisiones para tener el éxito, pero no solo trayendo buenos jugadores se logran los objetivos, creo que hay un montón de cosas más. Así que esperemos, confiamos en el cuerpo técnico, confiamos en los jugadores que puedan tener un levante ahora en lo que queda del año y bueno, y que Palomar pueda sumar unos cuantos puntos para de cara al año que viene. Así que bueno, vamos a ver qué pasa.
1: Mariano Cazola, simplemente gracias por haber estado en la mañana con Enrique Gusted, de la productora Caster Multimedios. Un gusto y bueno, una muy buena información completita para la gente que está escuchando y quería saber de Terma de Arapey, sobre todo en qué estabas tú con lo que es ya anunciado por el intendente hace varios días, Eduardo Sanguinetti, que fue asesor de Vier y fue ministro, como ahora trabajando director de turismo en Salto. Muchísimas gracias, un abrazo Mariano y que termine bien el día.
0: Enrique Hugo, muchas gracias a ti, un abrazo grande a Lorenzo y un saludo a toda la audiencia.
2: Saludos grandes, Mariano.
1: Nos vamos a la tanda, Fernández, ¿qué le parece?
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1: Gracias, Fernando, la vorágine, palo y palo venimos desde las 7:15 con Fernández y ya se va a venir la siguiente nota. Contacto, nos vamos de aquí, de Amorín 500, el corazón de la ciudad de Salto, a Montevideo, al Parlamento, con el amigo, el doctor Gustavo Salle, de Entidad Soberana, un contacto importante de tocar muchos temas, ¿no?, como lo hace él. Y como decimos siempre, lo que dice la gente acá en Salto, que Salle nunca se calle, dicen, ¿no? Un hombre muy abierto, que dice lo que piensa, como ayer hablábamos con el amigo Manini, como hablamos con todos los políticos permanentemente, estos contactos que hacemos a la capital, agradecemos a la productora Casterusa Multimedio, que se mueve permanentemente, y podemos tener el contacto con todos los partidos, con legisladores, mejor dicho, de la capital, ni que hablar cuando vienen acá los propios ministros de este gobierno y de otros gobiernos también, ¿verdad? Lo bueno es el contacto, porque nosotros somos el nexo con la gente, ellos son los grandes protagonistas, y usted, mi amigo, es el receptor de todo esto. Muy buenos días, doctor Gustavo Salle, Identidad Soberana. Un gusto de tener esta comunicación.
10: Buen día, ¿qué tal?
1: Doctor, bueno, muchas cosas para hablar, ¿no? Reflexiones de su parte, de que vienen sucediendo en la capital, cosas que están pasando en el Parlamento, y usted es el único que la denuncia, ¿no? Y la gente acá en Salto, mire que tiene buena hinchada, ¿no? Me dice, de sí, que Salle nunca se calle, me dice. El gusto, doctor.
10: Bueno, mucho gusto de estar en comunicación. A ver, a la gente de Salto y de todo el Uruguay, si esperan algo importante del Parlamento para cambiar el estado de situación crítica en la que está el Uruguay, bueno, la decepción va a ser enorme. Cómprense una buena reposera, porque del Parlamento cosas importantes para la gente lamentablemente no surgen. Más allá de que puedo hablar de una verdadera diarrea legislativa, es sobre temas menores, sobre temas que no le van a cambiar la vida a los orientales: trabajo, seguridad, educación. Bueno, ese tipo de temas, lamentablemente, en el Parlamento parecería que están vedados. El modelo es intocable, este modelo agotado, este modelo de la crisis, de la mediocridad, de la decadencia, es el que va a mantener multicolores y Frente Amplio, que son exactamente lo mismo. El presupuesto del Frente Amplio es igual al de el presupuesto de la calle Pou en un 99.5%. El otro día me corrigió Stipani y me dijo, mirá que estás diciendo 99%, y yo dije 99.5%. Entonces, la gente tiene que saber que vive en una gran teatralización, en una gran mentira de la casta política. Mientras siga votando como está votando, los problemas que tiene el Uruguay se irán a crecer. El Uruguay no, el uruguayo, sobre todo dos tercios de la población, porque hay un tercio que está en mejores condiciones, pero hay dos tercios que, si espera soluciones del gobierno o del Parlamento, lamentablemente le tengo que decir que no vamos por ese camino, todo lo contrario.
1: Sí, sin duda. Muchas cosas porque a veces los proyectos, y me imagino suyo también, ingresan por la Cámara Baja, pero la Cámara Alta por lo general lo rechaza también, ¿no? Es todo un tema eso, ¿no?
10: El problema, nosotros hemos tenido proyectos de modificaciones estructurales que verdaderamente podrían cambiar la vida del uruguayo. Por ejemplo, el más importante, ni un eucaliptus más, el modelo narcoforestal celulósico, que es el que tiene ahogado, hundido y degradado al Uruguay, nunca más. Sin embargo, ¿sabe lo que sucede? Llega a la comisión, y es la comisión donde mata el proyecto y no lo trata. Punto. Ahí tiene el tapón usted, en la comisión. Que además las comisiones funcionan sin sin el escrutinio público, porque ¿qué pasa? Que lo único que usted puede hacer es acceder a las actas de la comisión, que normalmente la gente no lo hace. No debe haber ni 10 uruguayos y ni siquiera los periodistas, vamos a entendernos, que accedan a esas comunicaciones, a esas actas. Entonces el pueblo no se entera, lamentablemente.
1: Sí, eso es lo más triste de todo, ¿no? Doctor, y ahora en el momento, ¿qué está elaborando usted? Me imagino el tema de la violencia, yo creo que usted ya había elaborado proyectos, ¿no? Cómo mejorar la violencia que se vive en Montevideo, impresionante, ¿no?
10: A ver. El tema de la inseguridad pasa por dos cosas fundamentales. Lo más importante es la pobreza. Usted, como ser humano, va a buscar cualquier tipo de solución para vivir lo mejor posible. Entonces, si usted tiene que el salario mínimo nacional son 25.000 pesos, en un país que la canasta básica está arriba de los 80.000, evidentemente va a buscar cualquier tipo de solución, cualquier tipo de herramienta, inclusive las ilegales, para tratar de vivir lo mejor posible. Entonces usted tiene un problema estructural, que es la pobreza, que el Frente Amplio vino a estructuralizarla, es decir, a consolidarla. ¿Por qué digo consolidarla? Porque en lugar de crear fuente de trabajo genuina, en lugar de industrializar al país, lo que ha hecho es reforzar el asistencialismo, es decir, reforzar la dependencia que tienen los seres humanos del Estado, dándole mendrugos. Entonces, claro, usted de esa manera consolida la pobreza. Y el individuo pobre va a buscar a aquel que le dé algún tipo de solución. ¿Y quién es el que está en mejores condiciones para darle solución a la pobreza? El narcotráfico, el crimen organizado. Nosotros estamos en manos del narcotráfico, pero el narcotráfico no solamente coopta personas de la pobreza, sino que el narcotráfico financia campañas electorales. El narcotráfico se mete en los estamentos más altos de la sociedad. Entonces, claro, evidentemente todos estos problemas que tenemos de seguridad se van a ir incrementando, se van a ir profundizando. No hay un plan real, sincero, para atacar la inseguridad, porque la inseguridad está íntimamente relacionada, es connatural al modelo económico del Frente Amplio. Y al Frente Amplio no le interesa solucionar el problema de la seguridad. Al Frente Amplio le interesa tener rehenes, votantes rehenes, rehenes de una tarjeta, rehenes de una ayuda del Estado, rehenes del asistencialismo del Estado. Esa es la verdad.
1: Sí, sí, sí. Usted habla muchas veces, nosotros incluso pasamos acá fragmento, violadores de la Constitución, dice usted, ¿no? Permanentemente en los espacios que tiene, sobre todo creo que en Canal 5,
10: bueno, Montevideo. Sí, sin duda. Eso por el golpe de Estado técnico que dio Tabaré Vázquez con el apoyo de los multicolores y que se sigue manteniendo. Y que ahora el nuevo proyecto de Jorge Díaz Almeida es una nueva violación de la Constitución de la República, es un nuevo desconocimiento. Este muchacho no lee la Constitución de la República, lamentablemente, y conduce al Frente Amplio, siguiendo los lineamientos de la Embajada de los Estados Unidos, porque no hay nada más servil a los intereses del imperialismo, del colonialismo de los Estados Unidos que el Frente Amplio, el Partido Comunista, los Tupamaros, operando para las grandes corporaciones norteamericanas. Que quede claro, ellos lo que hacen es engañar al pueblo permanentemente, viven con el discurso del antiimperialismo y después cuando llega el momento votan todos los dineros que manda el Uruguay, y esto es muy importante porque se va a votar hoy. Nosotros mandamos dinero a los organismos internacionales de crédito para después obviamente tener posibilidad de pedir dinero, pero criticaron históricamente esos organismos, y el Frente Amplio es el que está más desesperado por darle dinero a los organismos multilaterales de crédito. Es toda una gran farsa, toda una gran mentira, pero por suerte Identidad Soberana está allí adentro y todos los trapitos sucios los saca al sol, porque no tenemos ningún tipo de condicionamiento. No, yo no le debo nada a ninguna corporación, a ninguna embajada, a ninguna organización de estas que se encargan de mediar entre el gran capital y los partidos políticos para tenerlos agarrados a los partidos políticos y hacerle votar las leyes que le convienen a ellos y que son leyes contra el pueblo uruguayo. Así que yo tengo total libertad e independencia.
1: Sí, sin duda. Usted dice el dinero sobra, ¿eh? ¿Cómo es el tema? ¿Está mal repartido, doctor Gustavo Salle?
10: Sí, mire, evidentemente aquí las grandes corporaciones se han llevado miles de millones de dólares. Nosotros tenemos el contrato más ruinoso, más lesivo, más vendepatria, más abyecto, que lo mandó firmar Tabaré Vázquez, con el apoyo de los multicolores, con el apoyo de Vidalín, con el apoyo del Partido Nacional. Es decir, que fue un trabajo conjunto de multicolores y Frente Amplio para entregar la patria a UPM. UPM se llevó 8.000 millones de dólares en obras para que el dueño de UPM, Björn Walros, el finlandés, levante 1.350 millones de dólares por año sin dejar un peso de impuestos en el país. Entonces, claro, con esa política que es enterrar de cabeza al pueblo uruguayo, meterle la mano en el bolsillo al jubilado, al obrero, al trabajador, al empleado uruguayo, para entregarle el dinero al capitalista finlandés Walros, y así con todas las corporaciones que han venido a esquilmar el país de la mano del Frente Amplio y los multicolores, evidentemente cada vez vamos a tener más inseguridad, más pobreza, peor educación, peor salud, mala infraestructura, desastre de infraestructura, tanto Montevideo como los departamentos del interior, es un bochorno, es una vergüenza cómo están los departamentos del interior, y los intendentes solamente están para el acomodo, como ya lo hemos visto, ¿verdad? Las intendencias son una fuente de acomodo político, son feudos. Los intendentes son señores feudales, cuya única preocupación es tener agarrado al electorado para poder mantenerse en el cargo y dominar en esos feudos departamentales. Esa es la realidad.
1: Sí, sí, sí, sí, sí. Y otro temita que usted ha tocado es la SAFAP, ¿no? El Frente, primero, allá en el año 86, cuando surgieron, 96, perdón, el Frente 20. Era un abanderado, la SAFAP, hoy, o sea, estaría en contra, ¿no? O sea, ha cambiado el libreto, ¿no? Primero no servían, ahora sirven, ¿no? Todo un tema con la SAFAP, en el cual usted tiene un estudio profundo y a fondo de lo que son las SAFAP hoy en día, o intentan volver, ¿no?
10: Las SAFAP son un cáncer maligno, un tumor que devora al obrero, al empleado, al jubilado, nos roba abiertamente. La peor inmundicia sobre la faz de la tierra son las SAFAP. Es el peor sistema que se puede imaginar en beneficio del capital y contra el pueblo uruguayo. Ellos lo defendieron a muerte los tupamaros que ahora son el MPP, hicieron una campaña de terror, dividieron, manipularon al Frente Amplio, Partido Comunista y Partido Socialista salió a engañar al pueblo uruguayo, diciendo que estaban en contra de la SAFAP, pero pactaron con los tupamaros que los tupamaros desarrollaran una campaña de terror contra los abuelitos y las abuelitas para que ellos votaran en su propia contra, diciendo que, bueno, era todo una debacle si se iba a la SAFAP, para entregarle los 26.000 millones de dólares al gran capital financiero internacional. Eso hicieron los MPPistas, los tupamaros. Tuvieron 112 profesionales que salieron a meter terrorismo verbal para defender al gran capital financiero internacional. Un bochorno. El acto más depravado en materia política que yo le conozca a una fuerza política, y fue la del MPP, la del Frente Amplio. Los curten a mentira al pueblo uruguayo. Esa es la realidad. Operan para el gran capital financiero, operan para los grandes capitalistas internacionales.
1: Doctor, porque en un principio, ¿se acuerda? Yo me acuerdo, era muy joven en aquella época, se decía, vas a tener dos jubilaciones. Hoy en día, ahora le dice reforzar, ya no son dos jubilaciones. La prédica hoy es reforzar y va a tener una mejor jubilación. Pero volvemos, como dice usted, a lo mismo, ¿no? Es para sacarle dinero, ¿no? Al trabajador.
10: Sí, sí. El que está a favor de la SAFAP, está a favor de depredar al pueblo uruguayo y hambrear a jubilados y pensionistas. Esa es la realidad. Y le quiero decir algo. Esta reforma, que sale de la mentira del diálogo social, el diálogo social fue un diálogo entre Frente Amplista, fue un diálogo entre el PIT-CNT, que es el brazo del Frente Amplio para traicionar, entregar a los obreros, y arriba robarlos porque tiene unos problemas de corrupción enormes. La burocracia sindical uruguaya es ultra corrupta. Yo la denuncié, yo hablo con propiedad, porque yo los denuncié. No está hablando cualquiera, está hablando el que denunció al PIT-CNT por el tema del plan sindical de vivienda. Yo sé la corrupción que hay, por ejemplo, en los sindicatos de la salud, la corrupción que hay en el sindicato de UTU, la corrupción que hay en el sindicato del ZUNCA, que está en la justicia. Tenemos que hablar de la corrupción, la brutal corrupción que tiene la cúpula sindical comunista tupamara del Uruguay. Pero por suerte, Identidad Soberana, en un lugar donde puede investigar, yo ya lo hacía antes, ¿verdad? Yo no necesité ser diputado para encajarle 35 denuncias a los corruptos, Pluna, Alur, regasificadora, negocios con Venezuela, violación de los derechos humanos. Me cansé de denunciar, pero como estaba el aparato de la impunidad, como estaba el servicio de la Fiscalía General, que es un servicio criminal para la impunidad de los de arriba y masacrar a los de abajo, esa es la realidad, eso es lo que creó Jorge Díaz Almeida, el comunista operando para el gran capital. Entonces, pero acá en el Parlamento, evidentemente tengo mayores poderes jurídicos para investigar, y lo estamos haciendo. Se cuenta que son las 8:20, 8:15, nosotros ya estamos en el Parlamento, ya está todo el equipo parlamentario, ya tenemos denuncias presentadas, está la investigación de Nicole Salles por el tema de la enorme corrupción en ACE, en el Ministerio de Salud Pública. Queremos la investigadora, lamentablemente ahora Cabildo Abierto ha adoptado una posición de cambiar figuritas, no te voto la investigadora si no me votás la prisión domiciliaria de los militares. Bueno, a ver, yo me parece que eso no tiene que ver una cosa con la otra, pero es moneda común en el Parlamento este canje de figuritas como que fuera el álbum del Mundial. No hace eso identidad soberana, bajo ninguna circunstancia.
1: Escuche, doctor, cierre, doctor, sí, que yo ya le pregunto.
10: Ya decimos que no votamos la prisión domiciliaria de los militares.
1: Correcto, muy bien, lo dijo en primera mano acá.
10: Bien clarito.
1: Sí.
10: Nosotros no negociamos nada de eso.
1: Nada de eso.
10: No negociamos nada con nada. Nosotros vamos pues marcando la línea amarilla de la ética legislativa. Nosotros traemos proyectos para solucionar problemas. Traemos proyectos para meterle la mano al 1% más rico del país, que no es el que dice el PIT-CNT, que es UPM, y que el PIT-CNT se arrodilla, que bendijo el contrato Vendepatria ese. Es mentira cuando el PIT-CNT dice ponerle el 1% a los más ricos, es mentira. Ustedes no le ponen el 1% más rico, porque el 1% más rico son las grandes corporaciones que están exoneradas de impuestos. Y si usted le pone impuestos, lo llevan al CIADI, lo llevan a un organismo internacional de arbitraje, y usted tiene que sacarle los impuestos y compensarlos. Así que el PIT-CNT está mintiendo. Y los diputados y senadores del Frente Amplio que dicen el 1% están mintiendo.
1: Sí, sin duda. ¿Y cómo ve a los multicolores? Los multicolores, habrá core, pensando en el 2029. Los multicolores están muy quietos, ¿no? Pero no tienen una propuesta firme. Prácticamente le dicen todo que sí al frente, ¿no? Ahí sí que hay negociación, ¿no?
10: Esto es sencillo. El pueblo uruguayo la tiene que tener clara. Multicolores y Frente Amplio tienen el 99.5% el mismo presupuesto. Son exactamente lo mismo. Por lo tanto, quien vote Frente Amplio y quien vote Multicolores en la elección que viene es porque quiere mantener el país como está. O peor todavía, que todos los aspectos negativos se vayan profundizando. Acá ya no hay distraídos. Acá no hay distraídos. Acá no hay ignorantes. Acá el que vota Multicolor Frente Amplio sabe que está votando exactamente lo mismo. Están inclusive los estudios de inteligencia artificial como mitos, que ya salió y corroboró este discurso que yo acabo de decir. Ponga mitos, ponga en la inteligencia artificial y va a ver que le da claramente que Multicolores y Frente Amplio son lo mismo, mantienen un modelo, el modelo que tiene empobrecido, fundido, endeudado al país, desindustrializado, corrupto.
1: Sí, sin ninguna duda, lo dijo clarito. Doctor, bueno, acá tiene mucho adicto, la gente dice cuándo va a venir, hay mucha gente que quiere verle, que va a venir por acá a Salto, si tiene conocimiento de los problemas que existen acá en Salto, muchísima pobreza, ¿no? Comercios que están cerrando por el tema alimentos.
0: Nosotros en Salto tenemos una excelente referente proactiva que es Natalia Piurina.
1: Sí.
0: Natalia Piurina se encarga de monitorear la situación de Salto, de estar ahí con la gente, de tratar de solucionar los problemas cotidianos de la gente como una referente y militante incansable. Así que sí, gracias a la actividad proactiva, al sacrificio militante que hace Natalia Piurina en Salto, y el pueblo de Salto tiene que estar muy agradecida con esta referente militante, estamos totalmente al tanto, estamos preocupados, ella permanentemente nos pone al tanto y envía sus proyectos y sus pedidos de informe, sus proyectos de ley y sus pedidos de informe. Así que sí, que sabemos perfectamente bien cuál es la realidad de Salto y estamos profundamente agradecidos con Natalia Piurina, como que tiene que estar la población de Salto. Y respaldarla, fundamentalmente respaldarla.
1: Sí, porque hoy el problema principal es IMESI, ¿no? Que la verdad no hace el descuento que hacía antiguamente y bueno, la gente va a empezar a ir a Concordia y ya usted baja a calle Uruguay, hay muchos comercios cerrados, mucha gente en el seguro y mucha gente que ya se le va a terminar el seguro. Este invierno crudo se va a agudizar más por la escasez de empleo, doctor, y sería bueno que Identidad Soberana presentara en el Parlamento, ¿no? Yo sé que usted está en todo Creo que por ahí, si está con Natalia, sabe que el gran problema ha sido Lionel Messi, que este presidente no ha mantenido la línea de presidencia.

0: a los problemas de la gente. Entonces,
1: Sí.
0: la gran oportunidad es el 2029.
1: Sí.
0: El 2029 es la gran oportunidad. Vuelvo a repetir, la gente tiene que saber. Multicolores y Frente Amplio es lo mismo, es más de lo mismo. El Frente Amplio lleva el cuarto gobierno y habla de los problemas del país como que si nunca hubiese sido gobierno. Ah, lo mal que está esto, lo mal que está el otro. Pero ustedes son cuarto gobierno, hermano. Tuvimos dos veces a Tabaré Vázquez, tuvimos a Mujica. Y lo que han hecho es entregar la patria. Uno trajo la droga para los jóvenes, el otro entregó la patria a UPM, contratos secretos, corrupción. No, bueno, entonces, depende, es el pueblo uruguayo que en el 2029 tiene el futuro en sus manos. Tiene que saber, si quiere seguir en la pobreza, si quiere seguir en la denigración, si quiere seguir en la inseguridad, si quieren seguir en el narcotráfico o quieren cambiar.
1: Sí, sin duda que sí.
0: Y mire que la inteligencia artificial en ese sentido fue clarita, ¿eh? Acá hay dos opciones nada más. El Punón, Multicolores y Frente Amplio, por un lado, manteniendo el fracaso, la ineptitud, la corrupción, y por otro lado, Identidad Soberana en un cambio revolucionario, en un cambio que le permita al uruguayo vivir mejor.
1: Y usted que hace años que está en la política analizando todo, ¿no? Creemos que tiene la credibilidad suficiente. Está en la gente, ¿no? El voto el próximo...
0: Está en la gente. La pelota de su futuro, la pelota de su vida, está en la cancha de cada uruguayo. El uruguayo sabrá qué tiene que hacer.
1: Doctor, muchísimas gracias. No va a ser la primera y la última. Muchísima gente lo escuchó a esta hora. Y muchísima gente que coincide con usted, ¿no? Esperemos que se refleje esto, que no cambie de aquí a lo que va a ser octubre, sobre todo del 2029. Gracias, doctor, un abrazo y estamos en contacto. Que termine bien el día.
0: Un abrazo, siempre a las órdenes. Muchas gracias por el espacio.
1: Muy bien, pasó el doctor Salles. Clarito, como dicen los mensajes acá, un mensaje de clarito. El hombre la tiene clara, sabe, ¿no? Pero usted, mi amigo, es que el voto es soberano y es secreto, como dice el cuento de la Andicina. Usted es el que tiene que jugársela un poquito más y, bueno, cambiar, ¿no? Como dice, cambiar, como dice él, ¿no? Directo, ¿no? A lo que, y lo que habló, ¿no? Como eso uno lo ve en la Junta Departamental de Salto, no quise tocarle ese tema. ¿Cómo se cambia el voto? ¿Cómo se negocian los parlamentarios en este caso? Pero quiero decir, uno lo ha visto en mucho tiempo en la Junta Departamental de Salto, justamente gente del Frente Amplio, que se vendió y se volvió a vender de vuelta, y en el periodo, sí, no me olvido, el Pepe de Mori, no me acuerdo otro más, que se vendieron para el Frente Amplio. La gente va y viene, ¿no? Por un cambio, ¿no? Y así estamos, no hay dignidad. Tanda Fernández y ya volvemos.
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9: Muy bien, gracias, un nuevo bloque, ¿no? Una lástima, bueno, lo de Huguito, este muchacho Jorgito Basturén, quedó para mañana o pasado, está con mucho laburo Basturén. Pero nosotros, ayer nos llamó esta chica Viera, Edil, y nos dijo que hoy van a venir Vale Alonso y Nahuel Centrón, ¿no? Gente joven. Hay una propuesta, ¿no? Nos llamó Sofía Viera y, bueno, una lástima que les dimos el espacio y no lo aprovecharon. Pero de todas maneras, otro que no pudo venir porque está laburando a full, pero nos dejó algo ayer, el amigo Mario Furtado. Esto dejaba en nuestro celular anoche, si bien no pudo venir hoy por razones laborales, pero va a venir. Esto era lo que nos decía anoche Mario Furtado, lista 70, Frente Amplio.
10: Yo de mañana el y ahora está lindo, grabamos esta notita corta de acá de afuera. Hace un ratito pasaba por un periodista que conduce un programa junto a otro en la mañana, temprano, y le decía, mira que estoy apurado por llegar a casa y grabar algo. Uno pasa todo el día laburando y, bueno, distintos compañeros y distintas personas, vecinos me han llamado, andá, mirá tal cosa que pasó. Y sí, al final me voy a referir a eso. Pero quería referirme a lo que generó la nota con Hugo Lemos, el cual me llamó hoy y estuvimos hablando, intercambiando. me dio su explicación y me dijo si, me pidió si había que hacer un pedido de disculpa, lo hacía por lo que había pasado, porque había mezclado una nota mía con la del edil inestable, independiente. Y yo le dije, no es necesario, no me gustó que hayas tratado de comparar una cosa generando, publicando lo que yo te autoricé a publicar, pero a la misma vez aprovechando y de alguna manera tratando de que quede mal la fuerza política y bueno, y darle prensa al muchachito este. Y dicho eso, aclaro que está bueno hablar, las personas de bien hablan. Para mí Hugo es una persona que la conozco, que permanentemente uno lo ve caminando, siempre le pego unos gritos cuando lo veo, vamos arriba Hugo. He precisado en distintas situaciones alguna nota y me ha invitado al programa y bueno, y nunca me salió a chantajear por nada, distinto a otros, nunca lo vi chantajear a nadie, hará su trabajo como puede, está en distintos medios, trabaja para los canales de Montevideo, también trabaja acá en la Intendencia y uno no puedo cuestionar nada. Así que con Hugo todo bien. Sé que lo estuvieron llamando para ver si salía al aire a cuestionarme algo y él no quiso, porque no se presta pa los circos, pa el vedetismo que quiere instalar a alguien. Y bueno, ese que le encanta el vedetismo, el lleva y traiga, bueno, ¿por qué no pasa para el otro lado? Ya que está medio peladito, se pone una peluca y se va con Polino, con todos esos, hacer circos y vedetear en el periodismo. Creo que le falta seriedad, le falta responsabilidad en lo que dice, y ese lleva y traiga no ayuda a nada, ni al momento político que vivimos, ni a defender la gestión, si es lo que él quiere, porque él se dedica a eso, es un mercenario de los medios, trabaja plata, lo bancan para eso y hace ese trabajo. Y Hugo es distinto, entonces quiero aclarar que con Hugo está todo bien, no, de alguna manera estuvimos hablando y aclarando ciertos términos, creo que los dos hemos tenido un trato bien hasta el momento, y bueno, y errores cometemos todos, yo podría haber dicho que una cosa que no le gustó, pero todo empezó porque él publicó una nota con una persona tratando de comparar y generar cosas que no ayudan a este momento. Así que bueno, por un lado aclarado. Así que bueno, con Hugo está todo bien. Después me estuvieron llamando, informando de algunos temas ahí, que intentó instalar o que intenta instalar este mercenario del periodismo. Y yo creo que es hora que hasta su hermano, que me parece que tenía que tomar alguna medida con él, porque creo que no le sirve ni a él, y él sabe que no le sirve tener a un tipo como este que permanentemente está generando lío, conventillo, habiendo tan buenos periodistas en Salto, tener este tipo que es un mercenario, que ha fracasado en todo, porque él, cuando vino acá a Salto, que lo promovieron, vino a dirigir fútbol, a enseñar fútbol, estuvo un poco en Salto Uruguay y fracasó con total éxito. Terminó haciéndole juicio en la institución, después se dedica a ensuciar a los jugadores de fútbol, a hacer comentarios tipo vedetismo, así de esos lleve y traiga con los técnicos, con el fútbol, meterse en la liga, siempre sacando tajada, eso sí, siempre sacando tajada. Y está bueno no empezar a mostrar tal cual es y a decir las cosas como son, porque estos tipos después son los que andan opinando de los ediles, que llevan y traen, que intentan interceder, que trabajan 2 o 3 horas por día, viven como un rey. Yo no me meto en la vida de nadie. Mirá que podía decir un montón de cosas. Cada uno se gana y sobrevive la plata como quiera. Pero cuando se meten conmigo, a este tipo no lo respeto más. No lo respeto porque es un tipo que le falta el respeto a todo el mundo. Y espero que los distintos directores de la coalición y dirigentes de la coalición no cometan el error que cometimos nosotros los directores de Lima, que en algún momento pasaba la gorra con todos, a uno le cobraba 4.000 pesos, al otro 5.000 pesos, pasaba todos los meses levantando plata, le cubría la espalda al quien era intendente en ese momento, hacía el trabajo sucio. Bueno, espero que que se den cuenta qué tipo de persona es ese y que no se presten ese circo. Y que se den cuenta que el tipo trabaja 2 o 3 horas por día, lleva y trae y vive como un rey. Y hay que denunciar a estos tipos porque si no, somos responsables también de que estos tipos siempre estén metidos en temas de política. Así que un poco lo dejo por ahí. Me han llamado por el tema de las calles, de sobre todo Acuña Figueroa, que el otro día hicimos un video que muchísima gente se prendió. Mi intención no es pasar pegándole al gobierno por el tema de las calles. Yo sé las dificultades que hay, pero sí digo que fueron muy responsables cuando cesaron a la gente, cesaron a cantidad de funcionarios que venían haciendo un buen trabajo y hoy con improvisación no se arreglan calles. Nosotros ya lo vivimos eso, digo, la fuerza política, Frente Amplio lo vivió eso, cuando asumió después del periodo 2015, donde estaba todo roto las calles, donde no había plata, un caos, y costó muchísimo arrancar. Me acuerdo que se dividió la ciudad en 4 zonas, la zona 1 creo que era la zona de acá sur, y se hizo un muy buen trabajo, se recuperó la Patulé, se hizo Pascual Arriague, hormigón, 33 carpetas, Pascual Arriague no, Oreste Lanza, un tramo que era se rompía permanentemente, se hizo hormigón, carpeta asfáltica en 33, Sarandí, se hizo muy buenos trabajos, la zona del cementerio se hizo carpeta, hormigón, se fue haciendo de a poco, después otra zona, la zona del cerro, que se hizo carpeta hormigón en Grito de Asensio, se empezó los trabajos de Apolón, se hizo la Valle Verres, que había quedado desde el periodo 2015, que al final periodo 2015, que se rompió toda la maquinaria y no había maquinaria, se la hizo de carpeta hormigón y así en distintos lugares. Y no tengo la intención de pasar pegándole por las calles, puntualmente a veces como viene la mano y viendo la gente que anda de atrás tratando de ensuciar y hacer mandados, que creo que ni el intendente le pide, pero lo hacen. Opino de distintos temas porque está bueno tener la otra campana. Yo vivo en un barrio, como digo, permanentemente me muevo con gente, trabajo con gente, voy a los comercios, hablo con todo el mundo y todo el mundo te dice que está fea la mano. Y nosotros avisamos que esto iba camino a pasar lo que pasó en el 2015, cuando nosotros asumimos que estaba todo roto. Y si no ponen freno a esto, va camino a eso. Pero sabemos que no es fácil y confiamos muchísimo en Blardoni, sobre todo, que es un tipo que, si bien no es el tema de las calles, una persona, no es un tema de obras lo de él, es una persona que siempre tuvo frente a construcciones, es una persona reconocida por su empresa y sobre todo porque sabe lidiar con gente, porque a veces no es tanto lo que sepas uno si estás en la intendencia, sino la manera que lidias con la gente y la responsabilidad que tenés y los compromisos que asumís para tratar de que se hagan las cosas. En la intendencia, históricamente, en la pasada y en esta también, hubieron técnicos muy buenos y hay técnicos muy buenos. Cuando nosotros estaba Ferrés, creo que era, estaba Sopi, había distintos arquitectos y eso. Y si bien nosotros no éramos técnicos, siempre los informes técnicos lo hacían ellos y muchísimas cosas que quedaron bien hechas fue responsabilidad de ellos. Y cuando se cometió alguna chamoñada fue responsabilidad de nosotros, a veces por apresurarnos. Y digo de nosotros, yo no estaba en obras, pero asumo que capaz que se cometieron algunos errores. Así que un poco por ahí, como digo, confío en que Blardoni es el tipo que tienen que escuchar más, que es el tipo que tiene experiencia y que podamos salir adelante en los temas. Por acá la dejo, muy buenas noches, muchísimas gracias a todos.
9: Muy bien, esto es lo que nos mandaba anoche, o sea, hizo un tipo WhatsApp y mandó a algunos colegas. Mario Furtado, un amigo de esta casa, la 70 del Frente Amplio, y el líder de bancada del Frente Amplio, un referente que tiene la coalición de izquierda, un hombre que empezó desde abajo y bueno, denunciando a un periodista, llamándolo de mercenario, una denuncia durísima, y diciendo que le cobraba un platal, ¿no? A cada uno, le hacía los mandados a este periodista, a cada uno de los directores de Andrés Lima, y le cobraba muchísima plata, ¿no? Un mercenario que hay en Salto, duramente, al que le quepa el sallo que se lo ponga, duramente. Y por otro lado defiende al colega Bolemos, que lo conocemos, lo respetamos muchísimo, lo defiende, pues parece que este muchacho lo trató de ensuciar y una cantidad de cosas. Pero durísimo, durísimo. Yo creo que a buen entendedor pocas palabras cuando habla de un periodista mercenario, que lo mismo que hizo con los directores de Andrés Lima está intentando hacer con los directores de Albizu, ¿no? Un mercenario. Y como dice, trabaja 2 o 3 horas, y que debe ser como Polino, ¿no? Para el chisme y el chimento, y le hace mucho daño a la gente y a la sociedad, ¿no? Porque si hizo esto, este periodista mercenario, con la gente de Andrés Lima, lo va a hacer, estoy seguro, con la gente de Albizu, ¿no? Con los directores. Una barbaridad que para estas cosas en Salto, una denuncia de Mario Furtado, y lo conocemos a Mario, ¿no? Una denuncia bárbara, ¿no? A nosotros no nos gusta hacer periodismo de periodistas. Respetamos a todos y nos vamos con todo. Hay algunos que son amigazos y de toda la vida. Y además son todos compañeros los cuales respetamos. Pero la denuncia que hace Mario Furtado a un periodista mercenario que hizo plata con los directores de Andrés Lima y va ahora a la casa de los directores de Albizu, la verdad que hay que tenerlo en cuenta, hay que reflexionar un poquito. Nosotros nos vamos a una tanda y ya vamos a venir con el senador Felipe Carballo.
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9: Gracias, la vorágine. Bueno, por lo menos acá, palo y palo. Cumplimos con todas las pautas publicitarias, y bueno, y lo de Caster, ¿no? Toda la propuesta en el deporte, la radio del mundial, Caster Multimedia Deporte y todas sus señales. Y bueno, lo prometido es deuda. Hace varios días, ayer hablábamos en la noche con el senador Felipe Carvallo, el salteño, ¿no? Él dice que no, pero hay quienes dicen que puede ser candidato presidenciable dentro de la coalición de Izquierda Frente Amplio, viene trabajando muy bien. Está como en 10 comisiones, lo decía él el día pasado, ¿no? Bueno, y muchísimos mensajes que nos siguen cayendo acá sobre cosas que pasan en la vida, ¿no? Si será cierto, ¿no? Así que en directo del Parlamento, en minutos más, con el senador Felipe Carballo, ¿no? Y después nos va a visitar la gente Sumemos. Frente Amplio Salto, ayer tuvo reunido el frente y cuando pasamos ya estaba cerrando Alonso, vimos a la exintendenta y el amigo Pierlet, ¿no? Pierlet en todos lados. No sabemos qué hubo, sí, de la renuncia del amigo Araújo a la coalición de izquierda, una barbaridad, ¿no? Muy buenos días, senador de la República, el salteño Felipe Carballo, un gusto de tenerlo en línea.
10: Buen día, buen día. Es un gusto para mí también estar aquí en tu programa. ¿Cómo estás?
9: Bien, de bien. Bueno, habíamos hablado la última vez, iban a empezar la recorrida ahí en la zona del sur, o Canelones, hemos visto lo que es el móvil, como decimos nosotros, la 711, compromiso, 711 más que nada, Frente Amplio. Y bueno, ¿cómo van esas recorridas, senador?
10: Mire, vamos a estar ahora la semana que viene, sí, la semana que viene hacemos todo el eje de la Ruta 5. Vamos a estar ahí en Santa Lucía, vamos a hacer Juanicó, Progreso, 18 de mayo, Las Piedras. Eso es todo, digamos, en el mismo día. Ya tenemos agendada más de 20 actividades que están, digamos, vinculadas con temas o con instituciones a nivel nacional, la visita de algunas policlínicas que tenemos en esa zona. Queremos saber cómo está funcionando todo el tema de los medicamentos, el tema de la atención, el tema de los especialistas. Vamos a estar recorriendo también algunos centros educativos, que para eso obviamente que hay que hacer determinados trámites, que es un poco lo que estamos a la espera, digamos, de la confirmación, pero nos interesa ir a visitar la UTU, los locales de UTU que existen en esa zona. También vamos a estar visitando lo que tienen que ver los destacamentos policiales, el tema de la seguridad, y sobre todo, digamos, también en el marco del plan, ¿no? Del marco de lo que ha planteado el Ministerio del Interior. Y también Presidencia de la República, ¿verdad? En esta iniciativa de más barrios con intervenciones en 21 zonas en el país, y que en esta primera etapa se hace todo lo que tiene que ver el eje de la Ruta 5, ¿verdad? O sea, que es un tema, digamos, con un aterrizaje importante en el Cerro de Montevideo, pero que termina en Rivera, ¿no? Y que también van a haber intervenciones específicas ahí en la localidad de Las Piedras. Después vamos a estar manteniendo algunas reuniones que están vinculadas, digamos, a los temas más sociales de todas esas localidades, y bueno, en la sumatoria, visitando también algunos clubes deportivos, porque bueno, desde nuestra responsabilidad que tenemos ahora de estar conduciendo la Comisión de Deporte del Senado de la República, bueno, no, nos interesa obviamente de sobremanera tener un nivel de acercamiento importante con todos los clubes deportivos del país. Y bueno, y ya la semana que viene haciendo esta visita, esta recorrida, que es lo que tenemos planificado para darle continuidad a la tarea que venimos haciendo de estar visitando las diferentes localidades, o sea, con mucho entusiasmo, ¿verdad? Y a su vez, en estos días, ayer mismo presentamos alguna de los planteos que habíamos recibido de allá del departamento de Rocha, de Maldonado, que hicimos los planteos correspondientes en el ámbito del Senado de la República. Y bueno, y ahora esperar tener rápidamente algunas soluciones y alguna respuesta. Algunos de aquellos temas que habíamos transmitido, que estaban vinculados fundamentalmente con el Ministerio de Desarrollo Social, estuvimos esta semana hablando con el ministro Gonzalo Sivila, que ya tomó cartas en el asunto, que logró de alguna manera resolver ese inconveniente que se tenía en el departamento de Rocha, fundamentalmente de la ausencia de un director departamental del MIDES. Ya hoy pasó a cumplir la función una referente de aquella zona, que eso fue lo que nos transmitió el ministro. O sea que, por lo tanto, hay cosas que comienzan a resolverse rápidamente, y creo que es un avance muy importante y una señal política muy importante de que estas recorridas nos vienen bien para nuestro trabajo, pero también vienen muy bien para lo que tiene que ver el desarrollo de las inquietudes y las preocupaciones que tienen en cada uno de los lugares. decirles de que ya el Frente Amplio como tal también está haciendo el Frente Te Escucha, han existido algunas visitas en algunos departamentos, a nosotros particularmente también nos han adjudicado ya a nivel más central por parte de nuestra fuerza política. Vamos a estar el día 3 y el 4, el 3 vamos a estar en Cerro Largo y el 4 de junio vamos a estar en el departamento de 33, o sea que por lo tanto también haciendo las actividades sectoriales, pero también cumpliendo con nuestra fuerza política como no podría ser de otra manera. O sea que con mucha fuerza y con mucho entusiasmo venimos trabajando en estas iniciativas de la recorrida para cumplir ese objetivo que tenemos, ¿no? De hacer todo el Uruguay en esta primera etapa, y después sí, en una segunda etapa, y luego que pase el Mundial, que vamos a hacer ya puntualmente lo que tiene que ver las visitas a las 19 capitales del país.
9: Sin duda, pero lleva una cantidad enorme de pueblitos, ¿no? Visitado, y una cantidad de kilómetros cuando anduvo acá en el norte, en el sur, acá sí, en el litoral.
10: Sí. Ahí en esa zona del litoral, nosotros visitamos 27 localidades, ¿no? Sin contar, digamos, que estuvimos ahí en la ciudad de Salto, reunidos con la mesa política, pero que también estuvimos en la ciudad de Artigas. Solo de localidades del interior, entre Artigas, Salto, Paysandú y Río Negro, durante toda esa semana visitamos 27 localidades. Eso sin duda para nosotros ha sido muy importante, y a su vez también por esa responsabilidad. Nosotros tenemos muchos compañeros que han asumido, compañeros y compañeras, ¿no?, que han asumido responsabilidades en las juntas departamentales, y que es un espaldarazo también importante acompañar las inquietudes, las preocupaciones que tienen los compañeros. En la inmensa mayoría de los lugares son compañeros y compañeras que en el ámbito político o en el ámbito de decisiones en las juntas departamentales son nuevos, ¿no? Hace menos de un año que ingresaron en esa responsabilidad, están haciendo sus primeras armas. Entre titulares y suplentes, para que tengas una idea, tenemos 140 compañeros, 142 compañeros en el país, o sea, es un grupo enorme de gente nueva que ingresó a la junta. En algunos lugares sí tenemos alguna gente con alguna experiencia, pero digamos, enormemente la gente que está, digamos, cumpliendo esa responsabilidad ingresaron por primera vez en la junta departamental en el año pasado, o sea que por lo tanto también eso implica tener un esfuerzo de atención, de llegada. Esta recorrida nosotros tratamos generalmente de sumar compañeros del interior para que vayan conociendo también cómo funciona el departamento vecino, de cuáles son las preocupaciones, las realidades, porque eso ayuda mucho también a la madurez de lo que tiene que ver el tratamiento de algunos temas, y de sobre todo también tener en cuenta de que muchas, más allá de la característica, ¿no?, entre una zona, un departamento y otro, pero bueno, cuando uno está ahí en los sectores más populares, en los sectores de los trabajadores, comienza a entender, digamos, que la realidad, hay un montón de coincidencia de las problemáticas, ¿verdad? Por eso la necesidad justamente de comenzar a tener una mirada que sea mucho más profunda.
9: Nosotros siempre decimos que si nacés cerca de Montevideo tenés más posibilidades en todo, ¿no?, en la salud, en el deporte, en el trabajo, en todo, que si nacés en una localidad de Rivera o de Artigas, ¿no?, el norte olvidado, ¿no? Usted, me imagino que en su agenda tiene todas las necesidades de gente, ya sea de esa zona norte olvidada como alrededores de Montevideo que ha visitado también. ¿Cuáles son las necesidades de la gente más cercana a la capital?
10: Mira, hay tanto cercanas a la capital como también las más retiradas, ¿no? Yo uno de los temas que veo, digamos, y que hemos encontrado tiene que ver justamente con la necesidad del desarrollo del empleo, ¿no? Sí, trabajo. Sí. Y capaz que te arrimás un poco más acá, sí, a la capital, y encontrás no solo el reclamo del trabajo, sino mejorar la calidad del empleo, ¿se entiende? Sí. En algunos lugares hay trabajo, pero los salarios son muy bajos, ¿no? Entonces, bueno, ahí hay que hacer un esfuerzo para mejorar esa calidad del empleo o del trabajo que la gente tiene. Lo que hablábamos hace un momento, el tema de la seguridad es un tema que está encima de la mesa mucho más presente en la zona metropolitana que en el interior profundo. Bueno, eso es una realidad que tenemos encima de la mesa y que se vienen tomando determinadas medidas. Por esto yo mencionaba hoy esta intervención que se da, digamos, en esa zona del Cerro Norte, porque bueno, ahí es necesaria la presencia del Estado. Y eso habla también de la necesidad que se tiene de que el Estado esté presente, porque si el Estado no está presente, pasan a cumplir esa función, otros operadores, en este caso el narcotráfico, ¿no? Entonces, bueno, la necesidad de que el Estado esté presente, partiendo de la base de que no es una responsabilidad únicamente del Ministerio del Interior, que ahí tiene que haber una política transversal entre todos los organismos del Estado. Por eso ese nivel de aterrizaje que está haciendo el Estado, no solo con el tema del Ministerio del Interior, sino que también con todo el tema del censo que se está haciendo en esa zona, la intervención en materia de vivienda. Hoy veíamos particularmente el retiro en algunas cuadras de la cantidad de autos quemados que había en la calle, ¿no? Así, bueno, ahí también hubieron todo el cambio de la luminaria, ¿no? La intervención que también hace la Intendencia, con el apoyo obviamente del Gobierno Nacional, desde el punto de vista de mejorar los espacios públicos, del cambio de toda la luminaria. Es decir, todos esos aspectos están vinculados con el tema de la seguridad, ¿no? Es decir, para tener también ámbitos y lugares donde uno pueda transitar en forma segura. Para eso necesitas tener la iluminación, necesitas que ingrese en esas zonas también lo que tiene que ver las emergencias, en este caso las ambulancias, el propio recorrido que tiene que hacer el ómnibus, cosas que quizás para nosotros, o para los salteños que estén ahí en el entorno de la radio, es una cuestión natural, ¿verdad? La necesidad justamente de que el Estado en algunas zonas del país, bueno, puedan hacer ese tipo de intervenciones. En alguna de las charlas decíamos, bueno, todo ese corredor desde acá de Montevideo hasta Rivera, han sucedido un montón de episodios lamentables con la utilización de armas de fuego. Cuando uno hace, digamos, una trayectoria de lo que ha venido sucediendo, se encuentran que las mismas balas que se utilizan en Rivera son las que se utilizan en Las Piedras o en el Cerro Montevideo. Sí. Entonces significa que hay allí un nivel de circulación desde el punto de vista de las armas donde el Estado tiene que intervenir, y por eso, bueno, vemos con muy buenos ojos esta iniciativa que ha tenido el gobierno justamente en impulsar este programa Más Barrio, que, como dijéramos, va a tener un nivel de aterrizaje en 21 zonas en el país, y que obviamente Salto no está por fuera de esas 21 zonas. O sea que por lo tanto creemos de que es una iniciativa importante para estar cerca de la gente, y sobre todo, como dijéramos al comienzo, la presencia del Estado, ¿verdad?, para dar respuesta a las preocupaciones más inmediatas que tiene la gente.
9: Sí, la herramienta no necesaria que se necesita hoy, que es lo que intenta este gobierno con esto en Más Barrios, en 21 zonas muy importantes, y va a tocar Salto, como bien decía usted. Día pasado hablábamos y algunos nos decían, 10 comisiones, usted está integrando en el Senado, Felipe, 10 comisiones, ¿no? Es verdad lo que estoy diciendo, ¿no?
10: Es verdad que estamos integrando 8 comisiones.
9: Ah, 8, perdón, está 8, está. 8. Yo dije 10 y la gente me decía, digo, no. Él, yo sé que preside la deporte, que hacía un gran trabajo, no sé si no preside otra. Le digo, pero claro, igual, senador, ¿qué senador está al frente de 8 comisiones? Como ustedes son pocos, y trabajando, ¿no? Porque la gente critica que el senador, después que logra el objetivo, a veces está en la cómoda, pero en el caso suyo, salió en pleno verano a recorrer, sí, la zona norte, y están muchas comisiones, ¿no? ¿Enumera alguna de ellas, senador?
10: Bueno, mirá, estamos en la Comisión de Defensa Nacional. Defensa, ¿no? Es una comisión importante para nosotros, y es una comisión que trata temas de mucha confianza con la Presidencia de la República. Eso es así, porque bueno, tiene que ver con todo el tema de los ascensos, de las veñas, que fundamentalmente hemos estado trabajando. Entonces, si tenés un teniente para ascenderlo a coronel, tenés que estudiar su currículum, saber quién es, tenés que saber cómo funciona la Armada, cómo funciona el Ejército Nacional, cómo funciona la Fuerza Aérea. Son temas que uno se tiene que ir preparando, ¿verdad? Por suerte uno cuenta, en mi caso, por ejemplo, cuento con un equipo de asesores que han estado siempre vinculados al tema de la defensa nacional, y eso nos facilita muchísimo lo que tiene que ver la tarea y el trabajo. Una cosa es ver los nombres, de los generales, o de los comandantes o de los capitanes, y otra cosa es ir a la unidad, ¿verdad? Verles las caras, saber cuál es la tarea y el trabajo que están haciendo. Bueno, nosotros nos hemos abocado a eso, hemos estado recorriendo varios lugares, estuvimos allí en el Comín. El Comín vendría a ser lo que vendría a ser el FUSNA. Ahí nos hicieron algunas solicitudes, ya las resolvimos, creo que en el día de ayer ya le entregamos el mobiliario que nos habían pedido, no nosotros, sí el Parlamento, pero a través de gestiones puntuales que nosotros hicimos en relación a estos temas. Estuvimos en el dique nacional, ahí podemos ver de cómo se trabaja en materia de los barcos, las oportunidades de negocio que se tiene por parte del Estado, la presencia de 400 civiles trabajando junto con la Armada, de todos los buques que tiene el Uruguay, que tiene el Estado, quiénes son sus clientes y las perspectivas, obviamente, que se tiene para adelante, ¿no? Entonces, es un aprendizaje y un conocimiento permanente. Por mencionarte lo de defensa, pero estamos en transporte. Una de las comisiones que más nos encanta, que nos gusta, transporte, que hemos laburado, tiene que ver con el transporte y obras públicas, ahí con un excelente relacionamiento con la ministra, que también es salteña, ¿no?
9: Claro, o sea, sí, Lucía Echeverri, la hija del Bagre Echeverri. Sí, sí, sí.
10: Exactamente.
9: Se crió frente a los bomberos ahí en Rivera y Florencio Sánchez.
10: Y Florencio Sánchez. Sí, bueno, en esas intercesiones una cantidad, compañero, el Frente Amplio, frente a los bomberos ahí.
9: Sí.
10: Es una de las comisiones que a nosotros nos gusta mucho. Ahora estamos trabajando sobre la segunda parte del foro de transporte multimodal. Han venido dándose unas señales que son importantes. Recuperamos lo que tiene que ver el tema de la estación central. Yo particularmente vengo empujando porque creo y estoy convencido que ahí esa estación central, después de 25 años de litigio que la volvió a recuperar el Estado, que pasó a las manos del Ministerio de Transporte y Obras Públicas, esa debería de ser la terminal multimodal de pasajeros, donde llegara el tren de pasajeros, donde pudiéramos meter la...

0: Nosotros aprobamos en el presupuesto nacional también recursos específicos para lo que tiene que ver todo el tema de los convenios sociales. Ahora no recuerdo, pero hay una cantidad de instituciones en Salto que han sido apoyadas por el Ministerio de Transporte y Obras Públicas para armar su cancha, arreglar su gimnasio, inversiones específicas, ¿no? Este otro plan que está impulsando Presidencia y la UTE, particularmente, que es la que está haciendo todo el tema de de la iluminación de de las canchas de babyfútbol, en el país. Ahí se arma una planilla, se va organizando en qué momento, un respaldo absoluto por parte del Estado, por lo menos es lo que se está impulsando, trabajando. Ya lo anunció en su momento el presidente Orsi cuando estuvo en la Asamblea General. O sea, tiene el Ministerio de Transporte y Obras Públicas tiene un conjunto de ramificaciones que es impresionante y que bueno, que a uno le gusta mucho, digamos, toda la tarea vinculada al tema de de la infraestructura. El puerto de Montevideo, que es un mundo aparte, ¿no? Es decir,
1: Sí,
0: vos
1: sí,
0: cuando
1: sí.
0: llegás ahí al puerto y te encontrás con todas esas empresas que existen ahí, cómo conviven, cómo trabajan, cómo se desarrolla, las posibilidades que tenemos, las inversiones que hay que hacer, para todo el tema de la canalización, para que puedan ingresar los barcos de mayor porte, el trabajo y el funcionamiento de las dragas que tenemos en en el Uruguay. Es decir, todo lo que tenga que ver con el tema del comercio a nivel del exterior, tanto de las exportaciones como las importaciones, es decir, es un mundo aparte. Que tiene su propia lógica, su propia dinámica. Estuvimos hace algún tiempo visitando el aeropuerto de Carrasco. Bueno, decirle que tenemos un aeropuerto del primer mundo, como decimos que tenemos un ferrocarril del primer mundo, decirle que tenemos también un aeropuerto del primer mundo, porque le han instalado nuevos radares, nuevos aparatos. Ahora los aviones, aunque haya niebla, pueden aterrizar. Prácticamente el piloto ni siquiera maneja el avión, te lo capta el radar ese y te baja el avión en la pista, ¿no? Y eso ha sido un adelanto muy importante, en el cual se ha estado trabajando, y eso nos permite asegurar que los vuelos y la conectividad que necesitamos en el país se puedan estar desarrollando. Bueno, todo eso tiene que ir de la mano justamente con el bienestar de nuestra gente, la generación de empleo y de trabajo.
1: Sí, sin duda.
0: Eso es en transporte, estamos en deporte, estamos también en la Comisión de Medio Ambiente.
1: Qué tema ese, ¿no? Ahí tenemos
0: Soy
1: para
0: el
1: rato.
0: vice, estamos con Blanca Rodríguez. Blanca Rodríguez,
1: Sí, sí,
0: la
1: sí.
0: senadora Blanca Rodríguez es la
1: Sí.
0: presidenta de la comisión, yo soy el vicepresidente de la comisión. Eso también nos obliga a estudiar, a trabajar, a asesorarnos en materia de medio ambiente. Cuento todas estas cosas, porque uno se puede imaginar, ¿no? Que hace unos cuantos años capaz que estabas metido en el Monte Naranja, arrancando
1: Sí,
0: naranja,
1: sí,
0: ¿no?
1: sí.
0: Entonces, el esfuerzo personal y el esfuerzo colectivo y el esfuerzo que tuvimos que realizar con un montón de compañeros y compañeras a nivel de todo el país, nos permite hoy estar hablando de estas cosas, ¿no? Nos permite estar contando estas cosas, y que a su vez, digamos, la ciudadanía lo sepa, ¿no? Es decir, nosotros nos hemos venido preparando, trabajando en esto. Hoy tenemos un tema que es central, que lo vengo planteando porque entiendo de que el Uruguay se debe un debate sobre eso y tiene que ver con las posibilidades reales de la existencia de petróleo en el país, ¿no? Y la generación de recursos que eso va a significar. Hay una cantidad de empresas a nivel internacionales que están haciendo prospecciones en el mar territorial nuestro. Bueno, de rondas de negocio que se llamaron en el gobierno anterior, pero que ya venían desde la época del gobierno del Frente Amplio. Acuérdense Tabaré Vázquez cuando llamó a la ronda 1. Hay empresas que van a estar este año 2026, seguramente comenzando ya con haciendo los pozos correspondientes, ¿no? Entonces eso abre posibilidades reales, y en el Uruguay tenemos que comenzar a discutir qué vamos a hacer con esos recursos, ¿no? Porque estamos hablando de cientos y cientos y cientos de millones de dólares que van a tener un impacto importante en el caso de la

0: existencia del petróleo en el país, ¿no? Máxime en esta etapa y en este momento y todo el debate y las guerras que están existiendo a nivel del mundo, ¿no? Entonces, bueno, eso nos va a cambiar a nosotros como Uruguay, la matriz productiva. ¿Qué tendríamos que hacer con esos recursos, ¿no? Yo una de las cosas que digo, bueno, tenemos que invertir en la educación, ¿no? Tenemos que ir por ese 6 más 1 en la educación, porque si tenemos esa posibilidad y tenemos la posibilidad de tener ingresos económicos a partir de los hallazgos correspondientes en el Uruguay, ah, bueno, tendríamos que invertir en la educación, tenemos que invertir en la vivienda, ¿no? Hay que invertir en los aspectos productivos. ¿Cómo generamos el riego necesario para que en el Uruguay se siga produciendo y generando empleo y trabajo? Bueno, es parte de algunas cosas que nosotros estamos tirando hacia adelante,
1: Están
0: pero
1: laburando.
0: que es uno de los temas que vamos a tener que dar un debate profundo. Hay cosas que se
1: Felipe,
0: vienen a... Sí.
1: se nos fue el tiempo, ¿viste? Y nos
0: Bueno,
1: ya está la gente de
0: es lo que
1: Sumemos
0: pasa.
1: acá, que viene trabajando bien, la gente de
0: Mandar un
1: Sumemos
0: abrazo a la
1: acá.
0: gente de Sumemo ahí.
1: A la gente de Sumemos, en este caso está la señora Patricia Spinelli, pero también siempre Brunito Moreira, viste que es un hombre que nos aporta muchísimo, un chico joven
0: Me imagino, el Bruno y Patricia, y mandarle un
1: que.
0: abrazo grande a los dos.
1: Y vamos a seguir conversando, Felipe, hay mucho
0: Sí,
1: para
0: cómo
1: hablar,
0: no.
1: otro día vamos a estar en contacto, nosotros ponemos en la cancha el trabajo que vos venís haciendo, sos salteño y vamos a defender el salteño, ¿no?
0: Está claro.
1: Muchísimas gracias, un abrazo a todos ahí en
0: Bueno,
1: el Parlamento y
0: igual.
1: que termine bien el día.
0: Bueno, muchas gracias. Le mando un abrazo, que ande bien.
1: Muy bien, pasó Felipe Carballo, una tanda cortita y ya está la gente Sumemos, Fernández.
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1: Tú estás... Gracias. Ya en el cierre del programa hoy, ¿no? Una invitada de lujo, una dama. ¿Quién no conoce a Patricia Spinelli? Con la gente de Sumemos Frente Amplio, lo decía día pasado Bruno, que cuando surge la candidatura de ella, la candidata a la diputada, ahí aparece una cantidad de votos tras ella, y bueno, y hay otro político, bueno, sin duda, ¿no? Vio la capacidad política de ella. Pero hoy, trabajando en Sumemos, muy buenos días, el gusto de recibirla, Patricia Spinelli.
10: Bueno, muchas gracias, muy amable, un saludo a tu audiencia. Y como tú decías, ¿quién no conoce a Patricia Spinelli? Pero para aquellos que no me conocen, nosotros venimos de un trabajo social que hicimos estando en la policía.
1: Yo me olvidé decir esto. Usted perteneció toda una vida al Ministerio Interior, lo llamo yo. Y bueno, y después se dedicó a la política y bueno, le deseamos lo mejor porque viene lindo.
10: Bueno, en esa época, en el 2019, me vinieron a buscar la gente de Baluarte Progresista, el Grupo Nacional Baluarte Progresista, que en ese momento el referente era Wilson de los Santos, y a nivel nacional, el senador suplente Humberto Castro. Con ellos armamos la idea, en el 2019, dábamos por perdida la elección. No sé si te acordás que en el 2019...
1: Ya Andrés Lima había juntado como no sé cuántas, no 42 como el ENFA, pero tenía una cantidad que llevaron a Álvaro a la diputación.
10: Ajá, muy bien. Bueno, ahí nosotros nos largamos solos como Baluarte Progresista y obtuvimos 2.800 votos con las listas de Baluarte. Y después en las departamentales decidimos hacer algo distinto, que fue Sumemos. Fue hablar con aquellos grupos pequeños que no sentían que tuvieran representación dentro de la orgánica del Frente. Y ahí armamos un colectivo que fue Sumemos, y ahí en las elecciones departamentales del 2020, que se postergó después por la pandemia, llegamos a tener más de 7.000 votos. De esa manera, con los votos y con la representación de los votos, fue que llegamos a un cargo a la intendencia como directora de gestión. Y después de ahí, desde el 2022 en adelante, que decide el intendente y el secretario y algunos allegados ahí a echarme de la intendencia con un gran escándalo público.
1: Sí, me acuerdo de eso.
10: Nos decidimos a seguir manejándonos y a seguir trabajando dentro de la orgánica y dentro de nuestras agrupaciones. Y ir viendo cuáles eran realmente los motivos que llevaron a esas decisiones en ese momento. Cosa que hoy, con el diario El Lunes, lo que nosotros anunciamos y avisoramos y hablamos con compañeros diciendo... de que acá se pergeñaba una situación política que era un acuerdo bajo cuerda de candidatos como Andrés Lima, como después no pudo ser Andrés y fue el hermano, como Albizu, como Coutinho. Había cierta connivencia entre esa trilogía y que iba a ser una sucesión del gobierno de manos de algunos dirigentes y a espaldas de los militantes. Eso hoy se nota claramente, porque si hablas con los blancos, muchos de los que votaron a los blancos hoy están desilusionados. Lo mismo pasó con nosotros cuando, en el caso nuestro, perdimos las elecciones. Después de decirnos todo el tiempo que las encuestas eran maravillosas,
11: se mintió.
10: Esa discusión interna de por qué perdimos, que se hacen en todos los partidos y se hablan realmente de aquellas cosas que importan, nunca se habló. Nunca se nos dio la oportunidad de, en la interna, en la orgánica del Frente Amplio, discutir esas cosas que son trascendentes. Ahí llegamos a diciembre del 2025, ahora hace cuestión de 4 o 5 meses, que nuestra agrupación y Sumemos, en representación de Baluarte Progresista, yo me presenté en la mesa política, en representación del grupo, a presentar una solicitud de renuncia al presidente del Frente Amplio. Y esa carta se leyó adelante de 25 compañeros. Lo he escuchado por ahí ningunear y que, bueno, y que restarle importancia a un hecho tan relevante. Pero bueno, esto es política y cada uno se defiende con las uñas que tiene. Nosotros dentro de la política no venimos a atacar a nadie, lo que sí venimos a defender la herramienta política, porque el Frente Amplio no es de una persona, es de todos. Y tiene los años que tiene porque hemos logrado mantener una hegemonía entre los grupos que tienen mayor cantidad de votos, los que no tienen tantos votos, pero siempre con una representación y haciendo ver aquellas cosas que están mal. En ese camino hoy, a mayo del 2026, nos encontramos con un montón de grupos dentro de Sumemos y otros grupos también que están viendo y visualizando lo mismo que nosotros venimos diciendo desde hace mucho tiempo y tratando de recomponer esta orgánica de estamos hablando ahora de Salto, esta orgánica de Salto que a nosotros no nos representa desde hace tiempo porque no cumple con aquellas cosas trascendentes que hacen al hacer democrático, porque tanto que hablamos de la democracia tiene que empezar por casa y entre nosotros. Plantearte cómo viene el panorama y que también decirle a la ciudadanía que nuestras agrupaciones nunca dejaron de trabajar en política y para la gente, porque de aportando un granito de arena chiquitito, minúsculo, que capaz que no se ve, hemos logrado hacer cosas importantes, tanto desde la Junta, que seguimos estando en la Junta, a pesar de que hubieron muchos interlocutores políticos que intentaron desarticularnos como grupo, en estas elecciones departamentales, ¿con quién hicimos acuerdo? Con la gente que recién se dejó tu programa, que era la de 711.
11: Sí, 711, una barra linda tiene ahí.
10: Y ahí logramos hacer una agrupación mayor aún, que se llama Compromiso Sumemos Uruguay. Son tres agrupaciones de distinta índole, con su propia idiosincrasia, con su propia impronta.
11: Se pegan de zurda.
10: Que trabajamos juntos y en común acuerdo en los lineamientos generales. No dejamos de ser Baluarte para ser 711, ni dejamos de ser Baluarte para ser 2040. Sí, somos Baluarte, somos Sumemos, es 2040 Uruguay, que es Yamandú Costa, el dirigente a nivel nacional, que es senador suplente también. Y por otro lado Humberto Castro y por otro lado Felipe Carballo. Esa es en la línea general, pero nosotros dentro de nuestros departamentos seguimos trabajando de la misma manera. y sin dejar a nadie de costado, sin mirar al compañero de
11: costado.
10: Y
11: en el caso usted no tiene ninguna mancha, porque bueno, ustedes se apartaron a tiempo del ENFA, vamos a decir así.
10: Bueno, viste, una de las cosas...
11: Y acá todos nos conocemos, ¿no? Bueno, en el caso tuyo, vos tuviste en el sindicato policial. ¿Qué bueno, vamos a hablar?
10: Nosotros tenemos una...
11: Hay que estar en el sindicato policial, más allá de tu gran trabajo en el Ministerio Interior.
10: Claro.
11: Pero te quiero decir que está
10: bueno... Desde
11: el
10: punto de vista social...
11: Porque nosotros decimos que la política es una herramienta, hay que usarla bien. Estábamos acostumbrados en el gobierno.
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1: Diferente que se maneja, pero todo esto que usted está comentando acá, si bien Alonso ha dicho todo lo contrario, Alonso lo que ha dicho que es, o sea, acá fue por los votos y Andrés Lima tuvo mayoría en las pasadas elecciones, estamos hablando de la otra, ¿no?
10: En las elecciones internas, porque
1: seguro, ahí está, perdón,
10: cuando las internas. Cuando hablamos de la orgánica, estamos hablando que son las elecciones internas del Frente Amplio.
1: También él dijo acá que se los acusó de decir que cualquiera ahí votaba, ¿no?
10: Bueno, ¿cómo que se los acusó? Lo vimos llegar en
1: camiones. Que algo, claro, ahí está en camiones, que él lo dijo acá.
10: En camiones
1: son acusaciones, dice que los compañeros no tienen un fundamento.
10: Y trayendo votos en bolsa de nylon de bolsa de residuos negra hasta el Frente Amplio para contarlo, porque no daban abasto las cajas de votación de los comités de base. No es eso fue así.
1: Nosotros
10: lo que no podemos acusar es que esa gente que vino se le pagó el voto. Sí, eso lo tendrá que reconocer sí. Andrés Lima, que fue el que articuló eso. Nosotros no podemos decir eso, pero que se manipularon y pero que a su vez eso lo que rindió fue que hoy una agrupación como el ENFA, que vas a la orgánica de Frente Amplio, te dice que no existe más, que no se hable más del ENFA porque no existe más.
1: Ah, no.
10: Entonces, los votos de la orgánica que van al plenario, que son del ENFA, ¿a quién representan?
1: Eso, sí es cierto.
10: ¿A quién representan?
1: Dani Cuello, por ejemplo, vino acá y dijo, no, yo no soy más, yo me peleé con Andrés.
10: Bueno, bárbaro, pero entonces fuimos a un plenario. En ese plenario, los votos del ENFA, los votos del ENFA, fueron los que dijeron, no, a los tres compañeros ediles hay que echarlos.
1: Sí, sí, sí.
10: ¿Está? Pero esos mismos votos del ENFA en el plenario anterior dijeron, no, los compañeros ediles nuestros no van a votar el fideicomiso. Bueno, después fueron y votaron. Entonces, ¿quién es el responsable de eso? ¿Quién es el responsable? El el que dirige el ENFA. ¿Quiénes son los que dirigen el ENFA? Y los hermanos Lima. Bueno, sí. Entonces, si son compañeros Frente Amplista, tendrían que estar también en la Comisión de Ética. Porque sí, son sí. los que dirigen el
1: sí, grupo. Sí, clarito.
10: El ENFA es una parte que integró el orgánico.
1: Cuando van los lunes, ayer martes, antes eran los lunes, ahora los martes, ya estaban reunidos, por ejemplo. Uh-huh. Va Alonso, por ejemplo, ¿y quién es el secretario? ¿Quién es? ¿Se sienta Alonso y habla él nomás? ¿O tiene una mesa ejecutiva?
10: Y bueno, la mesa ejecutiva la integra Mijail.
1: Sí. Pero Mijail jamás habla nada.
10: Bueno, Mijail en 5 años siempre se abstuvo de votar. Se abstuvo de votar algo. Pero ahora está haciendo campaña para las elecciones internas. Entonces, bueno, ahí vamos arriba, ¿no? Si vamos a luchar por la orgánica del Frente Amplio, bueno, todos tenemos que bajar un poquito del caballo y trabajar por el Frente Amplio. Y dejemos de lado nuestras aspiraciones personales y trabajemos por la herramienta política, que es la que en 15 años pasados y que mantuvimos un gobierno durante 15 años, la gente vivió mejor. Entonces, eso creo que es el resumen de lo que la gente le tiene que quedar. Que acá nosotros vamos a seguir discutiendo los temas desde adentro. Nadie se va a ir del Frente Amplio. Los Frente Amplistas no nos vamos a ir del Frente Amplio. Ni vamos a abandonar el barco. Vamos a luchar como luchamos siempre, desde adentro.
1: Yo creo que ahora se le abren las puertas, ¿no? Porque con este gobierno, el mismo Frente no se puede comprender mucho con Andrés Lima con todo lo que hizo. Se pareció a los partidos tradicionales, o sea, fue un juntavotos. El único gobierno de izquierda que fue bueno acá fue el de Fontisiella. El de Andrés intentó, pero estos últimos 5 años fue un desastre ese gobierno. Y si el Frente pretende recuperar, que lo puede recuperar, porque acá la gente a la hora de votar va a votar el Frente, pero tiene que buscar una figura, armar mejor, y ahí donde aparece la barra de Sumemos ahí, usted con su experiencia y gente joven, ¿no?
10: Yo creo que las figuras surgen por sí solas, porque justamente en el Frente Amplio una de las cosas que siempre mantuvimos que fue que no hay caudillismo. Acá no hay un iluminado. No hay dentro del Frente un iluminado que venga y te diga, mirá, seguime a mí porque yo soy el mejor. No,
1: sí.
10: Las cosas se construyen desde abajo. Y luego sí surgen candidatos o posibles candidatos o potentes candidatos que llegan a la gente en el momento de la votación. Pero todo eso hay que trabajarlo desde adentro, desde la orgánica. Porque eso es...
1: Sin duda. Pero así que bueno, pero usted va y no tiene voz ni voto, porque él me dijo, no, a veces tenés voz.
10: No tenemos voto, me dijo él. No tenemos voto en el plenario.
1: Sí, acá, con
10: Salomón. No dejamos de participar en los 5 años.
1: Qué bien, porque
10: tenemos 2 delegados y los delegados están registrados ante la.
1: ¿Cuáles son los delegados nombrados?
10: Ángela Ferreira.
1: Ángela Ferreira, sí.
10: Y Luis Amín. También es un
1: compañero. Y Luis Amín.
10: No está trabajando ahora, está con un problema de enfermedad. Pero bueno, y Jorge Aranguren, creo que también, otro compañero de acá del Cerro, que trabaja y bueno, por X causa, generalmente va Ángela.
1: Claro, sí,
10: a los plenarios y a la mesa política. Pero bueno, más allá de eso, nosotros como agrupación perteneciente al Frente Amplio, todos los planteos que lo hacemos de la forma que hay que hacerlo, por escrito. Y presentándose a los compañeros, porque acá los que tienen evaluar la situación son los compañeros.
1: Claro, de los muchachos que, como decimos nosotros, fueron vendidos y traidores, bueno, uno es blanco, y yo opto con la core, igual que el otro muchacho colorado que se fue antes. Y para mí, de los dos traidores son bueno, Analía Fernández, para mí, número uno, que tenemos grabado hoy, pasamos, ¿no? Cuando dijo... Voto y justifico, porque reconoce a Analía que el esposo ha llegado deuda, una barbaridad, ¿no? Y después la señora esta, Gladys Martínez, porque yo acá voy a defender siempre a mi amiga, Elda Alvarenque, que le pegó y le va a pegar toda la vida zurda, Y bueno, ahí como que se la ensució, ella misma me paró en la calle un día y dice que le encaró a Andrés Lima y le dijo, nos mentiste, Andrés. Y ahí se terminó la amistad. Ella no puede ir al comité de ética. Sí, Gladys. Para mí las personas que tienen el comité de ética acá son Gladys Martínez y Analía Fernández, ¿no? Pero bueno, está todo trancado. Esperemos que salga el plenario y que las elecciones lo antes posible, bueno, de la coalición de izquierda.
10: Que yo te dije recién que acá no se lleva la comisión de ética los responsables. Si ella reconoce que el que le mintió de Andrés Lima, bueno, como militante frente a amplista de toda la vida, lo que tendría que haber hecho es haberse presentado a la radio con una nota y pedir el pase a la comisión de ética de Andrés Lima, que fue el que le dio la orden que votara.
1: Sí, y
10: aclararlos tanto dentro de la orgánica donde se tienen que aclarar.
1: Sí, sí.
10: Y si hay algo que Andrés Lima tiene que aclarar, lo tiene que aclarar ahí, en la orgánica.
1: Sí, sí, sí. Todo un tema. Escuchamos, hablando de cosas positivas, el 27 ya está confirmado, el miércoles 27 de mayo va a estar el presidente de la coalición de izquierda acá, Fernando Pereira, con el FA Te Escucha. Él ya ha visitado, arrancó, lo vimos en Fray Bento, en cantidad de lados, y bueno, toca acá algo lindo para convocar al Frente Amplista, ¿no?
10: Espero poder tener una charla con él más profunda de lo que hemos tenido por algún chat de WhatsApp. Pero bueno, también es parte de todo. Así que bueno, pues esperemos que nosotros tengamos esa oportunidad de poder hablar con él y poder aclarar estos tantos que la fuerza política pueda reencaminarse. Más allá de que nosotros como agrupación vamos a seguir haciendo lo que sabemos hacer y lo que queremos hacer.
1: Estar con la gente, caso tuyo. Bajar al llano, estar con la gente y hacer presente. Patricia Spinelli, sumemos Frente Amplio, gracias por haber estado y bueno, el cierre de la nota es tuyo.
10: Bueno, no, nada, agradecer simplemente la oportunidad que nos has dado, porque la verdad que tanto los chiquilines que están en la junta, que algunos no son tan chiquilines, porque
1: sí.
10: En nuestra agrupación tenemos gurises de 30 y tenemos señoras de 70. Y todos trabajan con la misma entrega, con la misma alegría, y bueno, y siempre haciendo cosas pequeñas que capaz que no se visualizan, pero que son las que realmente nos satisfacen.
1: Volviendo a la raíz de lo que es el Frente Amplio, ¿no? Lo que decimos, los comités, base, la organización perfecta.
10: Exacto.
1: Que tiene el Frente Amplio, pero que acá en Salto tristemente no viene funcionando, ¿no? Que apareció Andrés Lima, muchas cosas cambiaron. Esperemos que las aguas vuelvan al cauce normal.
10: Exacto.
1: Que es lo que quieren todos los salteños y los Frente Amplistas. Gracias, Patricia, y agradecerle también al amigo Bruno Moreira la disposición de siempre de traer acá o gente que viene a la capital de Sumemos. Nosotros, Fernández, simplemente le decimos gracias a la audiencia y nuestro reencuentro, Dios mediante, mañana tempranito. Chau.

0: Las 10 horas, 9 minutos. 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
7: Las 10 horas, 33 minutos.
8: Temperatura, 12 grados. Humedad, 82%.
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1: Las 10 horas, 58 minutos.
2: Temperatura, 12 grados. Humedad, 82%.
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2: Las 11:33 minutos.
10: Temperatura 13 grados. Humedad 77%.
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1: Las 11:57 minutos.
2: Temperatura 13 grados. Humedad 77%.
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1: Hola, hola, buenas tardes, bienvenidos. Estamos iniciando un nuevo viaje de tren musical en este día, miércoles 13 de mayo. Año 2026. Acá estamos iniciando un nuevo viaje

musical. Para Mari en Buenos Aires y su hijo Alberto. Para Carlitos Cardoso, Mario Roldán, Susana Flora, Pedro Peralta, Ignacio Bachi, Eladen Martínez y Marcelo Zagué. También un gran saludo

Abrazando a Jorge, que es poca más. Ahí está. Comenzamos como siempre en la cortina virtual. Están sonando los Doobie Brothers y este es un largo de marcha. Mi nombre es Mario San Cristóbal. Gracias, mil gracias por no dejarme solo. Así. Saludando.

0: Abrazo grande para Karina, Daniel Viñoli, Solán Silveira, Estel Rivera, Anita Barreto Rodríguez, Cecilia Macabelo, Angélica Iñagalde, Rosana Vicente Iñagalde, Diana Antunes, Diana Quevedo, Beatriz Lluveras. El tren musical, la mejor forma de conocer y disfrutar la música, porque no hay nada en la vida que una buena canción no pueda cambiar. Arrancamos. Estaba lindo el día, parece que empezaba a nublarse. Bueno, tampoco está feo, está lindo. Mi nombre es Mario San Cristóbal, gracias por no dejarme solo. Vamos.
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0: Comenzamos el viaje en primera estación. Rock and Roll. Aquí está la banda Diesel. Producción del año 1981. El tema se llama Sausalito Summer Night. Y suena así.

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2: Seguimos viajando en el tren musical. Aquí estamos en la estación Lady para escuchar a Donna Summer y este Hot Stuff.

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2: Seguimos el viaje del tren musical. Estamos en la estación Bandas para escuchar los Earth, Wind & Fire. Y esto es Boogie Wonderlands, que suena así.
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1: Esto es increíble. 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

0: Hola, Mario. Impecable el programa de hoy, de verdad.
1: Hola, Mario. Estuviese... Hermosa la música, como siempre. Besito.
2: Hola, Mario. Dedícanos un lento.
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0: Gracias, Mario, por esta hermosa canción. ¿Sabes cómo
1: vaya si lo bailamos, vaya si lo bailamos?
2: Ay, esa música, Mario, con este día me traslada.
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4: No, la mejor forma. Esto es increíble. Uno tras otro, cada uno mejor que el otro. ¡Qué impresionante! ¿Va?

0: Acá andamos laburando como siempre y a full con la música, buena música.
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0: Gracias, Mario. Gracias por hacernos viajar a través de la música.
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0: Gracias, Marito, gracias por tan buena música.
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2: Seguro que sí, reviviendo buenos tiempos. Nos reencontramos mañana en un nuevo viaje del tren musical. Mañana jueves enganchamos en vivo música de los 80 y 90 en inglés. Quizás algo rock argentino. Nos vamos con este Lares y estas 12 chicharras. Mi nombre es Mario San Cristóbal. Los quiero mucho. Hasta mañana. Chau. Mireya, esta.
3: Esa, Mario. Gracias.
2: Nos vamos. Chau.

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Hola, hola, hola, hola, ¿qué tal? ¿Cómo están? Qué gusto poder saludarlos, bienvenidos a esta nueva edición de La Cinta de los Éxitos. Aquí estamos nuevamente para compartir con todos ustedes buena música durante un buen rato, para acompañarte, para estar ahí donde vos estás, ¿eh?

La música de la cinta de los Éxitos junto a vos, para estar ahí donde vos estás. Quiero que me cuentes dónde estás. A ver, contame dónde estás. Contame, decime dónde estás. Hola Lorena, bienvenida. Gracias por esa rosa que me enviaste. La primerita hoy entrar al chat, ¿eh? Contame de dónde sos, Lorena. Y bueno, seguime. Si sos nueva, Mati Creadores, ¿cómo te va, Mati? Bienvenido. Sergio Gabriel, ¿cómo te va, Sergio? Un abrazo a través de la distancia. Sergio Gabriel 39. También seguime, Sergio. A ver, contame ¿De dónde eres? A ver, hola Betina, ¿cómo te va? Bienvenida Betina, bienvenida Betina. A ver qué tengo más por acá. Gustavo Vique, bienvenido. María del Carmen, hola María. Verónica, hola María. Hola, todas las Marías juntas, ¿eh? Qué bueno. Voy a saludar a las Marías, que me parece que son nuevitas y que recién se ingresan a ver el show de la cinta de los. Tienen que darle me gusta y tienen que ir compartiendo, así vamos sumando gente. Comenzamos con Los Ángeles Azules y Melissa Robles. Mi nuevo trauma eres tú.

No se dice nada, Daniel Correa, ¿cómo te va? Acá llueve a pleno. ¿Dónde es que estás, Daniel? Niquito, ¿cómo te va? Fabio Tona, bienvenido a la cinta. Un paso urgente, ¿cómo te va? ¿Cómo estamos, Fabio? A ver, contame. ¿Cómo está Tomás Comensoro? A ver. Quique Renato Izquierdo, bienvenido.

0: no quiero más traumas, no. Sandy, uy, bienvenida. La vida es bella. Hola, soy Rosario. Saludos desde Maldonado. Bienvenida, Rosario. Ahí en Tomás Gómez Oro me dice Fabio que está nublado, humedad y calor. Bueno, se viene un poquito de agua, ¿no? Querubín, ¿cómo te va?
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0: Pau de San Carlos, ¿cómo te va? Bienvenida.
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0: Sandy, bienvenida.
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0: Leo.co, hola, bienvenido. Querubín, ¿cómo te va?

0: Colicho, ¿cómo te va, Colicho, amigazo?
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0: Gracias, Sandy, por el regalito. Gracias, Sandy. Gracias, Betina.
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0: Compra 21-22. Me alegro que andes bien, Colicho. Siempre con buena energía, ¿eh? Anaí Domínguez, ¿cómo te va, Anaí? Bienvenida a la cinta de los éxitos, Anaí. Qué lindo que estés por acá, ¿no? Bienvenida.
2: Amiga mía. Vamos, Maxi.

Pau me está pidiendo el tema Necesito Encontrarte. ¿Eso decís vos? O Necesito de Lucas o Karim, no sé cuál es. Si es Necesito Encontrarte, te lo voy a pasar, pero por Fabio Tona, ¿eh?

Fernando Fleury, bienvenido. De Paysandú, bienvenido, Fernando. Mucha gente en Paysandú nos escucha a través de la radio y a través de la televisión también, nos miran, ¿eh? Oh, cuánta gente hay por ahí, ¿eh? A través de TikTok también, y bueno,

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6: Amiga mía. Vamos, Maxi.

0: confesar.
1: Hoy tengo ganas de en algún momento del programa a ver María en qué anda, porque después del otro día no apareció más. No, no, no, tampoco le hicimos ninguna pregunta, ¿no? Jaja, sí, necesito encontrarte. Dale, por te lo paso por Fabio, dale, en un ratito. Yo quiero el tema de Ángela Leyva, ¿por qué me lo hizo? Por favor, ahora te lo paso, Victoria. Victoria, sos nueva vos por acá, me parece. Tenés que seguirme, dale, seguime. Marcelo, ¿cómo te va? Bienvenido. Marcelo, que anda por ahí. Victoria, gracias por seguirme, Victoria, bienvenida. Ahora sí. Victoria, contame de dónde sos, a ver. 7574, ¿cómo te va? Bienvenido. Vamos con un romántico, vamos con Aldo Martínez.

Victoria, que es de Uruguay, de la zona del hipódromo de Maroña, ¿bien? Hola Alexa, ¿cómo te va? Bienvenida. Gracias por los regalitos, Alexa. Bien, Marcelo, vamos a compartir.

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0: Y bueno, por ahí Pau me lo estaba pidiendo el tema. Aquí está, necesito encontrarte. ¿A quién quieres encontrar, Pau? Contame, dale.
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0: Gracias, Gar, por seguirme, bienvenido. Richard Suárez, bienvenido. De Tomás Gómez Oro, aquí está Fabio Tona con su versión de este tema, Necesito Encontrarte.
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0: El problema es cuando encuentras, ¿eh? Encuentras. ¿Qué haces, eh?
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0: Buscás, buscás y encontrás. Y después... Marcelo que dice, ¿dónde estás, amor?

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Y bueno, estábamos recordando este tema de la carátula, uno por uno, buen tema, ¿eh? Steffi, ¿cómo te va? MB, bienvenido. Vamos a darle me gusta, chicos, vamos arriba. No se me quede, vamos. Graciela, gracias por los regalitos, Graciela. Gracias por los globos, por el arte popular. A ver qué más, por el quiéreme, qué lindo, che. Marcelo, gracias por el quiéreme también. Nati, ¿cómo te va? Bienvenida, Nati. Vamos con esto que lanzó Fede. Fede es una máquina de lanzar temas. Vamos con esto.

0: Qué letra, ¿no? Qué tema. Aterrizo en tu cuerpo, Marcelo ya se ve aterrizando en el cuerpo de...
1: Toda nuestra...
0: De...
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0: Después de las 5, eso sí, después que termine el baile, ¿no? Antes no.
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0: Arroba marido, dale, te lo paso, sí.
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0: La música de la cinta de los Éxitos junto a vos. María del Rosario Magallanes.
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0: Aterrizo en tu cuerpo en plena madrugada, Cecilia dice, no le des letra, vos imaginate, ¿no?
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0: Ponele, ¿no? Marcela llega, Marcelo llega a la casa de ella,
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0: Llega a la casa, ¿no? Entra sigilosamente. Tiene llave, entonces abre y entra despacito. Ya va entrando y se va sacando los zapatitos. Cosa de no hacer mucho ruido, ¿no? Despacito. Va para un lado, va para el otro. Ahí está. A la casa de Cecilia. Dice, bueno, dale, a la casa de Cecilia. Cecilia durmiendo, ¿eh?
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0: Ahí va. Y ya va subiendo, porque la casa de Cecilia tiene escalera, entonces va subiendo la escalerita y ya se va desprendiendo de su ropa, Marcelo. No, pero no todo, no toda, no, no quedando en bolanga, no. Todo en todo no, Entonces se acerca a la puerta del dormitorio de Cecilia y Cecilia está durmiendo. ¿Y ahora qué? ¿Cómo haces para aterrizar en su cuerpo? La tenés que despertar. Y ella no sabe, ¿eh? ¿Y cómo lo haces, eh? Yo la película la vi hasta ahí. Después no sé, ahora me la tiene que contar Marcelo o Cecilia, no sé. Marcelo abrió la puerta y la ve ella durmiendo. ¿Y cómo haces para despertar en su cuerpo? A ver, contame, dale. ¿Cómo pueden contar ustedes seguir esta historita, no?

0: se acerca cariñosamente y la trata de despertar y le dice: Oli Ceci, Oli Ceci.
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0: O simplemente le empieza a dar besos.
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0: hasta despertarla,
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0: Y Ceci, cuando siente unas cosas raras, y está como está con la manito así tirada para abajo, agarra una chancleta y lo primero que hace es ¡prá! Y le encaja un chancletazo a Marcelo. No sabía que era Marcelo. Vamos con Burbujas de Varela, un montón de estrellas, dale.
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0: Tati, seguime si sos nueva, bienvenida.
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0: Pero vos imaginate, Sandy, vos estás durmiendo profundamente, ¿no? Entonces, no sabés que te están dando besitos de repente para despertarte. Vos pensás que es una araña, entonces que estás dormida, te despertás y agarrás lo primero que tengas y ¡prá! Le das con todo. ¿Qué es lo que tenés primero al lado? La chancleta. Y le encajás en la peladita de Marcelo un buen chancletazo.
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0: Y Marcelo dice, no, cuchicuchi, soy yo.
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0: Aquí está la arroba mareos, El tema que le gusta a Sandy, la Lía Cruchet, Lía Quiroz, aquí está.

0: Lilia dice, hay que hacer un live en la noche y tocar temas más escabrosos. El otro día hicimos, ¿eh? No sé si vos estabas el otro día. Lo vamos a volver a hacer, sí, claro.
1: ¿Qué tiene ella? ¿Por qué tú la comparas conmigo?
2: Las 14 horas, 13 minutos.
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0: esta canción.
1: Y bueno, seguimos aquí en la cinta de los éxitos. Javier, lo único que tenés que hacer, viste arriba, botoncito donde dice seguir, ahí en la cinta de los éxitos, le das seguir y listo, ahí te llegan las notificaciones cuando estamos en vivo. Y si no tenés que calcular esta hora, ya llevamos una hora del programa, o sea, una horita antes comenzamos el programa, dale. El que quiera contar sus fantasías, que lo haga, jaja, ya sabemos la de Juan. ¿Cuál es mi fantasía? A ver, cuente. ¿Cuál es la fantasía que ustedes se imaginan que es mía? ¿Una sola? Es poco, ¿no? Marcelo dice, Juan y sus fantasías. Dale, muy bien. ¿Cuál sería mi fantasía?
0: Discúlpenme, por favor.
1: Ahí Sandy te está diciendo, Javier, arriba a la izquierda, dice seguir, toca ahí, ya está, listo. Dani, ¿cómo te va? Vamos a ir compartiendo, chicos. A ver, contame tu fantasía, Marcelo. Cecilia, contame tu fantasía también, dale. Sandy, contame tu fantasía. A ver si se animan a contarla. Escriban por ahí que los leo. Vamos con la penúltima, el piso 10. Que no queden huellas.
0: Esta canción que canto, amigos.
1: ¿Por qué no, Cecilia?

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1: Y los amigos de Piso 10.
0: O me escriben por WhatsApp y yo, para que no sepan quiénes son, no digo quiénes son. Sandy dice, yo no tengo fantasías. Anda, Sandy. Si quieren me piden por el WhatsApp y la leo sin decirle de quién es la fantasía.

0: Piso 10 con la penúltima, que no queden huellas, buenísima versión.
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0: Lucía Caraballo.
1: Bueno.
0: Les recuerdo que a través del 099-684463 te podés comunicar con nosotros. Saludamos a Marga, que siempre me escucha, ahí en Nueva Helvecia, siempre está prendida en nuestro programa. Hola, me pasás un tema de La Auténtica. Está muy bueno el programa, la familia Hernández, Alejandro Hernández. Bien, gracias Alejandro, lástima que no me decís de dónde eres. Aquellos que me escriben me tienen que decir de dónde son, así me lo hacen más fácil, no tengo que andar buscando de dónde son, Contame tu fantasía, contame tu sueño. Gracias Mirna por ese regalito, Mirna.
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0: Mirna, ¿me seguís o no me seguís? A ver, contame.

0: de Artigas.
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0: Remo de Artigas, el tema se llama Humíllate, sonando aquí en la cinta de los éxitos. A ver qué dice Cari por acá, que me preparás el mate por la mañana antes de ir a trabajar. ¿Quién? No entiendo, Cari. Que me prepare el mate antes de ir a trabajar en la mañana, dirás. No me digas que no tenés nadie que te prepare el mate, ¿no? Nicolás Rivera, ¿cómo te va? Bienvenido.
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0: Sandy, explícaselo. Bueno, Sandy, explícame, dale.
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0: Rami, qué loque. Hola, ¿cómo te va?
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0: Leandro, se ponen nerviosas, tienen que poner algo, ¿no? 4574, bienvenido.
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0: Marcelo, dice Juan, Marcelo. Que Marcelo vaya y le prepare el mate antes de irse a trabajar, eso, cariño.
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0: Ese es tu sueño, tu fantasía.
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0: Paco, Cari, no te lo preparo, Cari, será un gusto. Yo te lo preparo, Cari, será un gusto, ¿no?
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0: Yo preparar el mate, Cari. Oh.

0: Sí, a ver, contame, ¿estás acá en Uruguay? No tengo ni idea, ¿eh? Pablo Silvera, ¿cómo te va? Bienvenido. La música de la cinta de los éxitos. Por ahí, ¿eh? Me lo dijo, quiero que yo le prepare el mate.
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0: ¿De dónde es Cari? A ver, contá, no tengo ni idea.
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0: Iván Carrizo, bienvenido. Barbie Ruela, ¿cómo te va?
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0: Argentina,
1: alma.
0: De Argentina, qué bueno. La Argentina es grande, ¿de qué parte de Argentina?
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0: Jorge Borges, ¿cómo te va? Bienvenido.
1: 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Que
0: ahora
1: no
0: me dice, soy de Tucumán, Juan. Me queda lejos Tucumán, ¿eh? Me sale caro ir a preparar un mate a Tucumán.
1: Pues mira.
0: Me dice Buenos Aires, gran.

Ángel de la noche, temazo de Damián Lescano. Cecilia dice, me lo escribió para mí Lescano. Bueno. Marcelo me dice, Juan, yo he ido a Las Piedras y nunca me invitaron a tomar un mate. ¿En serio? Juan Bazán, bienvenido. Cari dice, Juan, conta. No. Lescano. Pero lejos he ido, muy lejos, ¿eh?

Por eso yo siempre digo, hay que vivir la vida, chicos. No hay que quedarse con nada. Hay que, bueno, uno dale nomás, ¿eh? Vos tenés ganas, dale nomás. ¿Querés hacer esto?

0: Vamos a ver, Marcelo, me avisás cuando vayas a las piedras, yo voy contigo a ver si te invitan, nos invitan a tomar mate a vos y a mí un cafecito. Por ahí ligamos. Erasmo García, ¿cómo te va? Bienvenido. A uno de los lugares que nunca fui, al shopping de las piedras. No tengo ni idea dónde queda, pero nunca fui, ¿eh?
1: Ángel de la noche.
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2: Así vamos compartiendo la música de la cinta de los éxitos, ¿eh? Ceci no quiso contar, Cari, no quiso contar. Uy, dice, no lo olvido.
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2: Cari, no me dijiste de qué parte de Argentina sos. Dale, contame, dale.
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2: Victoria, pasame un tema que a vos te guste, que me voy a trabajar con fuerza. Dale. Buena jornada para vos.
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2: Juancito, mi fantasía es tener plata y poder viajar por el mundo, jaja.
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2: Y si no, conseguí alguno que te invite, Sandy.
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2: Alguien que te diga, dale, venite, Sandy, yo te mando el pasaje, dale.
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2: Todo pago, como este, todo pago. Jennifer, ¿cómo te va? Bienvenido.
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2: Mirá que el que busca encuentra, ¿eh? Hay que buscar, buscar, buscar y encontrarse. Lester Mejía, bienvenido. Vamos con los pleneros de la solución. Hay que ser negativo, negativo no, acá las cosas negativas no corren, ¿eh? Maxi, ¿cómo te va? Bienvenido.

morirme de amor, los pleneros de la solución. Cero veinticinco, aló.

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1: Las 14 horas, 58 minutos.
2: Temperatura, 17 grados. Humedad, 63%.
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3: Estamos arrancando la última media hora del programa por el día de hoy. Raúl, que es de, está en Montevideo, soy de Montevideo, pero oriundo de Canelones.

Lorenzo y la Sub-21, Vidas Pasadas, sonando aquí en la cinta de los hechos. Suni, que es micropigmentadora y peluquera. Mirá vos, ¿de dónde sos? Que no me acuerdo. Si me dijiste la verdad, no me acuerdo.

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2: Y bueno, felicitaciones entonces para Graciela que llegó, dice por acá. A ver, llegué al 29, es el primer like que tengo, nivel de fans más alto, estoy feliz, felicitaciones, Graciela. Fabio Tona que volvió, había ido a almorzar y ahora seguramente está peleando, esperando a un cliente para un cortecito de pelo, ahí en Tomás Gómez Oro, y que escuchen la cinta de los éxitos, ¿no? Sí, Fabio Fernández, ¿cómo te va? Bienvenido. Ay, amor, Cristian Celsa. Está tremendo. Victor está tremendo con las suspensiones. Richard Suárez, ¿cómo te va? Bienvenido. La música de la cinta de los... Uno no hace nada y tácate, te suspende. Vamos con esto.
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2: Hola, Gileza, ¿cómo te va?
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2: No sé por qué, además.
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2: Bueno, el otro día no había saludado y ya me habían suspendido.
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2: Hay que darle me gusta, vamos a darle bastante me gusta, chicos, así levantamos eso. Pa, pa, pa, tocan la pantalla. Estamos en 31, vamos, llegamos a los 50, nos quedan 20. Vamos arriba, dale, tocando la pantallita. Así destrabamos eso. Fabio dice, Juan, almorzar y a seguir trabajando. Bien, sí, hay que trabajar, hay que facturar, no queda otra. Richard Suárez, contame de dónde sos. Contame de dónde sos. Hola, Carmen, ¿cómo te va? Bienvenido. Hoy, lo bueno del programa del día de hoy que me invitaron a que vaya a preparar el mate.

Richard Suárez de Canelones, bienvenido. Tus labios sonreían. Sí, si lo preparo y queda lavado, ¿qué hago? ¿Qué hacen? ¿Me lo tiran por la cabeza? Vamos con esta buena versión de este tema de Fabio Fede Rojas. No sé vivir si no es contigo. Yo cuando me invitaron a desayunar, cafecito, por supuesto,

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1: la verdad que me hace reír, Gil, esa me hace reír. Será porque no le doy un sí, andás a ver.
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1: Pero cuando alguien bloquea a alguien por algo, no es por nada, porque algo que le molesta y bueno, que no le gusta, y seguramente por eso te bloquearán. Yo lo he hecho acá. Hay gente que, bueno, veo que está molestando y bloqueo también. Lo hace Sandy, lo hace Graciela. Cuando hay gente que, bueno, entra para molestar o para sacarnos de lo que nosotros hacemos, bueno, ahí aparecen los bloqueos, ¿no? Para que todos los que estamos en esta comunidad la pasemos muy bien. Y bueno,
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1: No sé vivir si no es contigo. La música de Fede Rojas, buenísimo. Tiene unos temas impresionantes, Fede. La verdad que la está rompiendo.
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0: es el amor de tu vida, un buen tema. Graciela pregunta, ¿cuánto hace que estoy con la cinta en TikTok? Hace años, ¿eh? No me acuerdo exactamente. Me tengo que fijar, pero un par de años me parece. Yo, ¿cómo fue que empecé a hacer la cinta en TikTok? Porque había arreglado en una FM de Montevideo para hacer un programa. Los sábados en la mañana, a las 9 hasta la 1 de la tarde. Fui, hice un fin de semana, creo que fue, o dos, no me acuerdo. Y bueno, como estaba solo, se me dio por transmitir por TikTok y ahí vi que empezó a sumar gente. Después paré porque me iba de viaje una semana. Y cuando volvieron me querían hacer trabajar sábado y domingo de mañana. Los domingos dije que no. Y bueno, ahí me quedé sin radio FM en Montevideo. Que no era la cinta, pero era parecido, ¿no? Y bueno, ahí empecé a hacer los programas en verano, en enero creo que fue. Con una cadena de radios. La Punta del Este, Pando y alguna otra radio más. Empecé a hacer los videos a través de TikTok y a través de las radios. Y bueno, se fue sumando y así seguimos, ¿no? Pero ahora me fijo, pero fácil 2 años, creo que voy para 3.
1: Creo que perderte fue de buena suerte.
0: La música de la cinta de los éxitos junto a vos. Seguimos con esto.
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0: Puede ser 3 años, puede ser. Me tengo que fijar. Pero más o menos.

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0: viendo en vivo por ahí en Durazno, la 104.1, en RPC Contenidos, en la 21 Radio, en la 87.7, en Pando, en la 89.1, en vivo al mediodía en Punta del Este, en diferido en Tala, también estamos por ahí. En fin, en diferido estamos por una cantidad de emisoras. También en la cadena Caster, ahí en Salto y Entre Ríos, que también estamos compartiendo en vivo la música de la cinta de los éxitos, ¿eh? Con un éxito impresionante. En Paysandú también estamos. Por Latina también estamos, claro, sí. En Rivera por Colombia. Y, no sé, hay una cantidad en muchas radios, no solo de Uruguay, de Argentina y de Estados Unidos y de España, que también emiten nuestro programa. Y no tengo todo el listado, la verdad que no lo tengo. Así que saludos a todos, ¿eh? Saludos a todos. Con esto me estoy despidiendo, amigas y amigos. Ha sido un gusto haberlos acompañado. Mañana nos reencontramos con más cinta de los éxitos.
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0: Me voy con este tema de los Negroni, Me duele quererte. Que lo pasen bien el resto del día. Nos vemos.

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3: Las 15 horas, 33 minutos.
4: Temperatura, 20 grados. Humedad, 61%.
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1: Las 15 horas, 58 minutos.
2: Temperatura, 18 grados. Humedad, 59%.
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2: Impactos FM, comenzamos con una nueva edición de Opinando de con Julio Piris, un 13 de mayo, ya falta menos para septiembre, Julio. ¿Cómo estás hoy?
3: Sí, falta menos para las elecciones del Banco de Previsión Social, ¿no?
2: Falta menos, sí, falta menos.
3: Y falta menos para el fin de año también, ¿no? Es decir, ¿cómo estoy? Estaba mirando hacia afuera y viste que nosotros acá somos el único departamento que estamos con la coalición republicana, ¿no?
2: Sí,
3: entonces
2: sí.
3: Tenemos un clima precioso. Lo único que no hay trabajo y la gente pasa hambre, pero eso es otro aspecto, otra cosa menor.
2: Ese es otro tema, un problema, ¿no? Menor. Sí. Bueno, ya tenemos comunicación ahí con Ariel Ferrari, como todos los miércoles.
3: Sí.
2: Ariel, ¿está por ahí?
4: Buenas tardes, sí, Alejandro, un gusto y un saludo para Julio y toda la audiencia.
3: ¿Cómo andamos por ahí, por Montevideo, Ariel? Acá el día está espectacular. Yo le comentaba recién a Alejandro que como somos el único departamento de la coalición republicana, estos calorcitos ayudan a pasar el hambre y el frío que te da no tener trabajo, ¿no?
4: Bueno, yo salí hace poco más de una hora y media de Montevideo, estaba lindo el clima de Montevideo, medio nuboso, y ahora estoy llegando voy por la ruta 1, llegando a la radial de Tarariras, porque vamos rumbo a Carmelo y estaremos hasta el viernes en distintas ciudades, localidades, y esperemos que el tiempo nos ayude. No hace tanto frío como días anteriores, pero bueno, la noche siempre, cuando empieza a caer el solcito, empieza a ponerse brava para ello. Y bueno, por eso creo que estas medidas que se han tomado por parte de el Poder Ejecutivo, ¿no? Con la alerta roja, no por lluvias, sino por frío, para esos miles de uruguayos que viven en las peores situaciones, y más de 2.100 son en Montevideo, pero cerca de 1.000 están en el interior del país, un número que en más de un año ha crecido bastante, y que bueno, que estas medidas, junto con otras, porque habrá que ver. Sin duda hay gente mayor que los temas de cuidado los tendrán que ver, su autonomía o dependencia, se verá si tienen derecho a prestaciones en materia de seguridad social, porque de repente hay gente en situación de calle que está hasta indocumentada, no tiene documento. Y bueno, creo que nos debemos ocupar de todos los que vivimos bajo este cielo y poder hacer que la vida sea mejor, ¿no?
3: Vos sabés que yo hace días que insisto, cuando hablo con algunos, le digo, sí, es cierto,

0: la jubilación mínima es baja y esto y lo otro. Le digo, pero para una persona ordenada, yo al vivir en una población pequeña como aquello, que no gastas en único, hay una cantidad de cosas más, le digo, usted da para pagar los servicios esenciales, o sea, luz, agua, ¿no? Inclusive tener un teléfono más o menos, y de repente, si no tenés vivienda, capaz que hasta podés alquilar algo por unos pesitos, o de repente entrar en una pensión, como se decía antes. Y aunque parezca increíble, eso te saca de esa otra situación que vos estabas hablando, de vivir en situación de calle, ¿no?
1: Sí. Sin duda es insuficiente. Creo que las políticas que, bueno, en la administración pasada se suspendieron y se retomaron de que haya una partida extraordinaria en julio y que no se saque a fin de año. Ajá. Mañana se moviliza la Organización Nacional de Jubilados y Pensionistas del Uruguay en Montevideo, y una de las reivindicaciones, hoy lo decía la representante de los jubilados en la sesión que en la mañana tuvimos en directorio, es que el salario, perdón, la pasividad mínima debe seguir aumentando más de lo que crece el índice medio de salario, para que, bueno, esas políticas diferenciales permitan priorizar y mejorar la calidad de vida de los que menos tienen.
0: Seguro, pero el gran tema, yo siempre lo planteo en contrapartida al hecho de no tener nada. Llegar a, por ejemplo, como vos decías, ahora dentro del diálogo social se va a llegar que a los 70 años va a haber una prestación, como acá hace unos años se hizo una presentación del Partido Colorado con el tema de la jubilación para el ama de casa, que era imposible por las propias leyes que ellos habían votado, porque si no podías demostrar algo, cuando vos no podías demostrar que habías trabajado como ama de casa cuando la demostración con testigo estaba eliminada para las prestaciones del Banco de Previsión Social. Entonces, vos decís, parece una tontería, pero toda esa suma de pequeñeces, como este tema de recibir el préstamo a mitad de año y que cuente para la próxima jubilación y no te lo descuenten, además, son dos jugadas que van ahí, ¿no?
1: Sí, pero está claro. A ver, voy a poner un ejemplo de estas horas, que desde hace muchos años, una reivindicación que plantearon los jubilados, para que en las asociaciones de jubilados, para que en los clubes de abuelo, para que en los hogares de ancianos, para que en los complejos habitacionales del BPS se pueda festejar el Día del Abuelo. Ajá. El próximo 19 de junio, natalicio del prócer Artigas, BPS de una partida para hacer un chocolate, para hacer algo, para juntarse.
0: Sí, sí, sí.
1: Y parece absolutamente débil que BPS resuelva dar 3.000 pesos, ¿está? Pero con qué alegría, con qué satisfacción la hacen rendir, y bueno, y no será un chocolate, capaz que es chocolate si es del lado de la frontera seca y compran el chocolate del otro lado, sí. Pero si no una cocoa cargada, sí, con unas tortas fritas, sí. Y bueno, y o se hace un baile o se hace una lotería, y eso tiene muchísimo que ver. Y bueno, y más o menos BPS en eso invierte cerca de 2 millones de pesos por la cantidad de instituciones que hay. Entonces, depende de las condiciones de cada uno, de la situación de cada uno, para valorar lo que se tiene, o y está claro que no hay que conformarse, pero hay que progresivamente tratar de que haya mejores condiciones. Yo estoy de acuerdo que todos cuando lleguemos a viejos tengamos una prestación, y hay mujeres que no trabajaron en su vida, en el cuidado de la familia. Ahora el mundo cambia y las mujeres ya, bueno, hasta se jubilan en número año a año más que los hombres a nivel universitario, a veces hay más egresos de mujeres que hombres, sobre todo en algunas profesiones universitarias, pero bueno, pero hablando de lo que vos decías vos, una jubilación de ama de casa, tal vez hoy lo que tenemos es una prestación para aquel que no pudo trabajar, sea hombre o mujer, y tal vez las condicionantes es la que habrá que ver para mejorar, porque si estoy en situación de extrema pobreza, a los 65 años ya puedo tener derecho a la pensión, esa asistencial, que son unos 18 mil pesos. Y a los 70 años, si, bueno, ya no estoy en situación de pobreza, no de extrema pobreza, puedo tener la pensión a la vejez. Por lo tanto, ya existen prestaciones no contributivas para personas que a determinada edad ya no están en condiciones de trabajar y el Estado tiene que socorrerla con algún beneficio en materia de seguridad social, pero de repente, las limitantes económicas llevan a que haya, o los recursos no presupuestales, sí, llevan a que haya algunas condiciones que no permiten que todos ingresen. Pero creo que de todas formas el que hayan diálogos, que hayan en el Uruguay instancias de intercambio, de que haya definiciones de que esto que pasó y que se presentó este documento y como primera medida atiende a la niñez, a la adolescencia, haciendo que las prestaciones que reciban se unifiquen en una, las asignaciones familiares, porque hay distintas asignaciones familiares y se aumente la cuantía y algunos por lo menos no vayan a cobrar menos de lo que vienen cobrando. El tema es ir progresivamente arrancando de los que menos tiene, haciendo que cobren más de lo que vienen cobrando. Eso es lo que va a estar en la rendición de cuentas, que en poco más de un mes y medio se presentará en el Parlamento, como el adelanto al que quiera retirarse de su actividad a los 60 años, esa posibilidad. Y a la vez, diciéndole, pero mirá que si te quedas hasta los 65 vas a tener más estímulo para tener mejor jubilación. Bueno, pero de repente ese a los 60 se quiere jubilar porque las condiciones de trabajo le requieren un esfuerzo físico que ya no está en condiciones y puede conseguir algún otro trabajito de repente, que como ahora es posible el trabajo formal con la jubilación, le permita tener dos ingresos. Por ejemplo, si alguien es peón rural y ya a los 60 se quisiera retirar voluntariamente, lo va a poder hacer pensando en el 2032, que es cuando empiezan las primeras generaciones, porque hoy todavía es a los 60 años, faltan 6 años para que cambie. Pero de todas formas, pensando en ese futuro, bueno, pero capaz que puede conseguir un trabajo de sereno o cuidar en alguna chacra o alguna actividad que pequeña que le permite generar otro ingreso, y eso es legal, ¿no? Y además acumula ese tiempito de trabajo para pedir un determinado momento una reforma de la propia jubilación.
0: Porque es trabajo registrado que se puede adjuntar en el futuro.
1: Sí, sí, pensando en el futuro, sí, sí, porque así hay que ir viendo la seguridad social, ¿no? De temas que hay que resolver cuanto antes, como el tema de la niñez, porque no sean los ciudadanos del futuro, y un niño que está en un hogar vulnerable, que no tiene condiciones económicas, sociales, para criarse en buenas condiciones, bueno, llegará a la adultez y no habrá tenido las posibilidades de estudiar, de poder educarse bien, porque es muy difícil, que si uno no desayuna bien o no come o no va con la panza llena a la escuela, pueda concentrarse y estudiar en buenas condiciones.
0: Pues sabes que me...
1: Entonces, es un problema de hoy,
0: Sí.
1: que va a repercutir en el futuro, pero es un problema que tenemos que darle respuesta hoy.
0: Que hay que resolver. Yo sabes que me quedé pensando en la reunión esta del Día de los Abuelos. Nosotros tenemos alguna posibilidad de hacerlo allá, pero ¿qué condición hay que reunir para hay que presentarse al BPS? ¿Hay que ser una organización ya formal que esté adentro o se puede presentar uno al BPS y decir tenemos tal local, el municipio nos presta el local?
1: No, son para las instituciones que están dentro del Registro Nacional de Instituciones que lleva adelante BPS. Ahí en ese registro hay cerca de 500 instituciones, algunas que trabajan con los adultos, otras que trabajan con la discapacidad, pero ya están registradas. Tienen estatutos, tienen esa personería jurídica, y cumplen con todos los requerimientos, con una directiva, digamos, esa es las condicionantes, y bueno, a través de asistente social, de la trabajadora social del BPS, le anuncian, le informan que van a hacer esa actividad, que no tiene por qué ser el 19, es dentro de esos días, y después, con fotos están justificando la realización de eso. No vamos a cerca de 300 lugares a ver en cada uno de ellos si están o no están,
0: Sí,
1: ¿no?
0: sí, sí.
1: Ahí en Salto, las asociaciones de Salto o de Quebracho, o la de Bella Unión, o la de Tomás Gómez Oro, o las que están hacia el sur, sobre el litoral, en Paysandú, en Guichón, o en Yung. Es decir, hay asociaciones por todos esos pueblos, en las ciudades, y bueno, son los que pueden. Es un simple trámite, pero tienen la obligación de hacerlo y es para esos colectivos.
0: No, yo te preguntaba porque de repente daba la posibilidad. Voy a averiguar bien en qué condiciones andamos nosotros para ver, porque estas cosas.
1: Bueno, a ver, había una asociación en Salto de trabajadores de ANCAP. Ya no me acuerdo porque están todos viejos, porque eran la mayoría
0: Lo
1: gente
0: pasa,
1: que había
0: sí.
1: trabajado en el Espinillar y eso,
0: Sí.
1: y no sé si sigue funcionando, ¿no? Ya hace
0: Ah.
1: mucho tiempo no tengo contacto con ellos, pero bueno, la
0: Pasó.
1: agrupación UTE, la agrupación UTE de jubilados, ¿no? Es a nivel nacional, es en
0: Seguro.
1: Montevideo donde tiene la sede, digamos, no es departamental.
0: Sí. No, pasó lo que eso que
1: Tal
0: decís
1: vez
0: vos.
1: algún ejemplo que vos y como yo conocemos bien.
0: Sí. No, pasó lo que decís vos, que por la edad se fueron retirando de la actividad. En realidad, digo, la asociación de Salto dependía de la de Montevideo, pero es la de Montevideo la que tiene una sede activa y eso. Entonces, acá prácticamente como era el Espinillar y el Espinillar cerró hace tiempo, no, casi no hay gente de ANCAP que tenga algo que ver, que esté organizando la actividad sindical, porque era una parte de la actividad sindical. Bueno, pero las otras cosas, ¿no? En realidad, el tema como decías vos, de llegar ahora al invierno con una prestación, para atender a la gente. Es decir, ¿cómo le afecta, qué parte le afecta eso al Banco de Previsión Social de la gente en calle o eso? O el Banco de Previsión Social directamente no es solo el MIDE, es eso.
1: Se me está entrecortando, no sé si
0: Ajá.
1: somos nosotros o tenemos un problema de conexión. A ver si no te escuché la última parte, Julio.
0: No, te digo, el Banco de Previsión Social, con respecto a todo este tema de la gente en la calle y eso, ¿participa en algo o eso directamente recae sobre la organización total de eso en el MIDES?
1: No, es el Ministerio de Desarrollo Social el que es responsable, pero sin duda toda información o todo lo que podamos como parte de un gobierno y de un instituto como es el BPS, que podamos apoyar, sin duda estamos a disposición. Si mañana, por un ejemplo, mañana nos mandan cuatro números de cédula de personas de más de 70 años porque no tienen ningún ingreso y nos preguntan, ¿tienen derecho? ¿No tienen derecho? Capaz que tienen hasta años de trabajo y aunque parezca mentira, bueno, hay gente que desconoce las leyes o no la o por desinformación, por eso esto que hacemos semanalmente tiene la importancia de que siempre hay alguien que no está informado y bienvenido que podamos nosotros informarle de derechos que capaz que no es para él, pero es para otro, ¿no? Y entonces eso es parte de lo que hacemos en el BPS también.
0: No, yo me estaba acordando lo siguiente, ¿no? Cuando maestra Marina Arismendi, que yo tuve la posibilidad de participar en el gremio con ella, se hizo cargo del primer MIDE, no sé si te acordás de esa época, ella,
1: ¿Cómo no me voy a acordar?
0: una de las
1: El
0: cosas.
1: primer local que tuvo ese ministerio, el primer local que tuvo ese ministerio, se lo dio en comodato el BPS y yo tuve la satisfacción de haber, porque nos pidieron y bueno, y como nosotros directores sociales no cambiábamos, íbamos a seguir de largo, antes que se creara el MIDES y ahí quienes estaban al frente de la gestión, que eran directores políticos que a partir del 1 de marzo dejaban de estar en el cargo, igual pusieron toda la voluntad, porque en definitiva hay que verlo como un tema de Estado, no un tema de
0: Seguro.
1: si mi partido no, o no mi partido, nos dieron la llave para que fuéramos a ver un local del BPS de tres pisos en la calle Uruguay Río Branco, donde ahí empezó por primera vez a funcionar cuando se aprobó la ley después de haber integrado el Parlamento el 15 de febrero y nosotros habíamos ido antes a verlo y ya sabíamos que si se aprobaba la ley ahí estaba el espacio y BPS no, así que me recuerdo perfectamente porque fuimos con la que después fueron ministra y su secretaria, Marina Arismendi y Ana Olivera.
0: Ajá, no me acordaba de Ana Olivera, pero Marina me acordaba porque era maestra y habíamos participado en alguna actividad gremial juntos. Pero el otro tema que yo te decía es, en aquel momento cuando Marina empieza a ver la población, había 6.000 niños sin cédula. Yo estaba pensando eso en relación a lo que vos decías, la gente de la calle debe haber muchísima gente que no circula con la cédula, ¿no?
1: Sí, está claro. A ver, parece algo tan simple o innecesario, pero bueno, pero para ir a preguntar algo al BPS tenés que tener la cédula al día. No tiene que estar vencida. Hasta para cobrar la jubilación, cualquiera que venga cobrando la jubilación y la cobra en un cajero del BPS o bueno o los que agentes descentralizados y vamos a cobrar personalmente. Si está vencida la cédula, no nos pagan.
0: Seguro. No, yo.
1: Es la primera condición que tenés que tener, o para cobrar el seguro de paro, o para
0: Sí.
1: cobrar el seguro de enfermedad, ¿no?
0: No, yo.
1: Entonces, bueno, y sí, yo me acuerdo que había unos cuantos, miré cómo un cambio sustantivo que hubo en aquellos años, donde se pagaban alrededor de unas 100.000 asignaciones familiares, y producto de haber, más que de ser un derecho del hijo del trabajador de la actividad privada, pasó a ser un derecho del niño, que estaba en un hogar hasta determinados niveles de ingresos, ¿no? Un ingreso alto, hoy está por encima de 100.000, sí. Y se le daba la asignación familiar, porque a veces el padre quedaba desocupado y le suspendían la asignación familiar porque ya no era trabajador.
0: Sí.
1: Y bueno, y saltamos de 100.000 a 400.000, hoy andamos por encima de esos 400.000 las asignaciones familiares que se siguen pagando, y bienvenido, porque bueno, aunque hoy la vida ha demostrado que es insuficiente, porque hay situaciones donde merece que, esto que hablaba hace un ratito del diálogo, ¿no?
0: No, yo lo que te decía, eso en relación, porque la gente que está en la calle, uno ve de una cantidad de edades, ¿no? Ve edades intermedias, pero hay gente mayor que posiblemente, como decías vos, tenga alguna historia laboral y que ni sepa al final, porque capaz que no tiene los documentos. Entonces, todo ese tipo de cosas, es decir, recontribuirle la cédula o hacerle que recupere la cédula, también hace que recupere la identidad, no solo para eso, sino para los trámites del BPS, ¿verdad?
1: Pero sin duda es como otras tantas medidas. Nosotros en los cambios de gestiones estamos pensando y ya estamos analizando con los gerentes de cada sucursal del departamento, pequeñas localidades donde podamos ir una vez por mes, una vez cada 15 días. Por ejemplo, en 33 empezó el gerente a ir ahí la patrulla. Y la patrulla se conoce por los olimareños, ¿no? Pero es un pequeñísimo poblado. Es un pequeñísimo poblado. Bueno, pero sin embargo llegó el BPS para informarle y que el vecino pueda tener. Yo tengo un recuerdo, y hace muchos años, Sarandí de Navarro es en el departamento de Río Negro.

0: comer, porque él no tenía ningún ingreso.
1: Ah, seguro.
0: Y y el BPS iba a pagar ahí 15 jubilaciones y pensiones, 15 recibos iba a pagar una vez por mes. Y bueno, entonces yo pedí que, aprovechando que los conocí, que conocí la situación, que cuando fueran a pagar, llevaran para hacerle la pensión a la vejez, los formularios.
1: Seguro.
0: Le cambió la vida recibir lo que hoy son 18 mil pesos. En aquel momento serían 4 o 5 mil pesos, ¿no?
1: Sí,
0: ni me acuerdo el valor que tenía. Pero bueno, a veces el no estar cerca de los lugares de decisión también es un tema, como lo mismo para el tema de ser ciudadano, recuperar la ciudadanía porque se tiene el documento, ¿no? Y no me recuerdo ahora los de Salto, pero nosotros vamos a pagar algunos recibos. Vamos, tía Tucura, no sé si no es en Salto, me parece que es en Tacuarembó. No,
1: parece que es Tacuarembó.
0: Me parece que es Tacuarembó. Nosotros vamos a pagar un recibo. Un recibo.
1: Sí, sí.
0: ¿Ah? Te podrás imaginar que llevar auto, llevar seguridad, llevar los funcionarios, debe costarle mucho más que capaz que lo que pagamos en jubilación, no sé. Pero bueno, pero la seguridad social no es un negocio, me sirve voy, si no me sirve no me voy.
1: Sí.
0: Es eso, y por eso hay que defenderla siempre, ¿no?
1: Si hubiera transporte habría que decirle, venga usted y que nosotros le pagamos el gasto y ya aproveche y pase, porque no debe salir a ningún lugar.
0: Sí, bueno.
1: ¿No? Pero no, el gran...
0: Sí, bueno...
1: El gran tema de eso es que volvemos a aquella frase que se usó tanto en el Uruguay, que el Estado es el escudo de los pobres. Y la única manera de demostrar que la frase no es una frase es hacer esas cosas, ¿no?
0: Exactamente, así es. Pero bueno, vale la pena siempre mantener este contacto semanal, seguir hablando y compartiendo e informando, porque la gente tiene el derecho a conocer, a saber, y bueno, y mejor si a través de ello adquiere derechos que hagan mejor la calidad de vida.
1: Sí.
0: Así que ahí donde está nuestro compromiso compartido con ustedes.
1: Y por algo nosotros somos entusiastas del diálogo social, porque diálogo significa conversación entre dos, y social significa entre muchos más que dos. Entonces, la única manera de entender el Uruguay, caminar más o menos sin violencias hacia soluciones, es el diálogo, ¿verdad?
0: Exacto, sin duda, porque ahí además concebido como la propia Organización Internacional de Trabajo lo plantea, y que en el Uruguay se refleja en el ámbito de la seguridad social, en el BPS, donde están los directores políticos y los directores sociales de organizaciones tanto representativas de trabajadores, de jubilados o de empresarios. Entonces ahí el diálogo es la sociedad con sus organizaciones representativas, intercambiando, dando su visión y tratando de llegar a acuerdo. No quiere decir que todo se tenga que hacer por consenso, pero porque además el responsable sigue siendo el Poder Ejecutivo, pero escuchando a las partes, sin duda, se generan condiciones que mejoran la posibilidad de las normativas, los derechos, o conocer más en profundidad la realidad, de que, bueno, yo conversando con ustedes me puedo dar cuenta de cuál es la realidad de Salto, que por más que estudie, que analice y todo lo demás, desde Montevideo solo no se hace. Y no. Así con cualquiera de los departamentos del interior, ¿no?
1: Seguro, sí. No, el gran tema es, como decía vos, es decir, al haber la representación de los tres grandes grupos sociales, jubilados, trabajadores en activo y empresarios, las visiones son mucho más amplias, ¿verdad?
0: Exacto. Sí, por eso... la importancia que tiene, y te propongo el miércoles que viene a seguir hablando más de las elecciones del BPS, porque son el 22 de noviembre, pero la importancia de que se elijan representantes de cada uno de los sectores que tengan representatividad.

0: digamos,
1: Seguro.
0: pero que además tengan el respaldo con un número de votación en cada sector, más allá de que sea obligatorio, pero que la gente vaya y se exprese, ejerza el derecho constitucional de elegir, porque da fortaleza, en definitiva, a quienes le toque ocupar el cargo, ¿no?
1: Seguro. Sí.
0: Así que el miércoles podemos seguir con ese tema, si te parece.
1: Pero no, cómo no, ya lo estamos. Yo le voy a decir al gerente de producción acá, que vos sabés que es medio asquerosito.
0: Ah, me parece muy bien. Tiene algunas cosas muy buenas.
1: Algunas.
0: Además, y bien importante, que lo valoramos, tanto él como yo la valoramos mucho.
1: Estás tratando de quedar bien con él. Bueno, entonces nos escuchamos, nos hablamos el miércoles, entonces, Ariel.
0: Bueno. Con mucho gusto, un abrazo grande y buena semana para ustedes. Dale, abrazo.
2: Bueno, y así pasó la participación de Ariel Ferrari del miércoles, ya tradicional participación de Ariel Ferrari. Julio, teníamos una serie de invitados para hoy que se complicaron, no van a participar.
1: No van a llegar.
2: No, están en actividad y se entiende que están en un montón de actividad.
1: Pero era fundamentalmente la gente del Zunca por el tema de las elecciones
2: hay una serie de actividades del Zunca también aparte. Pero tenemos, en mayo siempre está lleno de actividad, y particularmente esta semana, la semana previa al 20 de mayo suele ser una semana cargada de actividades. Hoy estuvimos recorriendo centros educativos con el consejero del CODICEN, Julián Mazzoni.
1: Que vos me dijiste que es profesor de matemática.
2: Profesor de matemática. Y nos encontramos con algunas sorpresas positivas, en realidad. Si bien también nos encontramos con algunas situaciones ahí un poco complejas en la educación, que son ya como estructurales, ¿no? Los problemas de edilicios, por ejemplo, siguen siendo una situación recurrente y que trascienden gobiernos, ¿no? Y ese es uno de los planteos de Julián Mazzoni en esta recorrida, que se sigue insistiendo en que la política educativa no dependa de los gobiernos, que la política educativa sea algo estable y que no dependa del color del gobierno, y que si entra este gobierno te hace una reforma que recorta derechos y un montón de otras cuestiones, y bueno, se insiste mucho en eso. Pero una de las sorpresas positivas que me llevé hoy fue ver el comedor del Liceo 3. Yo fui
1: toda ¿Cuál es el Liceo 3? ¿Dónde
2: el
1: está?
2: Liceo 3, José Pereira Rodríguez, en la zona este. Que fue tan mencionado por este incidente con un arma, que ahora ya tenemos un poco más clara cómo era la situación, y fue un
1: arma de juguete.
2: Era un arma de juguete.
1: Una imitación de arma.
2: Que ahí entra otra cuestión de la que me gustaría hablar también. Pero quiero mencionar antes el hecho de que el comedor del Liceo 3, que fue recientemente instalado hace poco, está funcionando y es una estructura maravillosa en donde se alimentan todos los días a 300 estudiantes del liceo con alimentación de calidad, con absolutamente todas las comodidades, un lugar atendido en el momento hoy conté al menos 4 funcionarias atendiendo constantemente. Pero,
1: ¿Cómo es el tipo de servicio? ¿Ese de bandeja?
2: Exacto, sí, uno le sirven, le dan una bandeja con todos los elementos, comen y después, y los estudiantes están extremadamente organizados, ya sistematizados, pero es algo que da gusto ver, para empezar, la limpieza, aparece otro mundo, porque no, o sea, como decía, estamos acostumbrados a que hay problemas de edilicios estructurales y un montón de otras cuestiones, y acá es es una construcción nueva, reciente, totalmente equipada con todo, y de verdad da gusto ver el funcionamiento tan efectivo y tan sincronizado y tan organizado, porque como te decía, no es que solo los funcionarios estén sincronizados y los docentes y demás, sino que los estudiantes también están...
1: Han entrado a entender que la misma medida que ellos no colaboren, todo se viene abajo.
2: Completamente.
1: En la misma medida que colaboren, se mantiene siempre mejor.
2: Pero aparte, hay algo que me hizo recordar un poco a los PMB. Yo no sé si recordás la época en que no sé si se siguen dando estos programas, que eran programas de mejoramiento barrial. Y yo me acuerdo que he visitado lugares que habían sido asentamientos, pero que habían, mediante un programa de mejoramiento barrial, reconstruido completamente con casas de materiales decentes, nada de... O sea, estamos hablando de, por ejemplo, el asentamiento que está al este del Liceo 7, en el extremo este, en Barrio Artigas. Uh-huh. Ahí, por ejemplo, hace mucho tiempo se había formado un asentamiento que literalmente las personas no podían caminar sin caminar en el barro, no había calle, no había absolutamente nada.
1: Las casas eran de una zona fiscal, vamos a decir, que la gente había ido ocupando.
2: Exacto, y de forma completamente irregular.
1: Seguro.
2: Bueno, este PMB reestructuró todo, pero no solo reestructuró el barrio físicamente, sino que las costumbres de la gente. Y ahí fue que vi cómo la urbanización mejora la calidad de vida de las personas, no solo en estas cosas físicas que decíamos, no es que solo no pisen más el barro o cuestiones por el estilo, sino que las costumbres de las personas, gente que por ejemplo no tenía una cierta regularidad en el trabajo y un montón de otras cuestiones, o gente que estaba incluso en situación de explotación sexual o cuestiones por el estilo, que regularizó completamente su vida a partir de que se regularizó
1: el entorno social,
2: el entorno y se urbanizó, digamos, su entorno más próximo. Eso es impresionante y enoja a veces ver. Yo me acuerdo de haber visto a trabajadores ahí en la vuelta diciendo: ah, mirá, qué lindo, les construyen las casas y ellos no hacen nada, están sentados ahí nomás, no hacen nada. Pero no pueden ver un poquito más allá del comentario simple y violento, porque para empezar todo el mundo tiene derecho a tener casa, es un derecho.
1: Es el egoísmo de la miseria humana. Como te lo dieron a vos y no me lo dieron a mí está mal. Si me lo dan a mí, está bien, ¿no?
2: Totalmente. Y pero aparte, ni siquiera son capaces de ver un poquito más allá y darse cuenta de que nosotros también nos vamos a beneficiar de que el lugar sea más seguro, por ejemplo. Y está absolutamente demostrado que la urbanización trae seguridad.
1: Pero yo me estaba acordándome de un detalle, ¿no? Que ahora que cuando empezaron los celulares, una de las campañas que se hizo es: ah, mirá estos mugrientos, ¿no? Es decir, ¿ya? Andan con un celular. Y una persona, ¿no?, dijo en un momento: lo que pasa que yo con el número de celular puedo conseguir trabajo, pero si pongo el barrio en el cual vivo, nadie va a venir porque tienen miedo por el barrio. Y esas famosas estigmas que se crean, esas manchas sobre los barrios, que es decir, como que después caen en las personas, porque en realidad vos podés ser una buena persona en cualquier barrio, pero si el barrio está indicado como que es un barrio peligroso y entonces es difícil que te vengan a buscar, porque vos ya estás integrado mentalmente en la gente que toda la gente de ese barrio es peligrosa.
2: Sí, completamente. Yo viví toda la vida en Barrio Artigas y sé cómo son ese tipo de estigmas, que son increíblemente comunes en la sociedad. Bueno, pero me sorprendió esto, la calidad de la atención y en general. Sería excelente que ese tipo de servicios estén en todos los liceos. Sé que se está extendiendo mucho, que se está invirtiendo un montón.
1: También tiene un costo que después, es decir, estas cosas después hay que refondar, como dijo hace un ratito Daniel, eso entra en el presupuesto nacional, digo, no, o sea, seas primaria o seas secundaria o sea la universidad, el comedor tiene que reflejarlo en pesos reales en un presupuesto. Y entonces ahí es donde entran los famosos recortes de, ¿no? Vos viste, por ejemplo, que en Argentina los recortes de Milei están haciendo naufragar los hospitales públicos.
2: Totalmente, no solo los hospitales. Bueno, ayer veíamos una marcha por la educación pública absolutamente masiva, porque aparentemente es... Nosotros muchas veces nos cegamos un poco con lo que pasa en los medios y miramos medios hegemónicos, defensores del gobierno, capaz no nos enteramos, pero están habiendo manifestaciones masivas en defensa de los derechos de la educación y la salud pública que están siendo totalmente atacados por esta gente desde hace, no sé, ya 2 años hace.
1: No, menos 2 años. Creo dos años,
2: sí. Por suerte los periodos allá son un poco más cortos, no son de 4 años, no, creo.
1: Allá hay un periodo intermedio que se vota ahora, o se votó ya como una renovación de cámara parcial. Pero yo lo que me estaba recordando es lo siguiente: nosotros muchas veces no entendemos la importancia de la educación en algunos aspectos generales de la asociación, de la sociedad. Pero yo me acuerdo que cuando se planteó el problema energético global, estaba Tabaré Vázquez en el gobierno y hizo una gira por, me parece que era Corea, ¿no? Entonces, fue a plantear la construcción, viste que en Argentina hay 2 o 3 plantas nucleares que dan energía, que transforman una energía en otra, y esa energía llega, a través de la energía eléctrica, llega a las distintas partes de la población, creo que de Buenos Aires fundamentalmente, que es un monstruo, ¿no? Tiene como 11 millones de habitantes. Entonces, cuando Tabaré Vázquez fue creo que era Corea, fue y planteó, a ver, ¿qué? Y le dijeron, bueno, en un año nosotros le hacemos la instalación. Ahora, si usted quiere participar e ir preparando gente, la hacemos en 5 años mientras preparamos su gente. Y si usted quiere hacerla solo cuando tenga gente preparada, ¿no? Lo va a hacer como en 15 o 20 años. Entonces, ahí en Argentina hay 2, te acordás que había 2 atuchas, ¿no? Es decir, que transformaban la energía contenida en los átomos.
2: En el año 2008 viajó Tabaré Vázquez hacia Corea y tuvo una reunión en la Korea Electric Power Corporation. A eso nos estamos refiriendo, ¿no?
1: Sí. Porque entonces digo, ¿qué pasa? Él fue a buscar. Lo que pasa es que hay que ir hacia atrás en el tiempo para recordar que hubo enormes problemas porque no se planteó hasta que llegó un gobierno donde cambió la mentalidad de lo que había dentro de los directorios y todo, ¿no? Es decir, prácticamente la construcción, vamos a decir, la elaboración de energía eléctrica había quedado restringida a dos elementos: el agua, ¿verdad? O el combustible. Entonces, en ese momento se intentó de alguna forma ver otras posibilidades. Una era la posibilidad nuclear, o sea, la desintegración del átomo y de ahí utilizar esa energía, ¿verdad? Y entonces, una de las medidas que fue en ese momento fue ir a buscar a lugares donde podían dar una planificación de realización, no un proyecto, sino algo que ellos ya lo tenían, ¿no? Entonces se le podía comprar, vamos a decir, a ellos, y ahí sale el tema, es decir, si ustedes quieren comprar llave en mano, como se dice, hacemos el edificio, ¿no? En un año lo tenemos pronto y ustedes tienen resuelto. Ahora, si quieren participar y preparando a su gente, 5 años. Y si quieren hacerlo solo ustedes, después que preparen su gente, yo no me acuerdo si eran 15 o 25 años. Ahora, nosotros ahí es donde olvidamos las historias recientes. Nosotros hemos escuchado miles de veces el tema de Perón y esto y lo otro, ¿no? Y no nos damos cuenta que todas las construcciones que tuvieron que ver con el uso de la energía del átomo en Argentina arrancan con Perón, ¿de verdad? Y ellos tienen una de las cosas que hace poco estaban diciendo que peligraba, porque el CONICET, si no me equivoco, estaba siendo desfinanciado. ¿Y qué pasaba? Esos son grupos de especialistas que consiguen trabajo en muchos lugares del mundo, ¿no? No, seguro, tienen que decidirse a abandonar el país. Pero acá, por ejemplo, en la época esa famosa del 70, ¿verdad? Aquella época de tu amigo Pacheco Areco, ¿no? Alias el Bocha, hubo una emigración de gente con preparación, pero gente con preparación que viniendo hacia abajo eran, por ejemplo, carpinteros, soldadores, etcétera, etcétera, que se fueron a cubrir los espacios vacíos que tenía Canadá, que tenía Australia y eso, porque hubo una, en ese momento del mundo, hubo una fuerte tendencia a cubrir, a llenar esos espacios. ¿Y qué hicieron? Vinieron a estos países y ofrecieron que te daban el pasaporte, que te daban la residencia, que te daban todo, y te llevaban con trabajo. Inclusive había un periodo en que aprendías el idioma, ¿no? Por ejemplo, poblar Australia no debe haber sido muy fácil, ¿no? Porque todavía hasta hoy hay enormes desiertos, es decir, zonas desérticas. ¿Pero qué pasaba? No había gente.
2: Yo no sé hasta dónde lo que dicen sobre Australia es propaganda o no, porque hemos visto toda clase de cosas extrañas involucrando fauna de diversos tamaños o cuestiones por el estilo. ¿Se acuerda cuando hubo una tendencia, porque alguien planteó en redes? En redes a nivel mundial se generó una tendencia en donde comparaban la población de canguros de Australia con la población de humanos de Uruguay. Y decían, bueno, ¿con cuántos canguros tiene que pelear un uruguayo si los canguros decidieran atacar Uruguay? Bueno, la respuesta era que cada uruguayo tenía que pelear con 7 canguros.
1: ¿7?
2: Julio, tenemos un material que nos dejó el consejero del CODICEN, Julián Mazzoni, uh-huh, que está sumamente interesante, que es sobre esto que mencionábamos. Dice, ¿es posible un proyecto educativo nacional a largo plazo? Y comienza con una frase de Varela, dice, la independencia es condición indispensable para tener el completo éxito. Sin ella, la educación del pueblo seguirá el vaivén de las convulsiones políticas y tendrá una existencia intermitente, débil y enfermiza. Y que de cierta forma es un poco lo que pasa, ¿no? Dice, un problema para la estabilidad de las políticas educativas. Las y los representantes docentes están en minoría en el CODICEN y en los consejos desconcentrados. La opinión expresada por el colectivo docente, por lo general, no incide en las resoluciones finales. Cada 5 años cambia la representación del Poder Ejecutivo y vuelve a cambiar el rumbo del proyecto educativo. Lo que se pide es tener 3 votos en el CODICEN, de los 5, si no me equivoco, son 5 representantes. Ajá. De los que se plantea tener.
1: Que sean 3 votos de representantes que estén en la educación.
2: Exacto. Son representantes, porque hay algo que pasa es que son representantes de trabajadores, elegidos por trabajadores, gente que conoce de qué se trata. Porque acá aparece que. Me acuerdo con la reforma propuesta por nuestro amigo, por tu amigo Robert Silva.
1: Pues sabés que mi amigo Robert Silva tiene un hermano que es el presidente de la FAP República y cobra como 800,000 pesos por mes.
2: No, y Robert Silva es ferviente defensor de la FAP, ¿no?
1: Pero escuchame una cosa, si tu hermano, en lugar de ser profesor con 50,000 pesos, estuviera cobrando 800,000 pesos, vos
2: sí, ya, claro.
1: ¿Defenderías el trabajo de tu obvio. Hermano o no lo defenderías?
2: Y más capaz si mi hermano me tira unos cambios.
1: Se lleva del secretario.
2: Podría. Bueno, dice, con dos votos, la perspectiva político-pedagógica en las asambleas técnico-docentes, la defensa del carácter público de la educación por parte de los colectivos docentes, el reclamo presupuestal para mejorar las condiciones de enseñanza y los posicionamientos del movimiento sindical quedan en minoría. Porque estamos hablando de que son...
1: Ahora, También nosotros tenemos que acordarnos una cosa. Hay un pedido de la enseñanza hace tiempo de 6+1, 6+1. O sea,
2: que ya sabemos que no se va a lograr en este periodo.
1: El gran tema es que toda la enseñanza pública queda supeditada al presupuesto. O sea, no es que vos tengas orientaciones pedagógicas o psicológicas, sino que en definitiva muchísimos los recortes terminan viniendo desde el ámbito presupuestal, que lo discuten individuos, que lo que discuten es la plata como, ¿no? Es decir, ahora, el tema de la educación pública, nosotros tendríamos que mirarlo a otro nivel. Si la educación en el Uruguay no estuviera financiada desde el Estado, nosotros tendríamos poquísimos profesionales en ninguna cosa, pero también hacia abajo, ¿no? Ponete a pensar, a ver, ¿quién te da un curso de carpintería gratis como te pueden dar en la UTU? ¿Quién te da un curso de enfermería? ¿Quién te da un curso de una enfermera que sea transfusionista? Todos los elementos, un curso de soldadura, todos los elementos que empiezan con la educación abajo, no con la educación universitaria, que esa es otra etapa, ¿verdad? Pero ya, es decir, la organización del país empieza en la educación pública de la escuela, ¿no? Que no es, la escuela no es la escuela privada y pública. Si vos le sacás a la educación, la educación primaria pública, ¿cuánta gente estaría cursando la educación primaria? Porque esos son los elementos, cuando vos te pones a discutir, decir, a ver, ¿qué es lo que va? Es como cuando vos discutís, ¿te acordás lo que pasó hace poco tiempo con el tema de la faltante de medicamentos? ¿Por qué había queja? ¿Y por qué era el único lugar donde asistía? No es que decir, puede haber o no haber en otro lugar, pero el único lugar donde vos podías ir y registrarte para que te atendieran sin costo era salud pública,
2: ¿no? Sí, claro, totalmente. Terminaba diciendo, podemos pensar en educación pública independiente en tiempos electorales, ¿cómo deberían conformarse las mayorías en el CODICEN y de los consejos desconcentrados? ¿Es posible rediscutir la autonomía para garantizar un proyecto educativo a largo plazo? Básicamente estas son las cosas que cuestionan y proponen desde la consejería de Julián Mazzoni. Dicho sea de paso, esto de ya que hablábamos del lobby de Robert Silva por la inversión del hermano, por la inversión del hermano, por el negocio familiar, digamos. También recuerdo que gran parte de la reforma propuesta por Robert Silva provino, que eso tal vez alguien más vinculado al tema que yo lo puede decir bien, pero recuerdo que en gran medida proviene de las definiciones de investigaciones, un montón de otras cuestiones que surgieron en esta organización EDUI21, que si bien no tiene un vínculo directo con Robert Silva, es una de esas organizaciones que si uno se pone a rascar va a encontrar algunas corporaciones, algunas empresas, algunos intereses en que se lleven adelante ciertas reformas. Incluso en algunos casos, yo qué sé, la compra y venta de materiales, siempre manejan ese tipo de lobby para beneficiar económicamente a personas. Yo recuerdo.
1: Sí, pero por ejemplo, yo te voy a decir una cosa. Cuando primaria promueve la alimentación saludable, ¿no? Hubo un lobby para que no, que un lobby sea, o sea, hubo gente interesada en que esa posibilidad de que se revisara lo que se vendía en las cantinas escolares y eso no se hiciera, porque entendían ellos que iban a perder dinero, o sea, ponían más la ganancia de la cantina personal, ¿no? Si la ganancia personal, que el hecho de la alimentación de los niños, que después iba a resultar en déficit general de la salud, ¿verdad? Es decir, no solo de la educación.
2: Pero esta gente se maneja con esos mecanismos y uno nunca sabe cuál es el trasfondo, pero siempre hay que estar viendo, buscándole la vuelta, tratando de encontrar a ver cuáles son los intereses, por qué proponen las cosas que proponen, porque acá claramente siempre tienen intereses. Y recuerdo de que también un método al que recurren ellos es generar esta suspicacia sobre los demás. Me acuerdo, por ejemplo, cuando se propuso esto de la inclusión financiera. ¿Cuál era el verso que tiraron? Que había un familiar de, creo que Tabaré, sí, Vázquez, que era el que vendía los aparatitos, los POS, y que vendía los insumos. Sí. Y si uno se ponía a investigar, sabía. Pero que no escuchá, era.
1: Vos escuchaste recién a Ariel, por ejemplo, ajá, ¿no? Es decir, si el BPS no fuera a pagar a esa población aislada, no hay nadie que ponga ningún comercio para ahí, ¿no? Porque no, el comercio no tiene sustento en sí mismo después. Es decir, viste que como te hacen, te dice un pronto, ¿cómo es? Repago, pronto pago, todo eso, ¿no? Pero es decir, no hay quien lo ponga. Si son 25 casitas con bajos ingresos, es una zona rural aislada. Entonces, cuando te hacen todos esos lobbies, siempre terminan hablando de poblaciones que en realidad los comercios pueden subsistir. Nunca te hacen, nunca te van a decir, bueno, pusimos un comercio a pérdida.
2: No, claro, no. Me acuerdo del caso que creo que lo mencionamos ya acá y ya no nos vamos a tener que ir despidiendo de la consideración del barrio La Chinita como ciudad. ¿Te acordás de eso? Había una propuesta para denominar barrio La Chinita ciudad.
1: Ajá. Sí, sentí algo de eso.
2: Y coincidentemente había una empresa que estaba haciendo instalación de paneles solares en la zona que se ahorraba millones de pesos en viáticos si el barrio La Chinita
1: fuera
2: considerado ciudad. Y bueno, llegamos hasta el final del programa de hoy, Julio.
1: Hasta el viernes. Ahora nos vemos el viernes.
2: Ahora nos vemos el próximo...
1: El viernes.
2: El próximo viernes, que ya es... Bueno, antes de despedirnos tenemos que insistir en la convocatoria para la Marcha del Silencio, que va a ser el próximo miércoles, exactamente en una semana.
1: Ajá.
2: El día 20 a las 19 horas, perdón, a las 18 horas es la convocatoria en la esquina de Selmar Michelini y... Selmar Michelini,
1: Uruguay.
2: Washington Beltrán y Uruguay. Siempre me cuesta porque yo pasé mucho tiempo pensando que era Michelini y Uruguay y decía, ¿por qué dicen la otra dirección? Y después entendí que eran las dos. Bueno, nos reencontramos el próximo viernes, entonces. Como
1: y hablaremos todo de esa, porque está el 18 de mayo, antes del cual también tenemos que hablar algo, ¿verdad?
2: Sí, exactamente. Bueno, nos reencontramos el viernes.

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Hola, hola, muy buenas noches, mi gente. Así arranca el Pirata de la Noche de hoy, miércoles, con toda la muy buena onda, como siempre, como cada noche, que lo tiene mal acostumbrado, digo, acostumbrado el Pirata de la Noche. Muy buenas noches, reitero, también para las firmas comerciales, que es imposible que estemos día a día, noche a noche, por acá por la 90.9 Impactos FM. Y no se olviden que también estamos a través de www.impactosfm.uy para Salto y todo el mundo, y a través del vivo de Facebook de Marcos Lagreca, el Pirata de la Noche, y a través de nuestro Instagram, el Pirata de la Noche. Ponele ritmo, ponele música a la noche, Pirata, dale.

Ya le damos las muy buenas noches a Miriam Nair Francia, que está con su mamá Cristina, como cada noche, acompañándonos. Buenas noches, Miriam. Gracias por acompañarnos, Saludos. Hasta las 21, el Pirata de la Noche en la 90.9 Impactos. Dale, Pirata, dale, ponele ritmo este miércoles.

Arrancamos con cumbias, cumbias viejas del 90 hasta el 2000, para meterle el ritmo a esta noche.

Le damos las muy buenas noches también a las distintas firmas comerciales que hacen posible que estemos noche a noche aquí en la 90.9. 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

El Pirata de la Noche en la 90.9 Impactos FM y por www.impactosfm.uy para Salto y todo el mundo, ¿eh? Obviamente a través de también nuestro Facebook, Marcos Lagreca en vivo, El Pirata de la Noche, y en nuestro Instagram, El Pirata de la Noche. También estamos en Instagram, ¿eh? Vendemos un poquito para arrancar este miércoles. 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Dale música, Pirata, dale.

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0: El Pirata de la Noche en la 90.9 Impactos FM. Vendemos otro poco. 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

Este es el Pirata de la Noche en la 90.9 Impacto CFM y a través de Marcos Lareca en vivo, el Pirata de la Noche en el Facebook también, ¿eh? Estamos con todo como si hoy fuera viernes, pero es miércoles, Pirata, dale. El Pirata de la Noche hasta las 21, tu mejor compañía, obviamente, papá, ¿eh? Así que, bueno, también vamos a vender otro poquito, ¿eh? Y si después seguimos pasando buenos temas como el Pirata lo tiene acostumbrado. 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

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Abrazo grande, saludos desde el Pirata de la Noche y la 90.9 Impactos. Dale, Pirata, ponele ritmo a la noche, ponele ritmo a este miércoles.

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Dale música, dale ritmo, Pirata, dale, dale, dale. Dale, Pirata, que hoy es miércoles, mitad de semana y el cuerpo lo sabe, dale. Dale ritmo, dale.

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0: El pirata de la noche en la 90.9. Esto tampoco puede faltar en la cartera de El Pirata de la Noche. Un poco de cuarteto, sí, obvio.
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0: Muy buenas noches, Gustavo Capelli, ¿cómo anda mi amigo? Gracias por estar del otro lado, se te extrañaba, amigo, Hacía día que no aparecías en el vivo de El Pirata de la Noche. Abrazo grande, mi amigo, gracias por estar.

Este es el Pirata de la Noche en la 90.9 Impacto CFM hasta las 21, tu mejor compañía, ¿eh? Ahí está nuestro amigo Capelli, Gustavito, gran amigo, mi padre y el padre de Gustavo también, grandes amigos, colegas y compañeros de trabajo, No le voy a decir al aire cómo le decían al padre, porque cuando pase por el taller de Gustavo me va a tirar una tosca y se va. No, mentira, abrazo grande, sabes que te aprecio un montón, Gustavo, sabes que sí. Bueno, vendemos otro poquito, que ya nos queda 15 minutos de lo que es el Pirata en la Noche en la 90.9 Impactos FM de hoy miércoles. 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No.

De a poquito nos vamos a ir despidiendo de las distintas firmas comerciales que hacen posible que el Pirata de la Noche salga noche a noche, día a día, a través de la 90.9 Impacto CFM, la radio que impacta nuestros oídos. 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Este es el Pirata de la Noche en la 90.9 Impactos. 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Y hasta acá llegó el Pirata de la Noche de hoy, miércoles. Nos reencontramos mañana jueves. No se olviden que arrancamos mañana 19 horas hasta las 21. Una horita antes arranca el Pirata de la Noche en la 90.9 Impactos FM. Que tengan muy buenas noches todos, buen descanso, buen amanecer y feliz jueves. Mañana los esperamos en la 90.9 Impactos FM. Y el Pirata de la Noche, no se olviden que mañana arranca 19 horas. Chau, hasta mañana, buen descanso.